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0: Hola, ¿qué tal? Muy buenas tardes. Gracias, muchas gracias por estar con nosotros la tarde de este ya jueves 4 de junio de 2026 en Revuelta y Media. Es un gusto saludar a todas y a todos en este día. Es un día sumamente caluroso con el cual pues terminamos como ayer. No está tan fresca la tarde a esta hora como otros días de otras semanas, pero de eso de las 7, cuando ya se va totalmente el sol, se modifica. En esa condición, pues como le comentábamos por la mañana, Claudia Araujo y un servidor, hay que estar hidratados, hay que andar ahora sí que toreando el sol y el calor, y con esa situación, pues usted siga cuidándose, siga teniendo precauciones. Yo la saludo con mucho gusto y lo saludo con mucho gusto y saludo con mucho gusto a mis compañeras y a mi compañero de la mesa. Saludo con gusto a la doctora Emma Karina Millán. Doctora, qué gusto saludarte, muy buenas tardes.
1: Muy buenas tardes, con el gusto de saludarte, estimado Enrique, Sergio Álvarez, Amir Aguilar, y por supuesto al amable público que esta tarde nos acompaña. Muy buenas tardes.
0: Gracias, mi estimada doctora. Saludo también con mucho gusto a mi estimada amiga, la licenciada Amir Aguilar. Amira, qué gusto saludarte, muy buenas tardes.
2: Muy buenas tardes, Enrique, un gusto compartir esta tarde contigo, con Emma Karina a la distancia, con Sergio y con el auditorio el día de hoy.
0: Con un rosa muy engañante.
2: Ya te dije que hay que usar todos los colores ahorita, porque con estas sorpresas candidateables no se sabe. Hay que estar en la raya siempre.
0: Saludo también con mucho gusto a mi estimado amigo Sergio Álvarez. Sergio, qué gusto saludarte, muy buenas tardes.
3: Muy buenas tardes, Enrique, qué gusto saludarte, qué gusto saludar al auditorio. Saludo con mucho gusto a Emma Karina Millán, amiga, qué gusto compartir la mesa. También a Mira Aguilar, amiga, pues juntos, y nos toca una revuelta más.
0: Gracias, mi estimado Sergio. Bueno, en los temas del día, hoy declara algo que trascendió en una foto que se subió a redes sociales, la intención que tiene el Partido Acción Nacional de invitar a Jesús Estrada Ferreiro, y aparentemente la intención es que sea, o que se empiece a mover como su candidato a la gubernatura del estado. En una foto que salió, si no mal recuerdo, hasta el fin de semana, está la presidenta estatal del PAN, está la diputada Roxana y el licenciado Jesús Estrada Ferreiro. Y en los comentarios de lo que era una publicación de Facebook, se dice, no, pues aquí platicando para el 2027. Y hoy en conferencia de prensa, una conferencia que da de manera recurrente en cada semana la diputada, le preguntan los compañeros y compañeras reporteros sobre esa reunión, y ella explica que hay acercamientos desde el Partido Acción Nacional, y ella dice que desde la dirigencia nacional con Jesús Estrada Ferreiro, y revela que ella también tiene la intención de registrarse para la candidatura del Partido Acción Nacional a la gubernatura del estado, siendo muy prematuro sacar conclusiones, ya que lo diga la diputada es bastante relevante. Y bueno, en muchos sentidos, para mí al menos, fíjese, no veo como mucho sentido, porque Jesús Estrada Ferreiro fue candidato del Partido del Trabajo al Senado de la República en la elección más reciente, la de 2024. Y de pronto virar al PAN no me sorprende ni me asusta ni mucho menos, pero sí, pero bueno, finalmente Jesús Estrada Ferreiro, como producto electoral a partir de la cariada que sostuvo, y hay que decirlo claramente, con el gobernador del estado y con las representaciones del gobierno del estado que lo tuvieron en esa condición, pues se convierte en un perfil que eventualmente le puede interesar a los partidos. Yo no vería, honestamente, en una alianza a Jesús Estrada Ferreiro, porque Jesús Estrada Ferreiro siempre coqueteó con el PRI, nunca lo dejaron entrar, y ahora pues como que sería, no sé, un contrasentido. Jesús Estrada Ferreiro, en términos muy concretos, de todo lo que lo señalan y lo acusan, no le han podido generar una sentencia. Llámele usted porque es un buen abogado y se sabe defender, llámele usted porque fue un acto de poder, que hoy muchos están sacando esa conclusión, Pero lo que sí es una realidad es que meterlo a esta dinámica del 2027 como candidato a gobernador de, en este caso, del PAN o de cualquier otro partido político, resulta al menos interesante. Tu punto de vista, mi estimado Sergio Alas.
3: Pues yo lo lamento, Enrique, por parte del PAN. El declive de Culiacán empezó con la presidencia municipal de Jesús Estrada Ferreiro, con esa negatividad a impulsar el desarrollo del municipio. Ganó pues por el efecto López Obrador, él ni siquiera lo sabía. No le han hecho nada porque no han querido hacerle nada, porque con un estado tan dictatorial como el que tenemos hoy en nuestro país, solamente aquel que no quieren perjudicar no lo perjudican. Pero al final de cuentas, pues lo hicieron a un lado y lo han traído empapelados y envueltas y envueltas. Lo mismo ocurrió con el Químico Benítez, lo mismo ocurrió con Vargas Landeros. Estas historias ya son viejas. Hoy Estrada Ferreiro pues viene con otra camiseta, sin embargo, pues la ideología de él a su principal padrino político le llegó a dar la contra, y fue uno de los conflictos que tuvo y que en algún momento lo dejó solo para ponerlo en las fauces de los leones sinaloenses. Desafortunadamente hoy pareciera ser que va a competir como candidato, le auguro 2 votos, pero pues bueno, ya veremos a ver cuántos más consigue, que me tape la boca y que me convenza. Pero lamento profundamente la decisión del PAN con esa falta de visión, con esa falta de enfoque, cuando lo que buscan es legitimarse de veras. No hay una legitimación ante una decisión de esta naturaleza, bajo mi perspectiva.
0: Muchas gracias, estimado Sergio. Tu punto de vista, doctora Macarina Millán.
1: Coincido con Sergio en el sentido de que no deja de ser.

0: era un personaje popular, el licenciado Ferreiro. Él ha sido, pues, durante mucho tiempo un abogado famoso que ha construido su prestigio como abogado en su momento y que ha ganado, pues, varios litigios, digamos, entre ellos los propios, ¿no? Él ha sido muy polémico, ha tenido, pues, cuestiones mediáticas y populares, y este encuentro con la diputada Roxana Rubio, pues, revive esa parte de la historia de del que fue también presidente municipal de Culiacán. Bien decía el compañero Sergio Álvarez que su transitar por la presidencia municipal fue muy polémica. Él ganó por Morena con muy amplio margen, ni él mismo supo que había ganado, pero finalmente ganó legítimamente con la marca Morena por más de 170,600 votos. Fue el primer alcalde reelecto en la historia de Culiacán y se reelige también con muy amplio margen, menor que el primero, de 150,000 votos en alianzas con partidos como el PAS. En su momento, Estrada Ferreiro fue desaforado en el 2022 y de la fecha para acá ha tenido, pues, varias discusiones públicas y litigios con, en ese entonces, el doctor Rosa como gobernador del estado y otros tantos frentes que se abrieron, ¿no? Los sustituye en ese momento el presidente con licencia, Juan de Dios Gámez Mendívil, y se vuelve a actuar nuevamente la polémica. Existe como tal en este proceso un desafuero, procesos legales, conflictos con su propio partido Morena, y se fue también de candidato por el Partido del Trabajo. Entonces, hoy en día lo veríamos como candidato, en su caso, del Partido Acción Nacional. Veremos hasta dónde la marca del PAN le da votos o hasta dónde Estrada Ferreiro, de ser así, le dé votos al Partido Acción Nacional. Es un binomio que, quieran que no, da resultados a favor o en contra.
1: Muchas gracias, doctora. Tu punto de vista, Amir Aguilar.
2: Aquí lo interesante, Enrique, es que pareciera ser que no hay perfiles buenos, ¿no? Creo yo que sí, concuerdo con Sergio con el tema de Estrada Ferreiro. ¿Cuántos votos le puede generar Estrada Ferreiro al Partido Acción Nacional? Pareciera ser que más allá de generar un posicionamiento y una presencia, lo que buscan es afianzar el porcentaje necesario para por lo menos seguir estando plurinominalmente, ¿no?, en el Congreso y en estos órganos de decisión. Porque creo yo que la figura de Estrada Ferreiro es un personaje, sí, es un personaje político en Sinaloa, en Culiacán, pero tiene un desgaste. O sea, a pesar de...
1: Nunca has ido al estadio, ¿verdad? Cuando está Estrada Ferreiro.
2: No.
1: Ahí tus datos están equivocados.
2: Entonces, creo yo que el PAN pudiera construir perfiles mejores. Creo que en este trabajo
3: con
2: de...
3: el chango también se retrata.
1: Sí, sí, sí, sí. Bueno, es que finalmente eso es mucho de los contrastes que están pasando ahorita en la política ante la falta de elementos. Perdón, amiga.
2: Entonces, creo yo que más que nada la oposición necesita de cierta manera generarse planteamientos diferentes para construir sus candidaturas. Están hablando de una apertura ciudadana, de que claro, a estas alturas yo creo que sería muy valiente el ciudadano que sea candidato por sí solo, ¿no? Porque al final del día el PAN de cierta manera ha dejado de hacer este trabajo territorial estructural. Creo que van a arrancar de nuevo esta parte del trabajo, pero hacia el interior del PAN hay muchos conflictos y han sido expuestos. Vemos que la dirigencia municipal con ciertos líderes de la dirigencia estatal han tenido encontronazos. Entonces, pareciera ser que mientras adentro no haya una estabilidad política y que no se transmita hacia afuera, será muy complicado transitar en esta crisis política en la que está inmersa el estado de Sinaloa, ¿no?
1: Coincido mucho en lo que ustedes dicen, en los tres, Nada más que yo no me quedo con la idea de lo que nos han querido mandar desde el poder, del malo, malo, maloso de Estela Ferreiro. Estela Ferreiro, en su gestión como presidente municipal, solito se enredó con la lengua y con la soberbia. Eso es algo que yo creo que el PAN no está viendo. Hay que ver las tonterías que hizo como presidente en declaraciones. El gran problema de personas como Estela Ferreiro es que agarran a personas que los auxilien en el manejo de medios, que no conocen, uno, y dos, que no le pueden decir, o sea, que se equivocó, presidente, o licenciado, como le diga. Eso le hizo mucho daño a Estela Ferreiro. Pero en esto de la popularidad, que nos han, no, es que es muy impopular. Usted vea un video, no de Estela Ferreiro, sino de la gente que va. Estela Ferreiro va, él le gusta mucho lo blanco. Y va de blanco, a veces en pants, muy poco, no son los pants de un tipo que hace ejercicio, son los pants que usa un licenciado que a lo mejor camina. No es la gran cosa, ¿no? Yo, siendo muy objetivo y no es mala leche, hasta feos, ¿no? Sin embargo, la gente se detiene con él para sacarse selfies. Sin embargo, no lo abuchean. Yo quisiera ver qué político hoy va al estadio y pasa la prueba del abucheo. Gobernadores en la historia de Sinaloa han querido ese reto y todos han fracasado. Entonces, ¿qué sucede? Efectivamente, el PAN está muy mal porque quiere agarrar un candidato que, por ejemplo, en la elección al Senado de la República sacó muchos, pero muchos menos votos la fórmula de Estela Ferreiro y Yolanda de la Cruz que la de la hoy senadora Paloma Sánchez y hoy presidente del Partido de Acción Nacional en el municipio. Sacaron muchos menos votos, pero ¿cuál es el tema, no? Hoy alguien de esos loilos que Paloma es la mejor ubicada, según la encuesta de fulano. Y esa encuesta de fulano es una encuesta que se hace, ahora sí que al son que les pongan, y así la bailan. Entonces, desde esa perspectiva, para el PRI, la cabeza de playa se llama Paloma Sánchez. Aunque el yo creo que no le debe de gustar mucho, porque él ya juntó 500 gentes para la resistencia civil contra la Comisión Federal de Electricidad. Aquí lo tengo, ¿no? Entonces, desde esa perspectiva, en tiempos de guerra cualquier hoyo es trinchera, tan. No es una decisión reflexiva. Yo no veo al señor dirigente del PAN sentado en una mesa con Estela Ferreiro, porque Estela Ferreiro es un hombre con mucho carácter, con mucha fuerza, es un excelente abogado en su profesión, pocos abogados como él, es a veces muy irreverente, hasta grosero en los juzgados, en las agencias del Ministerio Público, pero esa ha sido su historia. La historia de Estela Ferreiro en los juzgados, en las agencias del Ministerio Público, en las áreas de los juzgados, y su camioneta Suburban, según el modelo, con una verde, blanco y rojo, una banderita, es mucho de su historia, su vida, y esa banderita la ponía cuando era ilegal traer una bandera nacional en un automóvil si no eras presidente de la República. Perfectamente pintada, pero ahí la traía violentando la ley y él lo sabía. Entonces, la pobreza en los partidos está así. Díganme ustedes, fuera Roxana y de soy el hoy invitado, ¿quién puede representar al PAN? Eduardo Ortiz, que le gusta hacer campañas con monos de mentiras y que no le gusta solearse, igual tiene la piel muy delicada, ¿no? Pero para andar en la política, pues te pones una bloqueador, te pones una chamarra, te pones algo que no te genere problemas con la piel. ¿Quién más? Roxana tiene muchas ganas, pero posibilidades no creo que tengan muchos. El gran trofeo que todos quieren, incluido Movimiento Ciudadano, que es Bosco de la Vega, yo creo que Bosco de la Vega no se metería a este PAN, por mucho lo que han dicho mis compañeros.

0: Y esa idea de los personeros de Heriberto Félix, que ni personeros son, de andar mugroseando a agentes de la dirigencia con las que no están de acuerdo, es la peor estrategia, porque primero, para tener poder, hay que llegar. Y Eduardo Ortiz ya se asumió como el detector, valuador de la moral panista en Sinaloa, cuando es panista, pero por le conviene. Punto. Sí, repito, tengo la impresión que lo que dicen mis compañeros habla de una pobreza, pero el problema es que, díganme qué partido tiene riqueza. Si alguna vez lo fue, Esperanza, yo lo dije aquí, ¿no? El señor Esquer, mientras tú cuando andas en la vida y tú eres, yo no creo que Steve Jobs tenga un asesor que le digan quechu o pollo o guajolote. O sea, las grandes personalidades tienen nombres hasta rimbombantes, ¿no? Entonces, el gran problema, señor Esquer, es que sus asesores son muy chafas y nomás ven a ver si a ellos les avientan una pluri de regidor y hacen lo que sea por ello. Son tan piojos que no son ni para ponerse la camisa naranja, por decir este caso. Vámonos al PRI. El pleito de declaraciones entre Paloma Sánchez y el Mario Zamora es, y además de todo lo que dicen, es muy feo. ¿Dónde quedaron aquellos grandes oradores del Partido Revolucionario Institucional, los jubilados en el cajón de la historia, y que estas nuevas generaciones no estén sacando? Hay algunas gentes muy valiosas, la diputada Irma Moreno, es más, la PAU, si usted es medio pasadita de tueste, que por cierto mañana estará aquí en la Revuelta y Media, pues está la propia Erika Sánchez, muy cercana al discurso ese, y que están muy feos, además de etc. Entonces, la gran pobreza política que tiene la gente que se dice opositora ha generado un fenómeno para mí un poco visto en Sinaloa. Ya los corifeos embestidos en traje de asesores hacen sus, y sí, y es eso, y el trans, estamos muy perdidos. Y bueno, la crisis no es solamente de la oposición. Díganme cuántos candidatos tiene hoy. Estamos a 4, a un poquito más de 15 días para la definición de los coordinadores de los comités de la transformación en Sinaloa, ergo candidato a la gubernatura del estado, o candidata. Tan. Vamos a una pausa y regresamos.
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9: Son las 6:27 p.m. y tenemos más para usted aquí en la Revuelta y Media. Le quiero decir que en esta semana, si no es que 10 o 15 días, que ha habido una serie de hechos delictivos, que ha habido días de 9, de 11 asesinatos, y bueno, acompañados muchos de ellos por temas de afectación a viviendas en distintos niveles. Cuando suceden esas cosas, la Secretaría de la Defensa Nacional normalmente reacciona en el reforzamiento de la plaza. Y bueno, el día de ayer llegaron elementos del Grupo Murciélago de Fuerzas Especiales, que es uno de los grupos que tiene la Secretaría de Defensa Nacional para distintas actividades muy específicas y que desarrollan tareas muy específicas, muchas de ellas planeadas y con sistemas de inteligencia para estas situaciones. El día de ayer arribaron en un avión de la Fuerza Aérea Mexicana y bueno, desde ayer mismo en una movilización desde el aeropuerto hicieron notar a la plaza, como en este caso a los que están en confrontación a la plaza, de la llegada de estas personas. Le dieron mucha difusión y eso es correcto. Aquí la clave va a ser a qué vienen. Ciertamente nos dicen una cosa y como la chimoltrufia nos pueden decir otra. ¿Qué día fue? El lunes la fiscal del estado admite que en el mes de mayo hubo más homicidios dolosos que comparados con abril. Cuando, en las cifras que nos dieron esa misma semana de la Secretaría Ejecutiva del Consejo Nacional de Seguridad Pública, tuvo que ver que nos vendieron la idea de un porcentaje altísimo de disminución de homicidios en el país, como en Sinaloa. En esas circunstancias, cuando el diagnóstico está tan cruzado, entendiendo la independencia que debe tener la fiscalía, tengo la impresión que se están cometiendo errores en los diagnósticos. ¿Y qué le quiero decir? Pues en una reunión, a ver, vamos a ver cómo está Sinaloa. Y le dicen a la presidenta las cifras que dieron a conocer la semana pasada, cuando las reales son las que dio la fiscal. ¿Y por qué son reales? Por una simple y sencilla razón: los registros diarios de la criminalidad desde que se llevan estadísticas en Sinaloa, la fuente es la Fiscalía General de la República, perdón, del Estado, o la de República, llámese fuero común o llámese fuero federal. Entonces, todo lo demás es engañifa, algo que han aprendido muy rápido en el gobierno de la doctora Claudia Sheinbaum, generándole una distorsión, porque ella sale a presumir cosas que de pronto no son del todo reales. En este escenario, yo creo que el diagnóstico real, o espero que el diagnóstico real, traiga a estas personas a actividades específicas, y que de esas actividades específicas tengamos, yo estoy convencido que no la solución, pero sí acercarnos un poquito más a estos altibajos que tiene el estado de Sinaloa, y en particular en la ciudad de Culiacán y la ciudad de Mazatlán, sobre estos temas. Tu punto de vista, Emma Karina Millán.
10: Pues Enrique, es parte de los reforzamientos que ha habido durante mucho tiempo para la estrategia de seguridad en Sinaloa. En esta ocasión están arribando a Sinaloa 100 elementos más de los que de alguna manera venían reforzando lo que es el sistema de seguridad aquí en el estado de Sinaloa. Y sí, precisamente el mes de mayo fue un mes pues caótico, fuerte, en el que ha habido desde el tema del penal, donde hubo una riña muy fuerte, 7 homicidios, ha habido quema de autos, entre otros muchos. Este equipo de élite viene a reforzar esa parte de que el ejército ha venido haciendo. Yo la verdad no conocía que existían como tal, sé que existen muchas estrategias por parte del ejército, pero estas fuerzas especiales, dicho por la gobernadora Geraldine Bonilla, viene a fortalecer con estos 100 efectivos militares, pues las fuerzas especiales que tiene la Secretaría de la Defensa Nacional. Se integran a lo que ya han venido trabajando en operativos, en presencia institucional, pero sobre todo la presencia fuerte, y yo sí veo que se siente muy, muy, muy fuertemente, es en la que tienen actualmente con la defensa, la Guardia Nacional y la Secretaría de Seguridad y Protección Ciudadana, pero bastante ejército en las calles haciendo pues lo que son los retenes, las revisiones, entre otras cosas, ¿no? Ojalá que sí realmente represente este respaldo que señala la gobernadora Geraldine Bonilla de reforzamiento del gobierno federal en esta situación que está viviendo tan difícilmente Sinaloa, y que este equipo de élite llamado Murciélagos venga a hacer estos desplegados que realmente sean efectivos y combatan lo que es la delincuencia organizada y esta narcoguerra que tiene pues desde el 9 de septiembre del 2019, ya casi 2 años con estas malas acciones, y que yo creo que sin duda lo que espera Sinaloa pues es que nos ayuden a lograr esta merecida paz que ya queremos en Sinaloa, Enrique.
9: Punto de vista, Amir Aguilar.
11: Enrique, creo que si el gobierno lo que trata de mostrar con esto es que ahora sí va a haber un control de la situación en Sinaloa, creo que los resultados hablarán por esto, ¿no? Lo más importante en este sentido, sobre todo cuando viene un grupo tan importante, sería que disminuyan los homicidios de verdad, que se vean los resultados de la seguridad en la calle, porque a pesar de la cantidad de elementos federales que hay en Sinaloa, siguen existiendo los hechos violentos fuertes todos los días, y creo que en el mes de mayo los homicidios dolosos fueron bastante altos para lo que se ha presentado a nivel federal en números. Entonces, ojalá de verdad, porque en la realidad es un grupo especializado que ahorita yo les preguntaba que si venían por algunas tareas específicas, pero ya me dejan claro que ahorita están actuando en todos los sentidos. Entonces, lo que se espera es eso. Los sinaloenses estamos esperando resultados, estamos esperando que esto de verdad nos permita ya generar un nivel de vida social normal y recuperar nuestros espacios para poder tejernos socialmente y empezar a trabajar en otras tareas que también nos surgen, que es la reactivación económica junto con el gobierno, y volver a recuperar Sinaloa, porque a pesar de la magnitud de resiliencia que tenemos los sinaloenses, creo que ya estamos llegando a un punto en el que ya la resiliencia está dejando de ser tan alta y la tranquilidad todavía más, ¿no?
9: Efectivamente. Tu punto de vista, Sergio Álvarez.
12: En los últimos casi 2 años ya del fenómeno hemos tenido un sinnúmero de incrementos, baja incremento de fuerzas en una combinación de varios organismos, desde la Marina, las Fuerzas Especiales, los Harfuch, y el Ejército, ¿no? También la Guardia Nacional. Todos estos grupos han buscado en estas combinaciones el hablarnos de cambios de estrategia, de que ahora sí, y la realidad es que, pues en los primeros días de junio ha habido un repunte en algunos comportamientos que parecía que ya se habían extinguido. En meses pasados habíamos visto un cambio en el fenómeno criminalístico del Estado. Hoy ha vuelto a progresar. Mayo fue un mes complicado. Si bien es cierto, han caído algunas figuras importantes, en realidad hoy al gobierno federal le urge, le mega contraurge un hecho de alto impacto para ponerlo en una charola, para tratar de legitimarse ante sus vecinos que han hecho mucha crítica del gobierno mexicano. En este ejercicio es muy importante usar la inteligencia que tienen en los cuerpos militares. Hay mucha inteligencia en varios de los cuerpos, y desde luego Estados Unidos tiene mucha más, pero parece que ahorita no se ha oído hablar de colaboración entre los países. No hemos oído hablar del tema. Sin embargo, hoy vemos una delincuencia que se ha adaptado a la sobrerepresentación militar en el Estado, porque han seguido cometiéndose hechos de alto impacto. Hechos que, si bien es cierto, algunos se han podido disuadir o corregir de primera mano en lo que está ocurriendo, y que le infraganti pues le da un matiz diferente, porque se disuade la criminalidad cuando estás agarrando a todos los que están ocasionando daño. Sin embargo, el reto sigue siendo muy grande. Los resultados no se han dado como quisiéramos. La implantación de retenes en todos lados. Si me toca moverme en la ciudad, y a veces paso 5 retenes en el mismo día de un lado a otro, y honestamente no les veo ningún resultado, porque si hay mucho tráfico, abren la llave para que pasen todos, y si hay poquito tráfico, la cierran para que se acumulen. En realidad no hay una estrategia para disuadir y revisar de manera aleatoria, bajo algún principio, a algunos vehículos, bajo algún criterio que vaya rotando el criterio, para ir modificando el perfil del análisis, para hacer que el criminal cambie sus hábitos en la ciudad, porque hoy si hay delitos es porque la criminalidad está dentro de la ciudad y está siguiendo ocurriendo. Entonces, pues veremos. Hoy ha subido, creo, no sé si es el tope que hemos tenido, los 11,500 más la Guardia, o ya tuvimos este tope en otros periodos, Enrique.
9: Ha sido superior, ¿no? Hemos llegado hasta con Guardia Nacional, Ejército, Marina, o sea, todas las fuerzas federales, menos los Harfuch, hemos tenido hasta 15,000 efectivos.
12: Y en algún momento vimos que los Harfuch se fueron por una denuncia que hubo en Nogales, que al final ya volvimos a ver la presencia, si había bajado la presencia en las calles de estos. No sé en qué pararía el asunto, ya los vemos otra vez en la calle, pero honestamente veo menos presencia activa de las guardias estas, de la Federal de Caminos, aquellas de García Luna, que estaban tan estigmatizadas y se mandaron a guardar, y hoy son los individuos que tienen más poder a nivel gobierno federal en el hacer diario, con todas las facultades que tienen, incluso un aparato que tiene lo que antes lo tenía un solo sistema en nuestro país: acceso a cualquier información de cualquier individuo, desafortunadamente. Pero no solamente...

0: Los Harbush es una corporación con mucho poder porque tiene inclusive facultades de investigación. En el caso Sinaloa han agarrado, voy a ponerles de más, a lo mejor 5 casos de personas que fueron levantadas y que rescataron. El problema de los, ahora sí que en la forma de agarrar el taco se ve el que es dragón. Los Harbush, los jefes de los Harbush son chaparros o altos, los clones mal hechos, ahora sí que marca Tepito, de García Harbush. Pelo para atrás, pero pues de, no sé, de una peluquería donde no le llegan al señor secretario. Y además se les aflora la naquez, pues, muy nacos. Llegan a una reunión con militares, marinos, etcétera, guardias nacionales, y nadie de los marinos, etcétera, traen armas. Ellos sí. Si es el nivel de las personas que tenemos, pues los mandos, pues imaginas cómo está la tropa. Ha habido muchas cosas que no han sido. Yo le preguntaría a los que los han tenido en los hoteles cómo les dejan los cuartos, y seguramente nos vamos a encontrar con muchas cosas. La cifra que hoy tenemos de 11,000 y pico que dio el ejército con los murciélagos, sí se disminuye mucho lo que tuvimos, que es en 15,000 con Guardia Nacional, etcétera. Pero es mucha, una cifra muy superior a lo que tuvimos en la historia de la distribución de efectivos militares en la zona militar de Sinaloa, en Mazatlán, en Guasave, en Guamúchil, en Culiacán, etcétera. Y algunas guarniciones que tienen en zonas serranas, Badiraguato, San Ignacio, Cosalá. Es muy, muy diferente. La única cosa que yo vería buena, estamos hablando que a lo mejor tenemos el doble de lo que normalmente tenemos. La única cosa que sí noto es lo que les decía de los hechos que se han presentado. A mí, por los años que tengo en esto, esas cosas dicen, bueno, es que ya hay otro tipo de orden. ¿Y cuál es el tema? Los únicos que pueden agarrar ese tipo de perfiles es la Guardia Nacional. ¿Por qué? Porque están preparados. ¿Por qué? Porque aparentemente ya les dijeron, pues ahora sí, se me ponen a chambear. Y también el ejército, nomás que el ejército no, por cuestiones de orden, de disciplina y etcétera, no en todas le entran. Entonces, desde esa perspectiva, la policía en todo sentido sería la Guardia Nacional. Yo tengo la esperanza que estas cosas se modifiquen. La visita del secretario Trevilla, ignorando al gobierno del estado, es una de las muchas consecuencias que vamos a tener por ese diferendo. O sea, es muy poco común en la historia de Sinaloa que una persona que encabeza la comandancia de la Nueva Zona Militar se vaya por cuestiones de requerimientos políticos que fueron claros y necesarios. Qué bueno que se tuvo la humildad, la prudencia, el manejo político para retirar el general en comento, pero que crean que se les va a olvidar. Y le voy a poner un ejemplo, no nomás para que no digan que soy hocicón. En la emboscada de la salida norte de Culiacán por la Libre, que venían efectivos del ejército y que un grupo criminal los sometió, más que someterlos, los abalació y mató a mucha gente. Esa situación rompió la relación que tenía el gobierno de Mario López Valdés, que era muy buena, con la Secretaría de la Defensa Nacional. Gente que eran militares y que tenía precisamente como enlace el entonces gobernador, a mí me confiaron, no, Enrique, es que esto, para que el ejército vuelva a tener la confianza, va a ser bien difícil a Sinaloa. Afortunadamente, le costó mucho trabajo, el exgobernador, hoy embajador, tuvo la virtud de ser ahijado del secretario de la Defensa, y el secretario de la Defensa tuvo mucha positividad para borrar esa mala memoria y ayudarle a Sinaloa. No se crea que fue la gran cosa, pero al menos no nos mugrosearon por esa tontería que sucedió y que se le atribuyeron al entonces gobierno del estado de Sinaloa y sus colaboradores. Por eso, yo creo que desde Presidencia de la República, desde la Secretaría de la Defensa, alguien va a tener que hacer una labor diferente para San que, pobrecitas, se equivocaron los de Sinaloa, denles chance. Ojalá y así sea, y que esto redunde en lo que todos estamos esperando. Pero alguien hace unos días me decía, oye, ¿y qué? Hoy cada día, esa cosa que decíamos, es un disparate de lo que dijo aquel comandante de la zona militar. ¿Cuándo se va a acabar, general? Pues cuando ellos quieran.
1: Diana.
0: Pues tal parece que no fue bola de cristal, tal parece que no fue lo que sí es hoy y seguirá siendo, es una realidad. Semana con semana, mes con mes, no, es que ahora sí ya están debilitados uno. No, que están debilitados los otros. Y de esos debilitados uno de pronto ve lo que sucede y pues honestamente es una fantasía que penosamente tenemos que seguir y que penosamente yo al menos no le veo una forma de que sea diferente. Vamos a otro tema y le quiero comentar que el presidente de la República, Andrés Manuel López Obrador, emitió una carta muy en el estilo de Andrés Manuel López Obrador. Una de las cosas que trascendió muchísimo fue allá desde su rancho una expresión de grabada donde dice una serie de reflexiones en, apoyando en un momento muy distinto a este a la presidenta Claudia Sheinbaum. Y él dice, no me voy a meter, es más, yo iba a ir a salir a difundir lo de mi libro y no lo voy a hacer. Y dijo, la única posibilidad de que yo me meta otra vez en la política es que yo vea algún tema de violentación de la soberanía o de violentación a la libertad de los mexicanos. Y en esto del intervencionismo para el morenismo no es así tan casual que todo el mundo esté en la misma sintonía. Y obviamente el único ente político con calidad, con prestigio, con lo que usted quiera, para los morenistas es el que está de alguna manera moviendo estos 2,000 y pico de comités en defensa de la soberanía que se van a movilizar. ¿Por qué? Porque Andrés Manuel con esa carta quedó claro una cosa que es fundamental. Él está respaldando a la presidenta Claudia Sheinbaum, él está de acuerdo con lo que está haciendo y yo no sé si le ve algún error, lo que sí sé es que la va a apoyar y no solamente con esa carta que emitió, que a todo mundo lo trae de cabeza, Kenia López Rabadán. Y es que yo no sé por qué, pues por la misma razón que el Ipe y el Vicente andaban de metiches en Chihuahua y diciendo cosas que pues, son parte de un ejercicio político. Yo puedo estar en desacuerdo o en acuerdo, estoy en desacuerdo con lo que dijo, sobre todo el Ipe, que pues con sus expresiones públicas cada vez se le oye más borracho, y Vicente Fox pues habló poco, pero honestamente nomás no. Entonces, como tienen derecho esos dos expresidentes, pues yo, al menos yo creo que el líder verdadero, la cabeza verdadera del Movimiento de Regeneración Nacional, que está en ese modo hoy, tendrá que activarse, ¿para qué? Para lo que ellos quieran. Tu punto de vista, mi estimado Sergio.
1: Pues sale atinadamente, como él lo dice, en un momento complicado, porque habla de la soberanía como pretexto, como motivo, pero en realidad es que pues el país ha tenido un momento complicado para Morena. Las presiones internacionales o de Estados Unidos han sido muy fuertes y la presidenta ha estado en una crisis importantísima, pero además se notan las filas, se notan los grupos, se notan los divisionismos con la aparición del testimonio de que sacan a balcón de Estados Unidos a Durazo, Alfonso Durazo, de gobernador de Sonora, y a Américo Villarreal, gobernador de Tamaulipas, donde los acusan de entrar de manera oficial a Estados Unidos por un salvoconducto especial con motivos que se dan solamente a algunas personas por asuntos muy especiales. Con esto se genera un ruido importantísimo y no se explica de otro modo la salida otra vez del presidente, que ya salió una vez hace, no hace mucho que salió una vez también a dar un espaldarazo,

0: creo que va a tener que salir muy seguido, porque estas cosas desafortunadamente siguen en un en una etapa de crecimiento, en un crecimiento de riesgo, primero porque la confrontación de la presidenta en el discurso del domingo, desafortunada toda y matizada el lunes, es finalmente un asunto que pudo haber obviado y pudo habérselo llevado de ladito. Decidió confrontarlo. Hoy el cónsul hace un, bueno, el secretario de seguridad que vino a visitarla hizo un buen comentario de ella, lo cual es muy bueno y se agradece, pero al final es lo que siempre hemos dicho, es la palmadita y la cachetada, pues, o sea, no sabemos qué cachetada viene después de esa palmadita, porque al final de cuentas todos los días aparecen, todos los días salen temas nuevos y nuevos y nuevos y nuevos, y cada uno entierra más la narrativa ideológica que al final de cuentas se va concatenando con todas las acciones que estamos viendo, no solamente en México, no solamente en América, en todo el globo. Un posicionamiento de idealismos, de facciones políticas en pugna, donde México, pues finalmente su cercanía con Estados Unidos podría privilegiarlo, pero tal pareciera que lo está perjudicando.
1: Muchas gracias, mi estimado Sergio. Tu punto de vista, Macarena Millán, bueno. Adelante, Macarena, por favor.
2: Sí, en esa carta que envía Andrés Manuel López Obrador a Trump, pues hay una narrativa diferente, ¿no? Desde la percepción que hace la presidenta Claudia Sheinbaum hoy en la mañanera, que fue una pregunta obligada, aunque primero habló del Mundial Social, ella se declara agradecida, ¿no?, enormemente por el apoyo manifestado por parte del presidente Andrés Manuel López Obrador hacia su persona, y cuestiona a la vez, ¿no?, ¿qué quisieran los adversarios? Y contesta ella misma, pues que nos separáramos. Defiende la carta publicada y dice que es buena para el debate. Por otro lado, está la participación que tiene la oposición, en la que señalan que esta carta para ellos como oposición es un panfleto, y dicen que AMLO sigue nervioso por el tema de las investigaciones, entre otras cosas que señalan. Por otro lado, para los analistas y en el contexto, hablan de que esta carta interfiere en la política exterior de Sheinbaum y que debilita el tratado que se tiene o las conversaciones que se tienen con Estados Unidos. Por otro lado, en lo que señalan también otras analistas, es que sale cuando hay una tensión bilateral por los señalamientos que está haciendo Estados Unidos a muchos políticos mexicanos. Pero refiriéndonos al contenido de la carta, esta carta que está haciendo Andrés Manuel López Obrador defiende no solo a la presidenta, sino que acusa una embestida intervencionista por parte de Estados Unidos en México. En realidad no es un tema, señala Andrés Manuel López Obrador, sino debilitar a Morena y fortalecer la oposición de la derecha. Y por otro lado, habla que le regresen al Trump con el que él se llevó muy bien, con el que él tuvo diálogo, con el que tuvo respeto, y que fue otra relación bilateral que se tuvo en ese entonces. Por otro lado, recuerda el tema de Cienfuegos, del narcoterrorista, y señala que convendría clasificar entonces a cárteles como organizaciones terroristas, pero también dice que hay implicaciones del tema de la soberanía. Defiende sin duda el combate al crimen en el sexenio pasado por parte de él, y cierra citando a lo que es la calle 13, en el que dice que el que no quiere a su patria no quiere a su madre. Pues es parte de la polémica de esta carta famosa de Andrés Manuel López Obrador en un contexto de una relación bilateral complicada, pero que también política y electoralmente de mucho análisis, estimado Enrique y compañeros de la mesa.
1: Gracias, mi estimada doctora. Tu punto de vista, Mira Aguilar.
3: Pues el expresidente Andrés Manuel hoy con esta carta deja muy claro que él sigue siendo un actor muy importante

0: estos términos, pues lógicamente él lo que hace es generar un documento en el cual les dice, aquí estoy atrás de la presidenta y siempre voy a estar y tiene mi máximo apoyo, ¿no? Y él describe y habla de un Trump muy diferente al que se mueve hoy en esta administración. Entonces, la oposición va a hablar en contra, va a decir que por qué él sigue opinando si él ya no forma parte de la estructura del gobierno, pero pues forma parte y es el líder fundador y fundamental de Morena, y no va a dejar de lado que siga creciendo esta fractura que tiene Morena, y que lo que están buscando es este realce, ¿no? Y vemos las opiniones de la cúpula morenista donde aplauden esta parte, donde sienten este cobijo desde Palenque, y creo que es la primera aparición de muchas que va a generar él de forma espontánea de aquí a que arranquen las elecciones y durante las elecciones. ¿Por qué? Porque él, desde donde esté y como esté, él va a seguir haciendo política, porque al final es un partido político del cual él estructuró estas raíces, ¿no? Y llegó al poder como el líder máximo, compartiendo este bastón de mando, porque Andrés Manuel López Obrador sigue siendo líder máximo de Morena y comparte este bastón de mando con quien llega al poder. Pero los hilos de Morena siguen estando en Palenque, y eso no podemos dejarlo de decir, porque así funciona Morena y su líder máximo, ¿no?
1: Estoy de acuerdo, pero hay un principio que hay que... Andrés Manuel López Obrador, efectivamente, el concepto de Morena, Andrés Manuel López Obrador lo fundó al darse cuenta que su tercer posibilidad de ir a una elección desde el PRD no iba a prosperar. Y a partir de su gran, ¿qué será?, incidencia en la mejor interpretación de la palabra, en la más diáfana expresión de esa palabra, dentro de la izquierda nacional, Andrés Manuel encontró muchos aliados, muchísimos, casi todo Morena. Dicen, es que Morena es el PRI. No se den tanta importancia en el PRI. O sea, no. Si hay priistas, no se puede decir. Barre de donde viene. Zoé, el prolífico Robledo. Entonces, desde esa perspectiva, mucha de la izquierda se fue y hizo Morena, y hasta el día de hoy todo lo demás es historia. Pero la única persona que le puede meter orden a esto que tiene Morena, que es muy difícil, que es el desgaste que se tiene al gobernar, y que se tiene a partir de decisiones individuales o colectivas de grupos en el poder en una entidad federativa de las veintitantas que gobierna Morena, el único que le puede meter orden a eso es Andrés Manuel López Obrador. Lo que dice Andrés Manuel López Obrador tiene mucha profundidad. Ojalá tuviéramos al Trump que teníamos. Y él, en la narrativa de la carta, dice que el trato que tuvo él con Trump fue un trato, si usted quiere, ordenado, ¿no? A lo mejor no hablaron tanto por teléfono. Se vieron una vez en Casablanca y fue suficiente como para que en esas conversaciones, donde también estuvo el primer ministro de Canadá, se llegaran a cosas y se llegaran a acuerdos. Punto. Pero este Trump, que no ha visto una sola vez a la presidenta, este Trump es demasiado belicoso, demasiado presionante y demasiado la política por delante y por abajo bolas. La expresión que tuvo el secretario del Interior en la Cámara de Representantes, que habla maravillas de la presidenta, como que no corresponde a lo que está pasando de manera cotidiana con la relación de Estados Unidos. Pero entonces, esto de ver a López Obrador, aunque a la oposición no le guste, y a lo mejor tienen razón, porque se les va a dificultar más 27 y 30, no es otra cosa más que venir a ver quién manda en el ejército, la comandante. ¿Quién estará detrás de la comandante? O sea, el ejército le va a rendir a López Obrador por una simple y sencilla razón, fue su comandante. No existe una figura de lo que es un excomandante de cualquier puesto militar, pero ningún excomandante es Andrés Manuel López Obrador. Y hay que recordar, para mal o para bien, lo que Andrés

0: Andrés Manuel hizo con la Armada, con el Ejército, que les dio muchas atribuciones, muchas responsabilidades, y aunque no lo sabemos, se presume mucho que muchos negocios. Entonces, el único que puede, de alguna manera, ¿saben qué, señores militares? Su comandanta, hay que apoyarla y hay que hacer. Y a lo mejor, ¿sabes qué? Date una vuelta ya, si algo, Trevilla, hay como cosa tuya. Porque esa balanza la tiene el expresidente, que porque hay cosas, por ejemplo, física cuántica. Oiga, hay que tomar una... No, compañero, eso no lo entiendo. Y la presidenta no ha entendido que hay cosas que no entiende. Una de ellas es la seguridad. Así las cosas, así las situaciones. Y como dicen mis compañeros de López Obrador, vamos a escuchar mucho. Y no sé si esto ya sea un maximato, si es que no lo era, pero se está pareciendo mucho. Doctora, muchas gracias. Muy buenas tardes.
1: Muy buenas tardes, Enrique. Compañeros de la mesa, cuídense mucho.
0: Mi estimada Amira, muchas gracias, muy buenas tardes.
2: Muy buenas tardes, Enrique, gracias al auditorio que nos escuchó el día de hoy.
0: Querido Sergio, muchas gracias, muy buenas tardes.
3: Enrique, muchas gracias, gracias al auditorio, gracias a mis compañeros, muy buenas tardes.
0: A nombre de todo este equipo de profesionales de la comunicación, la radiodifusión, el periodismo y las redes sociales, Enrique Gil Vargas le agradece el favor de su atención y le invita para que mañana a esta misma hora nos acompañe en Revuelta y Media. Estará nada más y nada menos que la diputada local Paola Gárate, aquí en propuesta de nuestro querido amigo Carlos Montenegro, es la Pau, y bueno, pues estará la Pau aquí platicando muchas de las cosas que de pronto vemos que genera en eso que ha sido una idea permanente de que ser oposición, y ya verá que se va a poner muy bueno. Y por supuesto, en punto de las 6 de la mañana, lo esperamos en Viva Noticia Matutino. Gracias, que tenga un excelente fin de jueves.
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6: Hola, hola, bienvenidos a un episodio más de Ya Oíste. Yo soy Génesis Aines Silva, su conductora el día de hoy. Y hoy vamos a hablar sobre un tema que poco se habla, pero que viven muchísimos hombres, que es la ginecomastia. Y para eso nos acompaña el día de hoy el doctor Manuel Alejandro Catalán Ruiz. Así que, doctor, pues le doy la bienvenida. Este es su espacio, con toda la confianza, para hablar sobre este tema tan, pues, poco común.
7: Muchas gracias, Génesis. Estoy muy contento y agradecido por la invitación. En efecto, es un tema bastante interesante, poco conocido, pero muy frecuente en los motivos de consulta en los niños adolescentes. Entonces, va a estar muy muy muy buena la plática y yo encantado de estar aquí contigo platicando.
6: Pues muchas gracias. Y sí, definitivamente creo que es una... Para empezar, la palabra, le decía, ¿cómo se pronuncia? ¿Ginecomastia? ¿Ginecomastia?
7: Sí, exacto. Ginecomastia.
6: Ginecomastia, ok.
7: Es un poquito complicado, pero vamos a empezar, ¿te parece?, por definir ginecomastia.
6: Me encantaría.
7: Mira, ginecomastia básicamente es el crecimiento de la glándula mamaria en los hombres, ¿sale? Es una proliferación de este tejido mamario y que básicamente puede ser uni o bilateral, ¿ok?
6: Ok.
7: ¿Por qué en los hombres? Porque pues, en las mujeres ya sabemos que es la glándula mamaria, básicamente el pecho, pero los hombres no debería de desarrollarse. Por eso claro, se denomina, o el término es ginecomastia en los hombres. Es un motivo frecuente de consulta en los adolescentes y esto tiene que ver por la fisiología. Hay diferentes tipos de ginecomastia. Hay una ginecomastia fisiológica y una ginecomastia, pues, patológica, que no debería de ocurrir.
6: Okay.
7: Entonces, existen tres picos donde se puede presentar esto. Hay una ginecomastia neonatal, es decir, ocurre en los bebitos. Y esto es estimulado por los estrógenos y progestágenos maternos en útero. Es decir, a través de la placenta pasan estas hormonas y estimulan unos receptores que se encuentran en la glándula mamaria, por lo que en los primeros meses de vida los bebitos podrían tener un crecimiento de su pecho que se denomina como botón mamario.
6: Okay.
7: Eso es algo transitorio, va a desaparecer una vez que hay una caída de este

0: estímulo hormonal cuando nacen y no se resuelve sin ningún problema. Okay. Hay un segundo pico que es la ginecomastia puberal y básicamente ocurre en la etapa entre los 10 y los 14 años en los niños, ¿ok? Esto es estimulado porque una vez que empieza la pubertad de los niños hay un incremento de los estrógenos que también se producen en los hombres, también producimos estrógenos que pueden sensibilizar los receptores también de la glándula. A medida que vamos avanzando en edad los hombres y nuestros niveles de testosterona se incrementan en su pico más alto, que llegan a ser hasta 30 veces mayor, es cuando se resuelve esta parte de la ginecomastia puberal. Es decir, también es algo transitorio, pero toma más tiempo. Alrededor de 1 a 3 años, más o menos.
1: Pero no es algo definitivo, o sea, es, no es algo definitivo. Tiene que quitar.
0: Exactamente.
1: ¿Cómo saber que realmente pues es ginecomastia o no es por a lo mejor incremento de peso, por obesidad, o en dado caso es realmente algo malo?
0: Sí, eso que mencionas, Génesis, es muy importante. La ginecomastia puberal se presenta entre el 60 y el 90% de los adolescentes. Y lo primero va a ser definir si es ginecomastia o es algo que se llama como pseudo ginecomastia, que básicamente sería un incremento en el tejido adiposo, lipomastia o adipomastia. Esto es por, bueno, a lo mejor las personas tienen un exceso de peso, el área del pecho tiende a concentrar mayor cantidad de tejido adiposo y da una apariencia como si fuera un crecimiento mamario. Claro. Entonces, por eso es muy importante la exploración. Los síntomas que presentan los niños por los que llegan a consulta, en caso de que sea una ginecomastia, el primer dato es un aumento de volumen. Se palpan una bolita, la bolita tiende a estar indurada, es una bolita indurada que ocurre por debajo de la areola y el pezón y les produce dolor. Es un dolor de tipo punzante, es intermitente, pero eso es lo que les llama la atención. En algunas ocasiones el mismo cambio de ropa, el rozo de la ropa,
1: les molesta.
0: Les molesta, exactamente. Entonces le dicen a sus mamás, las mamás no las llevan a la consulta y entonces se preocupan porque dicen qué es lo que está pasando. Entonces puede ser una bolita solo en un lado del pecho, a veces es de los dos lados y entonces es justamente donde se tiene que discernir. La adipomastia no se palpa indurada, la bolita realmente no está por debajo de la areola del pezón, sino que es una distribución más generalizada, digamos que es un crecimiento del pechito como más homogéneo, el tejido se palpa laxo y no produce dolor, que serían dos o tres datos clínicos que diferenciarían a una ginecomastia de una adipomastia. Pero también algo que les llama la atención es que puede haber una asimetría, es decir, perdón, puede ser de un solo lado y eso les llama la atención porque dicen, me creció la bolita de un solo lado y generalmente cuando es adipomastia es bilateral, generalmente es como simétrico.
1: Okay.
0: Y eso es algo también muy característico que se puede que se puede referir a la madre para que lo lleve al médico. Entonces esto es muy importante porque para los niños les genera mucha inseguridad el hecho de que empiecen con un crecimiento del pecho siendo niños. Se vuelve objeto de bullying en las escuelas.
1: Exacto.
0: Y genera, incluso los limita en algunas partes de su vida. Tengo pacientes que han dejado de hacer actividad física, por ejemplo, van a natación y no les gusta ya practicarla porque ya hay que quitarse la playera y sienten que su pecho tiene un aspecto que para ellos no es agradable, no es algo que sea normal y dejan de hacer actividad física, dejan de ir y entonces esto es muy importante también por cuestiones pues psicosociales para los niños, poderlos informar para poderlos tratar y orientar adecuadamente.
1: No, y en esa edad es muy importante porque creo que es donde de ahí pues son jóvenes, son adolescentes, la pubertad, lo que hablábamos hace ratito, que un simple comentario que a lo mejor para nosotros es exacto, un simple comentario para ellos no. Entonces eso marca y decíamos, tal vez la ginecomastia no puede ser tan grave en a nivel físico, pero sí en la parte como psicológica. Y que le, o sea, siente inseguridad de su cuerpo, que le dé pena hacer ejercicio. Por ejemplo, usted, doctor, ¿qué le puede decir a un niño como de, yo te recomiendo que cada cierto tiempo hagas esto? ¿Cómo es la zona de autoexploración?
0: En el caso de la ginecomastia en los niños, casi siempre les digo que tienen que detectar si tienen alguna bolita siempre en la parte de alguno de sus pechos, porque empiezan con dolor, incluso ni siquiera pueden tener a lo mejor de forma inicial como tal un aumento de volumen. Entonces empiezan con una hipersensibilidad al cambio de ropa o dolor punzante, y es ahí donde yo les sugiero, pueden palpar justamente su pecho. La ginecomastia ocurre por debajo de la areola y el pezón. Entonces, si se palpan alguna molita, sería un punto como de alarma a detectar para que le comenten a sus padres. Pero sí, en general, esta es la forma en la que se les comunica. Casi siempre todos los niños que presentan una ginecomastia entre los 10 a 14 años vuelven a tener otro pico entre los 15 y 16, hasta un 33%. Aunque se quite en ese momento, vuelven a estar estimulados. Entonces también les comunico para que no se espanten o no se frustren. Y justamente lo que te comentaba, Génesis, tienen una caída después de que está su pico hormonal muy alto y estimula este crecimiento, se resuelve de forma transitoria.
1: Okay.
0: Entonces es comunicarle a los niños para que estén tranquilos.
1: Se nos acabó el tiempo, doctor, pero muchísimas gracias por habernos acompañado, por habernos quitado todas estas dudas, que no solamente fue a mí, fue a toda la gente que nos está escuchando del otro lado de la radio, de alguna plataforma, y nos vamos, así yo estoy, voy a investigar más.
0: Muy bien, muchísimas gracias de ti, Génesis, por la invitación, y yo encantado de platicar de estos temas para poder llegar a más gente y poderlos informar de la manera más segura.
1: Así es. Esperemos verlo en otro episodio, doctor.
0: Sí, mucho gusto.
1: Y gracias a todos los que se quedaron hasta este punto. Gracias por escucharnos, que se hayan resuelto algunas dudas y que si tienen otras dudas, nos comenten, nos dejen sus comentarios. Nosotros siempre los estamos leyendo, los escuchamos para los próximos episodios. Nos vemos en el siguiente episodio. Yo soy Génesis Sainz Silva y nos acompañó el doctor. Muchas gracias.
0: Muchas gracias.
1: Nos vemos hasta pronto. Adiós.

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2: 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Quiero pedirles que nos ayuden a cantar.

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1: Otra más de las cumbias originales, sus compas de Fuerza Régida y Grupo Frontera. Vuélvale a marcar, compa Carlos.

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0: La 1:18.
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0: La 1:19.
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0: 1:44.
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las 2:35. 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Las 2:36. ¡Qué buena está!

Las 3, 6 minutos. 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

0: las 4:02.
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0: Las 4:02.
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0: Las 4:34.
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1: Las 5:34 minutos. 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Las 5:34 minutos. ¡Qué buena está!

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2: Días, gracias, muchas gracias por estar con nosotros la mañana de este viernes, viernes 5 de junio de 2026, en Viva la Noticia. Es un gusto saludarle a todas y a todos en esta mañana que empieza con humedad, que pues obviamente esto es lo que hoy se siente, al menos en la capital de Sinaloa, es una sensación de humedad con calor. No tan intensa, pero que nos vaticina que este día será otra vez un día muy caluroso. Así es que le recomendamos lo tenga en cuenta y así se prevenga para evitar cualquier contingencia que estas elevadas temperaturas le pueda ocasionar a usted, a su salud, a su persona. Así las cosas, así las situaciones en la Ciudad de México. Entre las lluvias y las manifestaciones de la Coordinadora Nacional de los Trabajos de la Educación, está sumamente complejo, no hay muchos avances, y bueno, ya esto genera una serie de situaciones donde pues los habitantes de esa capital del país están, pues sin lugar a dudas, padeciendo. A eso agréguele la incertidumbre que hay en la famosa línea 2, una línea 2 que se remodeló y que no ha terminado su remodelación, al menos en 3 estaciones de esa ciudad. Y bueno, estamos en la víspera, a menos de 6 días de la inauguración del Mundial México, Estados Unidos y Canadá. Y bueno, ya veremos qué es lo que pasa, cómo es que evoluciona esta circunstancia. Así yo la saludo y lo saludo con mucho gusto, y también saludo con mucho gusto a mi estimada compañera y amiga Claudia Araujo. Claudia, qué gusto saludarte, muy buenos días.
3: Muy buenos días, Enrique, amigos de Viva la Noticia, a todo Sinaloa y a cada una de las personas que en estos momentos ya se están conectando con nosotros. Sean bienvenidos a una emisión más de Viva la Noticia matutino, listos y preparados para darle a conocer la información que usted se merece, lo que ha estado aconteciendo.
2: Claudia, qué gusto saludarte, muy buenos días.
3: Muy buenos días, Enrique, amigos de Viva la Noticia, a todo Sinaloa y a cada una de las personas que en estos momentos ya se están conectando con nosotros. Sean bienvenidos a una emisión más de Viva la Noticia matutino, listos y preparados para darle a conocer la información que usted se merece, lo que ha estado aconteciendo a lo largo y a lo ancho del estado, de los municipios, del país, y por supuesto un poco más allá, que como bien comentas, Enrique, hay muchísima información, sobre todo que continúan las manifestaciones en gran parte del país, y pues Sinaloa no es la excepción con las manifestaciones de tanto los productores agrícolas como también pues las personas, los jóvenes que se han estado manifestando en contra pues de estas plantas que quieren estar o bien que se están construyendo en lo que es Topolobampo y la Bahía de Ohuira. Más adelante les estaremos comentando

0: al respecto y cómo se vivió la marcha del día de ayer aquí en la capital sinaloense, en Culiacán, en la avenida Álvaro Obregón. Se estuvieron juntando diversos jóvenes para hablar sobre este tema. Así como también tendremos pues muchísima información, seguirles recordando pues el cuidarnos, porque las altas temperaturas están bastante intensas. El día de ayer lo estábamos viviendo, este día se siente que no va a ser la excepción, y pues nada, esperando que también todas las actividades que usted realice durante el día sean de la mejor manera posible y salgan con pues conforme lo planeado. Pues ya estando a viernes 5 de junio, ya podemos decir fin de semana. Seguramente este es un motivo más para iniciar con todo este día, si ya usted está de pie, ya está haciendo pues todas las actividades que debe de hacer, saliendo rumbo a las escuelas, con los niños, con los adolescentes, a su trabajo. Pues los invitamos a que se queden con nosotros para que no se pierda nada de los detalles que tenemos para todos ustedes. Ya sabe que a través de nuestras redes sociales y también en nuestro portal vivalanoticia.mx va a poder encontrar toda la información que les estemos dando.
1: Efectivamente, es esa situación, que tenga usted mucho cuidado. Decirle que Sinaloa tendrá las temperaturas más fuertes de la República Mexicana, entre los 40 y 45 grados en el caso del centro y en el norte de Sinaloa, igual que Baja California, como Chihuahua al sureste, Durango al noroeste y Nayarit al norte. En los temas de las lluvias, se esperan lluvias, según el Servicio Meteorológico Nacional, de 5 milímetros para el caso de Sinaloa. Entonces, así las expectativas que tiene la entidad federativa. Pero bueno, en casi todo el país hay lluvias, de la temporada de lluvias que está en su promedio ordinario, y las condiciones pues se estarán más inclinadas a las altas temperaturas que a la lluvia. Así las cosas, así las situaciones. Yo las saludo con gusto y los saludo con gusto, y saludo con gusto a esta gran cadena radiofónica GPM en todo el estado de Sinaloa, en la sierra del estado de Durango, la sierra del estado de Chihuahua, el norte del estado de Nayarit y el sur del estado de Sonora. Que tengan un magnífico día, que la pasen muy bien y que celebren con alegría este ya viernes, el primer fin de semana del mes de junio. Vamos a saludar a todas nuestras estaciones en Sinaloa con mi compañera Claudia Araujo.
0: Decirles, si usted sabe, que en Mazatlán estamos transmitiendo a través de la pionera de la radio, la Qué Buena 105.1. También nos va a estar escuchando en Mazatlán, Concordia, Rosario y Escuinapa, así como en el norte de Nayarit. En La Cruz, Elota, a través de Oscar 90.1, usted nos va a poder estar sintonizando, pero también en el municipio de San Ignacio y el Valle de Culiacán. Por La Mejor 104.1, usted nos escucha en los municipios de Navolato, Culiacán, Badiraguato, Mocorito, la Sierra de Durán y el histórico Tamazula en el estado de Durango. En Guasave, a través de la Qué Buena 88.9, nos va a poder estar escuchando, pero también nos va a poder estar sintonizando en el municipio de Sinaloa y en los municipios del centro norte de Sinaloa. Y en Los Mochis, a través de la Qué Buena 90.1, también nos va a poder estar escuchando, y transmitimos por supuesto en el Fuerte y Choitz, así como la sierra de Chihuahua y el sur de Sonora. Los saludamos a cada uno de ustedes, esperando que se estén levantando de la mejor manera posible y que ya pues estén arrancando este día. Pero no solamente a las personas que nos escuchan en todo el estado, en el país, sino también un poco más allá, en Estados Unidos, en particular en Miami, Florida, en Chicago, Illinois, en el estado de California, en las ciudades de San José, Eureka, Delano, Los Ángeles, así como también en el estado de Arizona, en Phoenix, en Tucson, en Nogales, en el estado de Texas, en Galveston y en Houston. Un gran saludo también para cada uno de ustedes que de nueva cuenta un día más están con nosotros y que están terminando una semana más con nosotros. Pues nada, que toda la energía esté con ustedes y que las actividades, porque se ve que este día también estará bastante intenso. Así que pues necesitamos de toda la buena energía y el positivismo que se merece este día.
1: Efectivamente, que la pase usted muy bien y que las cosas que usted tiene planeadas para hoy le salgan como las espera. La primera semana de junio corre, y bueno, es muy importante que usted aproveche estos días para hacer sus cuentas, sus sumas, sus restas, y qué es lo que le falta. Estamos hablando también que este es el sexto mes del año, la mitad de este 2026. Vamos al santoral del día con nuestra compañera Claudia Araujo. Claudia, si eres tan amable.
0: Este viernes 5 de junio estamos celebrando al Beato Fernando de Portugal, al Beato Pacífico Ramati, al Beato Sancho de Córdoba, Santos Eobán y compañeros, así como también a San Bonifacio de Creditón, a San Doroteo de Tiro, a San Pedro Hispano, a San Franco de Acergui, a San Eutiquio de Como y a San Ilidio de Arvernia. Muchísimas felicidades a cada una de las personas si es que usted trae alguno de estos beatos, de estos santos, y es de las personas que le gusta celebrarse, pues muchísimas felicidades. Y por supuesto a las personas que este viernes 5 de junio están cumpliendo años, también muchísimas, pero muchísimas felicidades, que sea un día pues muy muy agradable para todos ustedes, que este nuevo año que comienza sea uno de los mejores, que sea muy bien apapachado este día, que reciba todo el amor que se merece. Por supuesto también que se celebre de la mejor manera posible, considerando que es viernes, entonces ya se puede agarrar, pues, ¿por qué no? Un fin de semana celebrando, y si es con comida, con pastel de chocolate, va a ser mejor, se lo aseguro.
1: Sí, sin lugar a dudas, así pues hágalo y disfrute este día, y saludos y felicidades a todos. En los avances de la información, le quiero comentar que el secretario de la Defensa Nacional, Ricardo Trevilla, estuvo este jueves en Sinaloa. En información que se divulgó a través de distintas plataformas propias de la Secretaría de la Defensa Nacional, se explica que el secretario de la Defensa, que era también acompañado por el comandante de la Guardia Nacional, estuvieron revisando las operaciones que se están desplegando en el estado de Sinaloa a partir de esta condición de inseguridad que se vive después del arribo de 90 elementos el pasado miércoles del grupo de fuerzas especiales de los murciélagos. El general Trevilla estuvo en algunos sectores de la ciudad donde se hizo ver, y que en la cuenta de X el secretario de Defensa Nacional explica que el secretario vino a hacer supervisiones. Vecinos de Culiacán se han visto afectados por altos cobros de la Comisión Federal de Electricidad y acuden a esta mesa que se estableció ayer en el Ayuntamiento de Culiacán y buscando una solución a sus problemas. En la mesa de atención que se instaló en el patio del Ayuntamiento, la Comisión Federal de Electricidad con su personal atiende de forma individual a los usuarios, así al menos es lo que se ha ofrecido. Hay descontento en la comunidad asistente a la mesa de atención en el ayuntamiento, no hay resultados, y eso era lógico, y bueno, esto es hacerle al tío Lolo, pues. Entonces, desde esa visión, la condición en que se pactó este tipo de mesas es una condición que lo mejor que le puede dar a usted, uno, que no le corten la luz, y dos, que usted llegue a un arreglo para pagar en 6 meses lo que de todas maneras usted ahorita no puede pagar, y que tampoco sabe si en 6 meses lo puede pagar. Y bueno, a partir de eso la comisión no perdona, y en Los Mochis siguen los cortes de energía eléctrica a distintos usuarios de la Comisión Federal de Electricidad. En el caso de la Comisión Federal de Electricidad, corta hasta las pensiones a jubilados de la comisión. Esta es una situación pues sumamente grave. Los productores de trigo del Carrizo, hay exigencia de apoyos urgentes, ya que como nunca están en una situación muy grave de cartera vencida. Ante la falta de sanciones y crisis del campo, se agravan los problemas. Y bueno, el tema de quemas de socas en el Valle del Carrizo es una situación que se está presentando. Vamos a los avances de la información de Mazatlán con mi compañera Claudia Araujo.
0: Decirles que alrededor de 280 mil pesos por camión cargado con camarón de Ecuador es lo que se paga en sobornos a funcionarios de aduana. Esto lo denuncia el presidente del Consejo Nacional de Productores Acuícolas de Camarón. Y se declara listo el DIF Mazatlán para habilitar refugios temporales para atender a la población en esta próxima temporada de lluvias. También un año y medio

0: Después, el Ayuntamiento de Mazatlán no tiene registro de algún litigio sobre la compra de medicamentos para el Hospital Margarita Maza de Juárez. Y continúan también decirles los despojos de vehículos a turistas en el tramo carretero Escuinapa-Rosario. Ya sabe que la información también la va a poder encontrar en nuestro portal vivalanoticia.mx, así como también a través de nuestras diversas redes sociales.
1: Fíjese usted, el hospital Margarita Maza de Juárez, que mucha gente en Mazatlán le decimos el hospitalito, es un centro de atención que por muchos años atendió a las personas sin recursos, sin seguridad social, en el puerto de Mazatlán, y fue sumamente eficiente. Pero en los últimos años, quizás los últimos 5 años, la crisis de ese hospital es muy seria y no ha habido una autoridad estatal o municipal, ni pues mucho menos federal, porque no es, es un hospital que pertenece al municipio y no se resuelve. Esta mañana, en los temas de la entrevista, estará la diputada del Partido Revolución Institucional, Irma Moreno Ovalles, que es coordinador del grupo parlamentario del PRI en la Cámara de Diputados. También les estaremos presentando la información policíaca, la información de los deportes con Charlie Calderón, Chismecito Time con Claudia Araujo, y también les estaremos presentando Y que viva el cine con mi compañero Bernardo Hurtado, que le tendrá las recomendaciones para este fin de semana. Le invitamos a que nos acompañe esta mañana de información, esta mañana de noticias. Vamos a una pausa comercial y regresamos.
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0: Ya regresamos, son las 6:22, tenemos más para usted. Recordarle a nuestras amigas y amigos de para que se den de alta dentro del registro de la credencial del Servicio Universal de Salud. Hoy le toca, como es viernes, a la H, a la I, a la J, a la K y a la L. En este registro de esta semana, el día de hoy, le toca H, I, J, K y L. El sábado es para rezagados, es decir, los que no se inscribieron entre la letra A de lunes y las letras H, I, J, K, L de el viernes. Es un ejercicio bien importante, que es muy importante usted lo conozca, y que para ubicar los módulos donde usted puede darse de alta, ingrese a gob.mx/bienestar y ahí encontrará este programa y encontrará los lugares de registro. Son las 6:23 y antes de continuar con el número de Viva la Noticia, quiero felicitar a mi hermana Claudia Gil de Méndez. Hoy es su cumpleaños, querida hermana, que Dios te bendiga, que la pases muy bien y que celebres con alegría este día de tu cumpleaños, una nueva vuelta al sol con tantas cosas importantes y con tantas noticias que se van a dar y las que ya en todos los días disfrutas con la familia, con tus hijos, con tu esposo, con tus nietos. Y bueno, lo que viene pues seguramente es mucho, mucho, muy, muy bueno. Ya es una gran alegría. Y que Dios te siga bendiciendo, hermana, y que disfrutes con la alegría este día de tu cumpleaños. Mi compadre me dijo que te iba a dar 25 regalos. O sea que pues, está bien, ahí es un buen promedio. Y bueno, que la pases muy bien y que cumples muchos, pero muchos años más. Son las 6:24, vamos a el número WhatsApp de Viva la Noticia con Lupita Solís. Adelante, Lupita, gracias.
1: Hola, muy buenos días, Enrique, a ti, a todo el auditorio de Viva la Noticia, un gusto saludarlos ya en este viernes, ahora sí, 5 de junio de 2026, arrancando de lleno en esta mañana llena de información, invitándolos para que se comuniquen con nosotros a través de WhatsApp en cabina, 6674-1842-82, los repito, 6674-1842-82. Si usted tiene alguna denuncia, lo puede hacer con nosotros, recuerden que es totalmente anónima. Y bien, ahora nos vamos, por supuesto, a saludar a toda la gente que nos escucha desde muy temprano. Saludos para Manuel el Grande, para Marisoto, para doña Rosy Aragón y, por supuesto, a todos los que están pendientes. Y ahora bien, vámonos con la frase motivadora para iniciar y arrancar este día y, por supuesto, el fin de semana. Disfruta cada instante. Los mejores momentos suelen ser los más sencillos. Así que a iniciar y arrancar con todo este fin de semana.
0: Efectivamente, así con esa con esa sugerencia que nos da nuestra estimada Lupita y esa propuesta de tomar, aferrarse a esas situaciones, es como bien podemos empezar este fin de semana, un fin de semana que se adelante va a ser muy, muy caluroso. Así las cosas, así las situaciones, así los disfrutes. Vamos a la información del clima con mi compañera Claudia Araujo.
2: Y efectivamente este fin de semana, y pues ya, como bien habíamos dicho desde inicio de semana, fue una semana bastante intensa en cuanto a temperaturas. Decirles que el estado de Sinaloa se encuentra bajo los efectos de una intensa onda de calor extremo para este viernes 5 de junio y con temperaturas máximas generalizadas que oscilarán entre los 38 y 45 grados.

0: centígrados en la mayor parte del territorio. Pues iniciando con la zona norte, decirles que en lo que es Ahome estarán con temperaturas máximas de 38 grados centígrados y mínimas de 23. En el fuerte con temperaturas máximas de 42 grados centígrados y la mínima de 22 grados. En Choitz máximas de 44 a 45 grados centígrados y las mínimas hasta pues será con mínimas de 24 grados centígrados. En Guasave la máxima será de 39 grados centígrados y la mínima de 23 grados centígrados. En lo que es Sinaloa de Leyva, la máxima será de 41 grados centígrados, mientras que la mínima será de 21 grados centígrados. Ahora nos movemos a la zona centro-norte, pues en Salvador Alvarado estarán con temperaturas máximas de 40 grados centígrados y temperatura mínima de 22. En Angostura, la temperatura máxima estará en 38 grados centígrados, mientras que la mínima será de 23 grados centígrados. Y en Mocorito la máxima será de 42 grados centígrados, mientras que la mínima será de 21 grados centígrados. En lo que es la zona centro, en Culiacán vamos a tener temperaturas desde los 36 grados centígrados hasta los 40-41 grados centígrados y la mínima será de 21. En Navolato la temperatura máxima será de 38 grados centígrados y la mínima de 22. En lo que es Badiraguato, la máxima será de 41 grados centígrados y mínima de 20 grados centígrados. Ya en lo que es El Dorado, tendrán la temperatura máxima durante este día de 38 grados centígrados y la mínima será de 21 grados centígrados. En Elota, su temperatura máxima será desde los 36 grados centígrados y la mínima de 22 grados centígrados. En la zona sur, decirles que en San Ignacio tendrán temperaturas máximas de 38 grados centígrados, mientras que la mínima será de 21 grados centígrados. En Mazatlán, la temperatura máxima será de 30, a partir desde los 32, 33 grados centígrados hasta los 38 grados centígrados y la mínima de 24. En Concordia, la máxima será la temperatura de 39 grados centígrados y la mínima de 22 grados centígrados. Por otra parte, en el Rosario, la máxima temperatura que tendrán serán desde los 37 grados centígrados y la mínima será de 23 grados centígrados. En Escuinapa, la temperatura máxima será de 38 grados centígrados y la mínima de 24. Y en San Ignacio, la temperatura máxima que estarán teniendo y registrando será de 38 grados centígrados, mientras que la mínima será de 21 grados centígrados. Es por eso que se hace mucho hincapié y por supuesto también imiten ya pues tanto las autoridades de salud estas recomendaciones y las alertas de evitar exponerse directamente al sol entre las 11 de la mañana y las 4 de la tarde, ya que es cuando el sol está en su punto máximo. Y también comentarles que este día pues el índice de los rayos ultravioleta se mantendrá en nivel pues máximo, el cual es el 11. Así que es importante utilizar el protector solar para evitar estas quemaduras que muchas veces se presentan en nuestra piel y estarlo retocando cada 4 horas y por supuesto la hidratación, que debe de ser muy muy importante, sus 2 litros de agua al día, algún suero si es de su preferencia, para pues mantenernos hidratados y sobre todo si usted va o es de las personas que anda a la intemperie, pues para que se agarre prevenido, porque vaya que va a estar intenso este día y como bien comentabas, Enrique, durante el fin de semana y lo que restan de los meses.
1: Sí, le voy a decir algo que a lo mejor es impopular, pero las caguamas no son una alternativa, no, al contrario, le dan para abajo y le dan la posibilidad de deshidratarse. Las caguamas, si usted se las va a tomar, tómaselas ya cuando no esté chambeando, después de las 4, después de las 5, con ganas de relajarse el resto de la tarde o noche, a como sea su garganta. Pero caguamas para chambear no es un asunto, al contrario, le puede generar un ambiente más rápido para los efectos de deshidratación o de algunas otras cosas como el golpe de calor. Y pues si usted está con alcohol en la sangre, pues le va a complicar más su atención.
0: Ni los refrescos, que también...
1: No, es que es una, el refresco también es una sensación ilusoria.
0: porque uno sí, cuando está haciendo un calorón, uno dice, como tenemos dos compañeras aquí que son fanáticas de la Coca.

0: Coca-Cola, ya metí un gol. Los refrescos que, pero sí se antojan, pues.
1: Sí, no, es que
0: cuando está haciendo demasiado calor, pero sabemos que no debería ser lo ideal.
1: El primer trago de una, otra vez, la marca esta, porque hay marcas de refresco de cola que no saben igual, al menos para mí. El primer trago en un día de mucho calor es la cosa más hermosa del mundo. Yo hace, ¿qué será? No sé cuántos, como una vez fuimos a Mochis, mi querido amigo y compañero César López y yo, y llegamos a precomer ahí en los tacos del zurdo, el del Poseidón. Y ya nos sirvieron los tacos y nos sirvieron una coca a ambos, o sea, una para él y una para mí. Y el primer trago es espectacular. Entonces, desde esa condición, pues sí, pero no es una solución para un tema de deshidratación o de prevenir un tema de deshidratación o golpe de calor. Así es que, bueno, ni, ahora sí que más
0: pura
1: popular, agua. Tanto comercial que están gastando los de esta marca de refresco para el mundial y que yo les diga esto.
0: Pura agüita.
1: Yo le reitero, HIJKL, hoy viernes, calendario de registros de credencial para el Servicio de Universal de Salud. El sábado será para rezagados, o sea que si usted el lunes con la A y la B o el viernes HIJKL no se registró, el rezago del los rezagos del viernes ahí los puede atender usted. Y pues ahí está este programa en su primer semana de registros. En temas de lo que pasó ayer y que un poquito vamos a, después del corte lo vamos a abordar, es que hoy también, este viernes, se presentará la mesa de atención de la Comisión Federal de Electricidad entre las 9 de la mañana y las 2 de la tarde. Esto es en el patio del Ayuntamiento de Culiacán. Y bueno, la autoridad municipal le está pidiendo a usted que se acerque para que reciba la atención directa por parte del personal de la CFE. ¿Qué le va a ahorrar? Pues le va a ahorrar hacer las colas ahí en las oficinas de la CFE para que no lo atiendan bien. Aquí tampoco lo van a atender bien, pero al menos va a estar menos caluroso. Vamos a una pausa comercial y al regreso a la pausa le vamos a dar una serie de notas de lo que sucedió ayer en el Ayuntamiento de Culiacán con motivo de este primer día de la mesa de atención, en este caso para usuarios. Debo decir, mis expectativas en este programa no son tan altas. ¿Por qué? Porque los que van a atender no tienen ninguna capacidad de resolución. Se vamos a quitar tanto, no lo tiene, pero al menos usted iniciará una relación de trámite con la Comisión Federal de Electricidad. Pero hay algo que hay que decir: este es el único ayuntamiento que hasta hoy tiene esas mesas que se ofrecieron primero por la gobernadora del estado, Geraldine Bonilla, y segundo por diputadas y diputado, porque era un diputado nada más, en supuesta reunión, más que no supuesta, estuvieron en una reunión, hasta la foto se sacaron con funcionarios de la Comisión Federal de Electricidad. Pero yo no veo a, por decir, a Nayala en los Mochis moverse con las mesas, como no veo a Mario haciendo eso, o otras diputadas y diputados que estuvieron en esa reunión. Y bueno, lo que está haciendo el Ayuntamiento de Culiacán, tengo la impresión que ellos, que son machuchones y machuchonas, podrían hacerlo llegar con el superintendente. A ver, señor superintendente, ¿cuándo voy a hacer las mesas? ¿Cuántas me vaya a dar para, no sé, la Villa de Ahome? No sé, para la Alcaldía Central en Ahome. Porque Mario y la diputada Ayala tienen esos alcances. Mario se dice que es el yomero. Y la ciudadana diputada, pues no se dice yomero, pero, o sea, pues eso de andar nomás yendo a las reuniones para no arreglar nada y sacarse la foto. Vayan al territorio, pues, pero con soluciones de la Comisión Federal de Electricidad, que es el tema hoy, porque lo otro sería más difícil que lo hicieran, el tema de las manifestaciones de productores de maíz. No, pues, ya cuando podían haberlo hecho, que era asignar recursos. No, usted vayan al territorio, pues, pero con soluciones de la Comisión Federal de Electricidad, que es el tema hoy, porque lo otro sería más difícil que lo hicieran, el tema de las manifestaciones de productores de maíz.

0: No, no, pues ya cuando podían haberlo hecho, que era asignar recursos, no. Usted recuerda que un diputado de Sinaloa ya ha dicho, bueno, nosotros necesitamos una financiera, nosotros necesitamos aseguradora, nosotros necesitamos precios de garantía. No. Y yo no sé la diputada Ayala, pero yo sí sé que el Mario le entiende esas cosas. Entonces, ¿para qué van nomás a calentar la banca? Vengan y calientes en el sol de Sinaloa, por favor. Se los digo respetuosamente. Vamos a una pausa y regresamos.
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4: Las 6:39 y tenemos más información para todos ustedes. Como bien comentábamos antes del corte, esta instalación de las mesas de revisión que la Comisión Federal de Electricidad, pues el día de ayer se llevó a cabo esta instalación en el patio del ayuntamiento para que las personas que pues sufrieron o tienen estas inconformidades respecto a los recibos de energía eléctrica puedan acercarse. Nuestro compañero Bernardo Hurtado estuvo al pendiente de ello, así que vamos con él.
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5: Los vecinos de diversos sectores de Culiacán acudieron al ayuntamiento para recibir acercamiento en las mesas de atención de la CFE este jueves 4 de junio. En entrevista con diversos vecinos del municipio,

0: Se compartió la necesidad de atención ante los altos cobros de energía eléctrica, señalando que se tienen irregularidades en la Comisión Federal de Electricidad. Respectivamente, las vecinas María Luisa, Claudia Elizabeth y Andrea Castro compartieron que sus recibos superaban los 10.000, 17.000 y 2.000 pesos.
1: O sea, ya tengo 3 recibos anteriores, pero yo la verdad me decían, ve a la comisión, que a ver si que te descuentan o algo. Y como realmente digo yo, es puro perder tiempo, porque ya había ido anteriormente y nunca me han hecho caso. No me resuelven nada, no, nunca me han escuchado. Ay, que no, que es por esto, que porque a lo mejor tiene sus cables mal y que no sé qué. Pues ya, no. No iba mejor, pero ya el mes estuve abonando, me llegaban 5,000 pesos, 6,000 pesos, y pues la verdad no alcanzaba a pagarlos, ¿no? Y estaba abonando, y abonaba, y abonaba, y hasta que pedí un préstamo, pagué, llegué a 10,000 pesos. Pedí el préstamo, los pagué, y pues ya no tenía deuda. Y este mes pasado, 10,800 sin deber nada.
2: Fui a la comisión, levanté reporte, me dijeron que era una zona de alto riesgo, que habían estado haciendo una restricción de todo del mes de octubre. Me llegaron primero 12,000, después 8,000 los pagué. El último me llegó de 4,500 pesos y este 17,407. Entonces es un robo descarado que está haciendo el gobierno. Pues a ver qué vamos a hacer, qué nos van a solucionar.
3: Solo pido a comisión que nos apoyen a toda la gente y que no abusen. Que no abusen de que hay gente que les ha cortado la luz, que gente que necesitan tener la luz porque tienen viejitos, tienen niños con síndrome o con varias discapacidades o viejitos. Entonces les pido por toda esa gente que no se las corten y que ayuden a mis compañeros aquí presentes a que no le regalen la luz, pero que le den solución.
0: Ante las mesas de atención instaladas en el Ayuntamiento de Culiacán, compartieron que las expectativas eran con esperanza, contemplando la contingencia en seguridad que ha golpeado sus condiciones laborales y estabilidad económica.
1: Realmente sí tengo esperanza y confianza en que nos puedan ayudar. Realmente todos venimos con eso porque ahorita todas las personas que estábamos aquí nos preguntábamos que qué solución nos van a dar. Pero pues realmente no sabemos a qué venimos. Yo no vengo porque realmente yo siempre decía perder tiempo y realmente pues tengo ocupaciones que hacer, ¿verdad? Y pues aparte trabajo y pues deja uno de ganar para venir a ver y que no le solucionen nada, pues la verdad.
2: Que me cobren lo que el recibo anterior, la misma cantidad, no se vale, porque es el mismo gasto que se está haciendo. Pues nada más que más le puedo decir.
3: La Comisión Federal sea justa, nada más, y por hoy y por mí, para ya terminar esta entrevista, que pues la cortan hoy o mañana en el fraccionamiento de Los Ángeles. Todo le pido a Dios que no me la corten, porque entonces ¿cómo la voy a hacer? Yo sola, discapacitada, sin poderla pagar porque no tengo dinero. A lo mejor me voy a escuchar mal, pero como dice el dicho, no hay nada en el refrigerador, ¿cómo dice por ahí?
0: Mencionando que se acudía desde el fraccionamiento Los Ángeles, Piggyback, así como Loma de Rodriguera y otros sectores, la mesa de atención estaba programada para atender en punto de las 9 a.m. hasta las 2 p.m., pudiendo acercarse a la comunidad llevando únicamente su recibo de la energía eléctrica para la revisión individual de los casos mediante los sistemas de consulta. Para Viva la Noticia, informa Bernardo Hurtado.
4: Y ante esto se le preguntó a la alcaldesa de Culiacán, a Ana Miriam Ramos Villarreal, sobre que algunas personas, después de estar acudiendo a estas mesas de instalación, a estas mesas de revisión, pues no estaban conformes, como bien lo comentaba nuestro compañero Bernardo, no estaban conformes con los resultados que obtenían después de estar pues este tiempo en estas mesas. Al respecto, pues la alcaldesa dijo que van a buscar la manera y lo más probable es que empiecen a brindar apoyos a los usuarios. Así que vamos a escucharla.
5: La alcaldesa interina de Culiacán, Ana Miriam Ramos Villarreal,
4: informó que la Comisión Federal de Electricidad instaló una mesa de atención en el patio del ayuntamiento para recibir y revisar los casos de ciudadanos inconformes con los cobros del servicio eléctrico. La edil explicó que personal de la paraestatal atiende de manera individual a los usuarios para analizar cada situación y ofrecer alternativas conforme a las condiciones de cada contrato, luego de que decenas de personas acudieran a solicitar apoyo por recibos con montos elevados.
5: La primera gestión que nosotros realizamos fue el acercamiento de CFE, ¿no? Quien, como ya lo he comentado días anteriores, tuvimos muy buena respuesta por parte de ellos, están en toda la disponibilidad de atender de uno por uno a cada uno de los ciudadanos o de las problemáticas que ellos traigan. Ya serán ellos los encargados de acuerdo a cada caso, pues de designar cuál es el proceso a seguir.
6: Alcalde, eso es lo primero.
4: Ante los reclamos de usuarios que aseguran no haber obtenido una solución inmediata a sus adeudos, Ramos Villarreal indicó que el ayuntamiento podría revisar posibles mecanismos de apoyo una vez que se tenga un diagnóstico más amplio sobre la situación que enfrentan los afectados.
5: Pudiésemos revisarlo. Igual pues siempre hemos tenido la apertura con la ciudadanía, en este caso voltear una vez que CFE termine estas mesas de trabajo, igual para ver ellos qué retro nos pueden proporcionar. Recordemos que aparte de la que está en el ayuntamiento, están instalados en Las Quintas, en Ángel Flores, estuvieron en Jesús María, están próximos por acudir al 10. Entonces, igual una vez que se avance un poco más con estas mesas de trabajo y a lo mejor que nos puedan dar el diagnóstico más generalizado o cuál es la principal problemática de ellos, pues pudiésemos generar de nuevo pues este diálogo con ellos y pues estamos abiertos a apoyar en lo que podamos.
4: La alcaldesa añadió que la mesa instalada este jueves operaría hasta las 2 de la tarde y anunció que a partir del próximo lunes se establecerá una mesa permanente de atención de la CFE en el patio del Ayuntamiento de Culiacán. Asimismo, reiteró que se mantiene el compromiso de la paraestatal de no realizar cortes de energía eléctrica mientras continúan las gestiones con los usuarios afectados. Para Viva la Noticia, informa Claudia Araujo. Ya a partir de este próximo lunes estaremos viendo estas mesas permanentes para que las personas que a lo mejor no alcanzaron el día de ayer a pues estar acudiendo y resolver las dudas que ellos tenían respecto a estos, a los recibos con altos cobros, pues ya a partir del lunes lo van a poder estar realizando y esperando, por supuesto, que se obtengan buenos resultados.
7: El ayuntamiento están anunciando que hoy también, ¿no?
4: Hoy también van a estar.
7: En horario de 9 a 2 de la tarde, que es el horario que ayer lo habían establecido. Sí. Y o sea, ya me picaron, ahora me sigo para adelante. Y como es el horario de la comisión y pues no van a para trabajar horas extras, pues también a eso nos tenemos que sujetar los simples mortales. Tenemos más, Claudia Araujo.
4: Tenemos más y decirles que pues claramente genera descontento en comunidad asistente a la mesa de atención de la CFE en el ayuntamiento, pues esto ante la falta de resultados favorables, y nuestro compañero Bernardo Hurtado realizó un sondeo entre las personas que se encontraban ahí. Así que vamos con ello.
0: El día de hoy asistimos al Ayuntamiento de Culiacán para saber qué opinan las personas de las mesas de atención de la CFE, y esto nos respondieron.
8: Pues ahorita muy malo, porque ya son las 9:30 y empiezo, debería estar de las 8:09. Imagínate, de chistes que atienda, porque no vamos a morir de hambre y de calor, ese es el problema.
9: Eso que trabajo, pero lo que sí te puedo decir es los de la comisión saben perfectamente bien por qué llegaron esos recibos tan altos, porque esto no es un caso esporádico, son miles de gentes que nos llegó doble o el triple de la luz. A mucha gente le ha cortado la luz. La gobernadora del estado tuvo una plática con la comisión de la luz la semana pasada donde llegaron al acuerdo de que no iban a cortar el servicio a ningún derechohabiente hasta que no se arreglara ese problema. Mucha gente no tiene luz, la señora no tiene luz hace 20 días. Entonces, o sea, ellos saben qué fue lo que pasó, ellos saben por qué los medidores o los transformadores o no sé, captaron tanta luz. ¿De dónde agarraron tanta luz? Esa luz no la gastamos ni.
10: Pienso que sí. Es que uno con la comisión no puede. Porque han dado varias vueltas y no le han hecho más. A lo contrario, cortaron el servicio.
11: Muy bien. La atención muy bien de aquí, la ayuntamiento. Los abusones son la comisión. Digamos el cambiado de la casa, gastamos casi 40 mil pesos en el, porque nos decían que cambiamos el cableado, lo cambiamos y sigue igual.
12: Viene con la finalidad de si realmente nos van a ayudar, ¿verdad? Porque pues, ¿de dónde agarramos dinero? Entonces, pues ojalá y que lo demos algo, ¿verdad? Que nos ayuden, porque la verdad es muy duro para mí esto. Soy mamá, abuela sola, con criaturas. Tengo 3 con discapacidad. Imagínese para mí que con la que ya no puedo trabajar.
13: Aclararon muy bien la situación y pues yo le dije que en fraccionamiento Los Ángeles se corta ahora o mañana la luz. Y me pidió que abonara 1,000, 2,000 pesos. Más bien yo fui la que le dije que si podía poner 1,000 o 2,000 pesos el día 16. Y me dijo que está bien, entonces supuestamente ahí en la computadora él me dijo, mire, aquí le estoy apuntando que no se la corten, porque usted dice que hoy o mañana se la van a cortar.
14: No, que porque el calor, que se altera el aire, que se que en diciembre solo tiempo vamos a prender el aire. Lo mismo que prendemos ahorita, prendemos. ¿Por qué no? Que por ahí no verbena uno. Que lo vasques hay que natividad. En cuanto de que no hay solución, pues está mal. Eso no es para que no lo corten, pero yo estando ahí no me lo van a cortar. Delante mío no me lo van a cortar, ahí vamos a ratificar.
0: Eso fue lo que la comunidad compartió respecto a la atención ante los altos costos en sus recibos de la luz. Para Diva La Noticia, Bernardo Hurtado.
7: Ahí está, y no es que yo tenga una bola mágica, no es que yo sea negativo, simple y sencillamente, si un director, si un superintendente no tiene capacidades para resolver, ¿saben qué? Vamos a hacer algo porque sí llegó más de lo normal, no lo tienen. ¿Sabe quién tiene esa facultad? La Secretaría de Hacienda. Lo que hicieron los diputados federales, además de que no se está cumpliendo, pues es ganar tiempo, pero insisto, es una sola mesa y qué bueno que Culiacán lo esté haciendo. Al menos la gente se puede desahogar o generar este acuerdo de los 6 meses y no sé, en abonos chiquitos ir pagando. Pero de todas maneras, Juan, te llamas, bástate, si te llegaron, lo que te haya llegado lo vas a pagar. Están demasiado cómodos los que se supone que tendrían que estar pegados a la Ciudad de México para esperar una atención del secretario de Hacienda, que difícilmente yo creo que se las va a dar, y si se las da no les va a decir, no, pues le vamos a descontar tantos millones. El número que yo me enteré que les pide comisión a los sinaloenses es de 500 millones. Pongan 500 millones y vemos la posibilidad de la reducción. El otro tema que también sigue volando y que ya lo tiene Sonora, felicidades a nuestras amigas y amigos de Sonora, es el tema de los 7 meses. O sea que mal y de malas. ¿Y por qué? Porque nuestros diputados, nuestros senadores, no se acordaron que hicieron una reforma energética y que había ventanas de oportunidad para gestionar que usted y yo y todos pudiésemos tener una condición de pagos distinta a la que estamos teniendo, con una tarifa distinta a la que tenemos. Y de pronto, pues yo no tengo nada contra los muchachos de la Comisión Federal de Electricidad que están atendiendo, pero sí, pues la gente está acudiendo y qué bueno, pero de solución. Yo reitero lo que dije de que se vayan a recorrer el territorio los diputados y las diputadas en los 7 distritos de Sinaloa y el asunto que está generándose vaya en un camino diferente. Y en el tema de la ciudad de Los Mochis, el tema de la condición de salud, se está también generando muchos problemas. Iván Gamboa Urías, integrante del Frente

0: Movimiento Ciudadano en contra de las tarifas altas de la Comisión Federal de Electricidad, están buscando soluciones que se supone los diputados y las diputadas consiguieron, pero no hay poder humano que haga diferencia. Qué bueno, repito, que Culiacán, a ver, los otros 19 presidentes y presidentes, si se ponen las pilas, al menos para tener un paro de que los están atendiendo. Vamos a esta nota de Humberto González.
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2: Los cortes de energía eléctrica, usuarios inconformes con los altos cobros de la Comisión Federal de Electricidad continúan registrándose en la región, denunció Iván Gamboa Urías, integrante del Frente Ciudadano contra las altas tarifas de la CFE. El activista señaló que pese a las manifestaciones y solicitudes realizadas por distintos sectores, no se han concretado acuerdos con la par estatal, mientras que las suspensiones del servicio siguen afectando a familias de distintos sectores.
3: Le vamos a dejar una mesa recabando los datos de la gente que le hayan cortado para entrar en la defensa de ellos ahí directo y llamar al pueblo a que haga resistencia de pago, que se amarren. Que no hay nada, no hay negociación de parte de comisión ni con regidores, ni con diputados, ni con senadores, ni con nadie. Siguieron cortando, gente que le han cortado, gente que mejor fue y pagó para que no le cortaran, porque estos güeyes son arbitrarios, les vale madre. Que vaya toda la gente que pueda, 7:30, 8 de la mañana vamos a estar ahí. Manifestarnos de nuevo ahí, enfrente de comisión, otra vez, hacer la bola y empezar a recabar la información de la gente que le han cortado la luz para enterrar al superintendente ahí en corto.
2: Iván Gamboa convocó a la población que enfrenta problemas relacionados con el servicio eléctrico a acudir y presentar su caso con la finalidad de recibir orientación y respaldo por parte del Frente Ciudadano. Humberto González, en Viva la Noticia.
0: Esta situación, vamos a seguir teniendo notas de estas un poquito más adelante, pero la realidad es tan fría como que los que gestionaron nomás fueron y perdieron su tiempo, porque solución no hay en dos sentidos fundamentales. Uno, que haya una quita, y eso no han ido con la autoridad que pueda hacer lo de la quita. Lo otro es juntar 500 millones para hacer lo que pide la comisión, y ya así como que hacer lo que tiene Sonora. Por muchos años Sonora y Sinaloa hemos tenido piques de deportivos, ¿no? Que si los de Sonora son mejores equipos de béisbol, que si los de Sinaloa no lo son, la, pero hoy Sonora nos barrió y nos dejó tendidos en el terreno de juego. Son las 6:58, vamos a una pausa comercial y al regreso de la pausa le presentamos la información policiaca.
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3: Muy buenos días, Playa Enrique Auditorio. Vamos con la información. Tras un día de ayer se registró un ataque a balazos en lo que es en el estacionamiento Estancia Toscana, al poniente de Culiacán. El herido fue identificado como Josabat, de 19 años de edad. Esta agresión fue reportada sobre las calles Camarion y Cori del sector antes mencionado. Testigos señalaron que el joven fue atacado a balazos por sujetos desconocidos, quienes le dispararon con armas de alto calibre. Tras la agresión, un momento después, el joven fue auxiliado y trasladado a un hospital donde quedó internado para su atención médica. El joven presentó por lo menos 5 impactos de bala en el cuerpo, entre ellos el hombro, uno de los brazos, una de las manos y el pie izquierdo. Del lugar acudieron agentes de la policía para recabar información mientras se realizaban lo que son las investigaciones. También otra información: 2 presuntos delincuentes fueron detenidos durante una persecución y enfrentamiento cerca de la comunidad de Villamoros, en el municipio de Navolato. El reporte señala que elementos de la Secretaría de Seguridad y Protección Ciudadana, además de la Guardia Nacional, se toparon un vehículo en el que viajaban personas sospechosas. Al marcarles el alto, estos hicieron caso omiso a la orden y se dieron a la persecución por la carretera estatal que conduce a dicha comunidad. Durante la persecución se registró algunos intercambios de disparos, movimiento, y los presuntos delincuentes, el conductor, perdió control de la unidad y luego de salirse de la cinta asfáltica, sufrió una volcadura hasta quedar con las llantas hacia arriba a la orilla de la carretera. Los elementos de seguridad sometieron a los 2 individuos, pero uno de ellos resultó herido y fue trasladado a un hospital para su atención médica, mientras el segundo fue detenido en el lugar. Los mismos autoridades revisaron el vehículo en que viajaban y sacaron por lo menos 4 rifles, 4 armas largas, decenas de cargadores, también cientos de cartuchos para este tipo de armas, y el motivo por el cual fue detenido y trasladado y puesto a disposición de la autoridad correspondiente. Aquí la información generada, Claudia. Buenos días.
4: Muchísimas gracias, José Ángel, por la información. Ahora vamos con nuestro compañero Luis Satarain, que nos tiene la información policíaca de Mazatlán y el sur del estado. Luis, muy buenos días.
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5: Hola, ¿qué tal? Muy buenos días, Claudia. Saludo a todo el auditorio de Viva la Noticia. Pues resulta que salta que una persona sin vida fue localizada en la colonia Mazatlán 2, esto es aquí en el puerto de Mazatlán, al sur de la ciudad de Mazatlán, diremos. El hallazgo al parecer se dio por vecinos de la zona, los cuales observaron a una persona inconsciente tirada en un terreno baldío que está pues muy pegado a lo que son los campos de golf de esa colonia. Hasta el lugar se trasladaron socorristas de la Cruz Roja, los cuales informaron que el hombre pues ya no contaba con signos vitales, por lo que la zona fue acordonada en espera de peritos, quienes al arribar iniciaron con las investigaciones y la causa e identificación del sujeto. Oficialmente se dijo que la persona fallecida es de tez clara, 1.65 aproximadamente, delgado, canoso, y al parecer trae un pantalón azul. Mientras tanto, hoy durante la noche de ayer y la madrugada de hoy, de nueva cuenta en Escuinapa se escucharon los disparos en diferentes zonas, lo que alertó a los habitantes de ese lugar, tan temerosos ya de lo que está ocurriendo en este municipio. Y en las redes sociales, grupo de WhatsApp de esa entidad, pues señalaban que posiblemente hoy no manden a sus hijos a la escuela este día ante la situación que se está presentando en ese municipio, en la cabecera municipal de Escuinapa. Resaltaron que tan solo el día de ayer en el CBT 152 se creó una gran psicosis por una falsa alarma de que al parecer había arrojado una bomba desde un dron, por lo que tuvo que suspender las clases en esa escuela. resaltaron que

0: al lugar pues acudieron elementos federales, pero no encontraron ningún artefacto explosivo, pero pues estaremos al pendiente de lo que ocurra en el sur de Escuinapa en el transcurso del día de hoy, Claudia. La información que tenemos aquí en el sur de Sinaloa, saludo, muy buenos días.
1: Muchísimas gracias, Luis, por esta información. Y ahora vamos con nuestro compañero Humberto González, quien nos tiene la información policíaca de Los Mochis. Humberto, muy buenos días.
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3: Muy buenos días, Claudia. Vamos con información. Elementos de la Secretaría de Seguridad y Protección Ciudadana de Ahome detuvieron a un hombre y a una mujer en posesión de un arma de fuego durante un recorrido de vigilancia realizado en las inmediaciones del Río Fuerte, en la sindicatura de San Miguel Zapotitlán. Los detenidos fueron identificados como Andrés Arturo N. y Luz María N., ambos mayores de edad y con domicilio en la comunidad de Nuevo San Miguel. Según el informe oficial, los agentes realizaban labores preventivas cuando observaron a tres personas consumiendo bebidas alcohólicas junto a un automóvil Toyota sedán color gris sin placas de circulación. Al notar la presencia de los policías, uno de los individuos se arrojó al río y logró escapar. Durante la inspección del vehículo, los policías localizaron una bolsa que contenía un revólver calibre 38 especial sin cartuchos útiles. Luego de este hallazgo, la pareja fue asegurada y puesta a disposición de la Fiscalía General de la República, autoridad que se va a encargar de continuar con las investigaciones y determinar su situación jurídica. Y bueno, bajo un discreto operativo de seguridad fueron trasladados a una funeraria local ubicada sobre la calle Independencia los restos de un elemento de la Guardia Nacional originario de Los Mochis que perdió la vida luego de resultar herido durante un enfrentamiento armado registrado en el estado de Durango. El arribo del féretro ocurrió la tarde de ayer jueves, donde familiares, amigos y compañeros de corporación comenzaron a reunirse para despedir al agente federal caído en cumplimiento de su deber. De acuerdo con la información, el elemento de nombre Edgar Alejandro Alarcón participaba en un operativo desplegado por fuerzas federales en la comunidad de Loma de Praxedis, Durango, donde elementos de la Guardia Nacional y del Ejército Mexicano fueron atacados por civiles armados. El enfrentamiento dejó un saldo de tres personas fallecidas, dos presuntos integrantes de un grupo delictivo y este agente de la Guardia Nacional, quien inicialmente había resultado gravemente herido y luego perdió la vida mientras recibía atención médica. Además, de acuerdo con la información recabada, otro elemento federal resultó lesionado y alrededor de 15 personas fueron detenidas durante las acciones implementadas por las autoridades, quienes también aseguraron varios vehículos, algunos de ellos con blindaje artesanal. Y en otra información, también una mujer de la tercera edad y un hombre resultaron con lesiones menores luego de un aparatoso choque registrado la tarde de ayer jueves en el sector Country de Los Mochis. El accidente ocurrió sobre el Boulevard Canuto Ibarra a la altura de la calle Plutón frente al Country Club y en las inmediaciones del fraccionamiento Monferrat. De acuerdo con los primeros reportes, una mujer que conducía un automóvil Chrysler PT Crucier intentó incorporarse a la calle Plutón al realizar una vuelta hacia la izquierda, momento en que fue impactada por una camioneta Chevrolet Equinox que circulaba por el carril de circulación en sentido contrario. Tras el fuerte golpe, la camioneta perdió el control y terminó estrellándose contra una cerca ubicada en una de las esquinas de esa zona. Paramédicos de Cruz Roja acudieron al lugar para brindar atención a los conductores involucrados. La mujer presentó golpes en diferentes partes del cuerpo y una crisis nerviosa, mientras que el conductor de la Equinox sufrió lesiones leves. Ninguno requirió traslado hospitalario y los elementos de tránsito pues empezaron a realizar los peritajes correspondientes para determinar el responsable de este pues fuerte accidente registrado en Los Mochis. Es lo que tenemos en materia policiaca.
1: Muchísimas gracias, Humberto, por esta información y ya sabe que también en nuestras redes sociales va a poder obtener más.
4: En más de la información, le comento a usted que el secretario de la Defensa Nacional, el general de división Ricardo Trevilla Trejo, estuvo el día de ayer en Culiacán. La información que la Secretaría de la Defensa Nacional divulgó a través de su cuenta de X es que el secretario de la Defensa estuvo haciendo recorridos de supervisión y evaluaciones de los operativos, las operaciones que se tienen desplegada en el estado de Sinaloa y en particular en Culiacán. El secretario Trevilla estuvo acompañado del comandante de la Guardia Nacional, el general Guillermo Briceño.

0: Y ambos jefes o ambos mandos estuvieron en este escenario recorriendo algunos sectores de la ciudad de Culiacán. Desde mi punto de vista, más que para la foto que para andar diseñando algo, pero bueno, esta es una situación. Lo sorprendente, al menos para mí, es que dentro de esta información que divulga la propia Secretaría de Defensa Nacional a través de su cuenta de X, no se establece y tampoco se mira en las fotos que divulgan la presencia de autoridades de seguridad o autoridades en general de el gobierno del estado de Sinaloa o de Sinaloa. Y bueno, la información que es muy puntual y muy sucinta es que la intención de la visita del secretario de la Defensa Nacional a Sinaloa está íntimamente relacionada a darle continuidad a los temas de la revisión de lo que se está haciendo en el estado de Sinaloa, y con el mensaje de que se generarán los esfuerzos necesarios. El pasado miércoles arribaron a Culiacán elementos de fuerzas especiales del grupo Murciélagos, más de 900 efectivos, que se informa estarán brindando tareas de seguridad y, bueno, operaciones particulares para lo que es la situación que están desarrollando las personas de la delincuencia organizada que tienen esta guerra en Culiacán y en algunos otros lugares de Sinaloa. Esa es, pues, la información de lo que fue la visita del secretario de la Defensa Nacional a Sinaloa. Estaremos muy atentos y la presidenta de la República en su conferencia mañanera aborda este tema, que sí fue por la tarde sobre todo y por la noche circuló en varios medios nacionales o en sus cuentas de X o bien en sus páginas webs. Vamos a más información. Le quiero comentar que los jubilados nos quedamos en la 5. Allá vamos, pues, jubilados de la Comisión Federal de Electricidad, pues están pues con la preocupación por los temas que se les están generando allá por sus pensiones. Vamos con esta nota de mi compañera Briseida Villarreal.
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2: Jubilados de la CFE en pie de lucha protestan en Los Mochis por recorte a sus pensiones. Jubilados de la Comisión Federal de Electricidad, CFE, integrantes del Movimiento Nacional Jubilados de Confianza, se manifestaron de forma pacífica este jueves 4 de junio a las afueras del aeropuerto de la ciudad de Los Mochis. Luis Humberto Sotocota, representante de los afectados, informó que esta movilización se realizó simultáneamente en los 32 estados del país mediante la entrega de volantes y exhibición de pancartas. Sotocota explicó que la exigencia central es defender su jubilación tras más de 30 años de servicio, la cual se vio reducida debido a la modificación del artículo 127 constitucional a inicios de año, una medida que, asegura, ha afectado a más de 40.000 personas a nivel nacional.
3: Hubo una iniciativa del Ejecutivo Federal a principios del año y en el cual ya fue en el Diario Oficial de la Federación salió ya la declaratoria de la modificación del artículo 127 constitucional, el segundo transitorio, en el cual consiste en una reducción salarial a personal jubilado, aplicando la retroactividad. Es decir, personal que ya tuvimos 25, 30, 35, hasta 40 años de servicio.
2: Asimismo, reiteró que exigen su derecho a una jubilación digna y que actualmente buscan establecer una mesa de diálogo con legisladores federales para revertir esta situación.
3: Acercamiento con los legisladores federales para darle a conocer nuestras iniciativas, nuestros pronunciamientos de las injusticias de las cual pues nos están afectando en este momento, ¿no? La idea es eso, que reconsideren a través de una mesa de diálogo en el cual nosotros claramente les especificamos, les explicamos de que no tenemos nada que ocultar, que nuestras jubilaciones pueden ser auditadas y estamos de acuerdo a la ley.
2: Finalmente, el manifestante subrayó que las protestas continuarán hasta obtener una respuesta favorable y no descartaron acudir directamente ante la Comisión Interamericana de Derechos Humanos. Informo para Viva la Noticia, Briseida Villarreal.
4: Siendo las 7 de la mañana con 17 minutos, vamos a una pausa y regresamos con más.
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0: arriba a la noticia y tenemos más información para usted. Le quiero comentar que los productores de trigo del Valle del Carrizo se encuentran en situaciones complejas, como muchas áreas de la producción agrícola. El asunto es que el seguir posponiendo algunas cosas que no se han resuelto por las autoridades en programas, en etcétera, pues está generando que esta actividad, que es muy importante en el Valle del Carrizo, esté pasando agua. El dirigente de productores de la Unión Productores Agrícolas del Valle del Carrizo, Baltasar Hernández, platicó con mi compañero Humberto González y le describe cómo está esta situación.
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2: La crisis que enfrenta el campo sinaloense alcanzó niveles sin precedentes y mantiene al borde del colapso financiero a cientos de productores de trigo, advirtió Baltasar Hernández Encinas, presidente de la Unión de Productores Agrícolas del Valle del Carrizo. El dirigente informó que ya fue entregada una solicitud formal a la gobernadora de Sinaloa, Geraldine Bonilla, al secretario general de gobierno y al secretario de agricultura para gestionar recursos extraordinarios que permitan aliviar la difícil situación económica que atraviesa el sector.
3: La verdad es que están en los tiempos muy problemáticos de la cuestión económica en el estado, pero hay mucha voluntad del secretario de podernos resolver este trámite. Eso, están buscando la manera de dónde agarran recursos para hacerlo, porque te voy a decir una cosa, está como nunca la situación de crítica, sumamente crítica está. Tuvimos el 50 o 60% de superficie sembrada, tuvimos un clima malo, tenemos el mercado en contra, la bolsa de Chicago anda por los suelos, entonces como nunca nos surge. Ahorita prácticamente con los rendimientos que tuvimos, todos los productores agrícolas de trigueros quedamos en cartera vencida. Entonces ahorita lo que queremos muchos es que se hagan liquidaciones, facturar para cortar intereses.
2: Explicó también que una de las propuestas planteadas al gobierno federal es modificar la mecánica de operación de los apoyos para que el precio de referencia se calcule de manera regional en Sinaloa, Sonora y Baja California, sin depender de la cosecha nacional completa, lo que actualmente retrasa los pagos durante varios meses.
3: También le estamos pidiendo al secretario de que nos paguen luego, que modifiquen la mecánica operativa para poder que sea regional el precio de referencia, que sea regional, que abarque Sinaloa, Sonora y la Baja California, ya que normalmente para sacar el precio de referencia tiene que cosechar todo el país, y pues hay estados para el Bajío y Chihuahua que traían hasta por allá en agosto, entonces por eso siempre se nos va para otro año nosotros los apoyos, entonces necesitamos que se regionalice aquí para empezar a hacer los trámites y que nos pague luego.
2: Mientras tanto, miles de productores continúan a la espera de una respuesta oficial que les permite enfrentar una temporada que aseguran ha dejado más deudas que ganancias en el campo sinaloense. Humberto González, en Viva la Noticia.
4: Pasando a más, comentarles también que alrededor de 280,000 pesos por camión cargado con camarón de Ecuador es lo que se paga de sobornos a funcionarios de aduana para permitir el ingreso, pues, de los cargamentos ilegales. Nuestro compañero Álvaro Sandoval tiene la información.
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5: Hasta 280,000 pesos por camión o contenedor cargado de camarón ecuatoriano es lo que se paga en mordidas a los funcionarios de aduanas que permiten el ingreso ilegal de más de 1,000 unidades al año, denunció Carlos Urías Espinosa, presidente del Consejo Nacional de Productores Acuícolas de Camarón. Señaló que la corrupción en el gobierno de México es la que tiene prácticamente en la quiebra a la industria acuícola nacional. Añadió que recientemente descubrieron que hay otras entradas de camarón de China que paga aranceles, pero el año pasado ingresaron alrededor de 30,000 toneladas al país. Resaltó que la exigencia principal a la presidenta Claudia Sheinbaum es que ordene a la Secretaría de Economía el cierre total de las fronteras del país a estos cargamentos que saturan el mercado y obligan a los productores nacionales a malbaratar sus cosechas.
6: Por ejemplo, el contrabando. Cada contenedor de contrabando que llega, la información que tenemos y fiable, es que son 280,000 pesos que se pagan por cada camión que entra de contrabando. Y el contrabando básicamente viene de Ecuador. Las otras entradas que no sabíamos, que son las entradas de China, con el año pasado 30,000 toneladas como un valor agregado, bueno, lo que sabemos es que entran más de 1,000 camiones al año, mínimo. Y hay información reciente de contrabandistas que no me han precisado, pero bueno, contrabandistas informantes que lo mismo, con sus reservas, ¿no? pero me dicen que no son 25 mil que nosotros decimos, que son más de 50 mil las que han entrado de contrabando. Entonces, como digo, es entre negligencia, incompetencia y corrupción, todo se mezcló.
5: Carlos Urías añadió que luego de la reunión con el titular de la Comisión Nacional de Pesca, CONAPESCA, Rigoberto Salgado Vázquez, se acordó entregar un escrito a la presidenta Claudia Sheinbaum. El dirigente del sector acuícola resaltó que la única manera de salir de la grave crisis que afecta a miles de familias en Sinaloa y a nivel nacional es poner un alto a la

0: corrupción y cerrar las fronteras. Indicó que este será el planteamiento con la presidenta de México si es que se logra concretar un encuentro este viernes en Veracruz. Indicó que otro tema que seguramente se gestionará, pero será un poco más adelante, es el referente a programas de financiamiento para las granjas acuícolas.
1: Ya el comisionado pues nos atendió. Hay un compromiso que establecimos con él. Estamos elaborando un escrito del sector, todo el sector, en donde le estamos pidiendo con precisión las cosas que requerimos para que el sector pues ya no caiga. Que podamos, que pare la caída del sector y que a partir de ahí podamos reconstruirnos. Va a ser un trabajo también nada fácil. Siendo el punto prioritario de lo que estamos pidiendo, el cierre de las fronteras para la entrada de camarón a este país. Camarón de cualquier presentación, y de cualquier país. Esa es la parte fundamental para poder empezar a reconstruirnos.
0: Decenas de acuacultores de otros municipios de Sinaloa y de Nayarit volvieron a hacer acto de presencia en las instalaciones de Conapesca y luego de la reunión que sostuvo una comitiva con el titular de Conapesca, Rigoberto Salgado Vázquez, algunos de ellos se retiraron con un mal sabor de boca por la respuesta oficial que obtuvieron. Para Viva la Noticia, Álvaro Sandoval.
2: 7 de la mañana con 28 minutos, vamos a una pausa y regresamos con más.
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2: Diputada, qué gusto saludarte, muy buenos días.
3: Igualmente, Enrique, muy buenos días. Un gusto saludar también aquí a tus radioescuchas.
2: Diputada, en el escenario que vive Sinaloa y México, tú que eres presidente de la Comisión de Temas Agrícolas del Estado de Sinaloa, del Congreso del Estado, observarás que estas recurrentes manifestaciones tienen que ver con recurrentes faltas de atención. Hace unos días, creo que fue el martes, una persona, después de una declaración que hizo la gobernadora del estado, de que se les estaban entregando los 400 pesos a los productores, la persona esa nos ponía que ella habría entregado hace como un mes y no tenía ningún recurso ni de la bodega, ni de los programas, ni de nada. Y hay veces damos por hecho que las cosas están funcionando porque alguien me dijo en la oficina que sí estaban funcionando y no. Pero vemos una realidad que está ahí reflejada en nuestras casetas, en las casas de los productores y bueno, en la inconformidad de no concluir lo que se dice. Y obviamente tú desde la comisión que presides son cosas que estás visualizando y que estás procesando y que está muy acotada la situación para resolver.
3: Es correcto, lamentablemente desde la llegada al gobierno federal de Morena se empezó a desmantelar todas las instituciones que le daban certidumbre y apoyo al sector agropecuario en Sinaloa y en México. No quiere decir que no hubiera problema antes. Claro que lo sabía, porque dependemos de una bolsa de Chicago, porque dependemos de la naturaleza, porque dependemos de muchos factores para tener éxito en la agricultura, hablando específicamente de Sinaloa. No con esto quiero decir que todo era perfecto antes, pero ahorita sí estamos viviendo una crisis muy compleja porque se ha sumado el tema de la naturaleza, el tema de los mercados internacionales, claro. Que la bolsa de Chicago está en el piso, cada día baja más, el peso dólar, pero aunado a esto, la falta de instituciones que respalden, que apoyen a los productores, más el burocratismo, claro, con el que se están enfrentando hoy en día. ¿Qué sucede? Que anuncian que va a haber un apoyo, un esfuerzo que yo he criticado desde el inicio, porque el estado de Sinaloa, en una crisis como la que estamos viviendo de seguridad y de economía, no tenía por qué poner de su bolsa aproximadamente 1.400 millones de pesos para salir con el tema de la comercialización de los granos básicos, en específico del maíz. Sin embargo, la federación, pues, nos aventó ese
2: paquetito.
3: Así es. Y una vez que el estado, pues, acepta, pero aparte de ello, sí, a lo mejor aquí están fluyendo los 400 pesos. Pero ¿qué sucede? Que tienen que ir aparte a otras ventanillas, que es la del gobierno federal, y que es otra ventanilla para quienes tienen algún crédito. Y ahí es donde se está enredando más el tema. ¿Por qué? Porque también está el tema de que, pues, ¿dónde está la demanda de nuestro maíz?
2: Claro.
3: ¿Qué sucede? Que ¿dónde están los contratos? Entonces, sin contratos, sin que se esté recogiendo el maíz, sin que ya haya una certeza de compra-venta, pues no está bajando tampoco el recurso de la federación. ¿Y esto qué tiene que ver? En su momento se aseguró que ya se tenía la compraventa de 3 millones de toneladas de maíz. Sin embargo, no ha sucedido así. Y los productores están desesperados. No están recibiendo el apoyo, está burocratizado todo. Y volvemos a caer en el mismo cuento.
2: Claro.
3: Y ese es el desespero por el que están muchos en las calles. Y tenemos que entender lo que los vemos en las casetas. Porque con el apoyo que se les estaba dando, algunos iban a salir tablas. Algunos,
2: sí, sí, sí.
3: Otros, si estaban rentando las parcelas, iban a tener pérdidas. Eso era antes, sin saber el poco rendimiento que se iba a tener. Hoy se está viendo que a causa de la naturaleza, del calor,

0: que no tuvimos invierno, de la falta de agua, pues hay unos rendimientos más bajos. Entonces, todo eso, pues todavía merma más.
1: Es una crisis más grande.
0: Así es, tenemos menos rentabilidad y pues están en números rojos, arrastrando aparte adeudos de otros ciclos agrícolas. Ese es el desespero y ahí es donde toda la ciudadanía tenemos que unirnos, porque si el campo desaparece, como lo estamos viendo, que la gente va a estar abandonando la parcela porque no es rentable, es puro estrés. Para empezar, pues ya ni somos el granero de México. Y aparte de ello, pues se van a empezar a encarecer todos los productos también aquí en Sinaloa, porque pues la gente va a preferir optar por otros granos o por otras opciones. ¿Por qué? Porque no está siendo ya negocio para nuestros productores.
1: Hay otra crisis que está vigente y que las soluciones que han dado desde los gobiernos, principalmente el estatal, y legisladores federales de Sinaloa que se reunieron con directivos de la Comisión Federal de Electricidad, no termina por ser solución. Y me refiero al tema de los carísimos recibos de energía eléctrica y otra situación que es muy técnica y que los ciudadanos comunes no conocemos, que es lo que pasó con Sonora y que no pasa en Sinaloa con temas de tarifas. Hoy algunas personas y en particular el Ayuntamiento de Culiacán ya tiene mesas de atención de funcionarios de la comisión con los usuarios, y bueno, mesas que están muy limitadas porque no les van a quitar el costo al recibo, y lo mejor que les pueden dar es plazos y que no les corten la energía. Esta es una gran crisis que afecta a una taquería, que afecta a una ama de casa, de una casa chica, una casa grande, con nivel socioeconómico mediano, alto y muy bajo. Y esta es una situación que siguen siendo preguntas sin respuesta. El tema de los cobros y los altos cobros de los recibos de energía eléctrica, que a usted les ha llegado, que han tratado de hacer lo que se puede hacer, pero que esto no está tampoco en manos de Sinaloa, está en manos de una dependencia federal, y una dependencia federal que la Secretaría de Hacienda es la que prácticamente administra, y que es hora que no sabemos cómo van a reaccionar.
0: Es correcto, y aquí la pregunta es, bueno, yo no sé qué le hizo Sinaloa a la presidenta de la República. Y también al paisano que tenemos en Hacienda. Esas son las incógnitas, porque no es que estemos mintiendo ni en el calor que vivimos en Sinaloa. Ahorita lo comenté, la falta de invierno que tuvimos en Sinaloa, el aire es una necesidad, claro. El aire acondicionado. Pero aparte están súper disparejos los recibos, y vemos en zonas pues de clase media baja, con unos recibos tremendo, irreales, sí, tremendos. Entonces, pero ahí es la falta de criterio también, y también yo lo percibo como un tema también, están buscando de dónde sacar dinero, ya las arcas del gobierno, vemos un gobierno que está endeudado, que no sabe de dónde va a seguir recaudando, y la misma Comisión Federal de Electricidad. Y ese es el llamado que hemos hecho. Lamentablemente, como Congreso del Estado, pues no tenemos facultades. Se firmó ahí un comunicado por parte de la Junta de Coordinación Política. Nosotros, como grupo parlamentario del PRI, pedíamos que también se suspendiera, aparte de que se suspendan los cortes, que hasta donde sé no se han suspendido. O sea, se siguen suspendiendo.
1: Se siguen suspendiendo el corte.
0: Lamentablemente, y según había un acuerdo, pero que también se le deje de cobrar a la gente. Ese acuerdo que fueron y sacaron los diputados federales, pues sí sonaba muy bonito en su idea de que iban a ir a tocar la puerta, pero la realidad es que nadie quiere pagar lo que no consumió.
1: Sí.
0: Y eso no es lo más injusto. Ay, que vas a hacerlo a pagos chiquitos. No. Sinaloa tiene todas las características para que se le puedan, no solo 7 meses, yo creo que son más meses los que necesitamos la tarifa 1F, y que aparte de ello se tome en consideración en los puntos más calientes, porque a veces dicen, no es que la Conagua toma la temperatura por allá por la presa, pues sí, pues por allá está despejado, es muy distinto que se mueva aquí a Culiacán, en el puro centro, y aquí es donde se necesita pues el aire acondicionado. Entonces vamos a seguir buscando, levantando la voz, que es lo único que podemos hacer, que está en nuestras manos, pero sí pedirle a la ciudadanía que se sigan manifestando. Es la única manera de que se acabe con estos atropellos, porque el recurso de la gente se está yendo en pagar un recibo. Es injusto estar escuchando que estén pidiendo préstamos de 10 mil pesos para pagar un recibo de la luz.
1: Que es, ahora sí que ponerse en la soga al cuello, ¿no? Porque a la hora de pagar esos recibos, esos créditos, va a ser muy complicado.
0: Porque aparte, yo creo que no fueron a un banco a pedirlo.
1: No, no, no.
0: Tú sabes que luego se presta que alguien se dedica a eso, lamentablemente, y hay también abusos. Entonces hay que pedirle también a la gente que tenga mucho cuidado en eso, porque se cae en un ciclo muy complejo de deuda, pero sí que tenga sensibilidad. Hablan de un gobierno humanista y aquí no está sucediendo. A mí me han llegado reportes de gentes adultas mayores de 86 años que salen y le piden que por favor no les corten la luz. Ya sucedió, pero otra cosa, el calibrar también los medidores, que es parte del proceso de la misma CFE, que nunca se ha hecho.
1: No,
0: y como
1: no
0: desconocemos la mayoría todo ese funcionamiento, desconocemos el tema de las tarifas, desconocemos porque son tan técnicos,
1: ¿sí?
0: Pues bien, nos pueden decir una serie de mentiras y se las vamos a creer o no las vamos a creer, pero no le vamos a entender porque es un tema muy técnico. Pero aquí es donde necesitamos que quienes estén al frente del Estado, al frente de ya sea en representación de los diputados federales, etcétera. Nuestra senadora Paloma ha sido una voz fuerte, clara y precisa en ese tema, ha estado también el diputado Mario, pero volvemos a lo mismo, necesitamos la fuerza y el empuje de la ciudadanía aquí a manifestarse. Ya es momento, ya no podemos seguir callados,
1: claro,
0: ni en el tema de la luz, ni en el tema de la agricultura, ni en el tema de la violencia, ni en ningún tema, en todo lo que hemos estado viviendo aquí.
1: Y paradójicamente esos tres temas son temas que son recurrentes, pero es más recurrente la falta de solución. ¿Qué se les viene en este periodo, que es el segundo ordinario del segundo año, desde lo que ustedes desde el PRI están desarrollando en materia legislativa para esta parte de la actividad que ustedes desarrollan?
0: Pues mira, seguimos todavía impulsando iniciativas que para nosotros como grupo son importantes. Ahorita se acaba de aprobar el que no se cobre el arrastre, que la propuesta del PRI era que tampoco te cobraran la licencia ni las placas. No logramos llegar hasta allá. Hubo el compromiso de que, bueno, lo van a revisar en un futuro, si es posible irlo adecuando. Entonces, hemos estado ingresando distintas iniciativas, no de ocurrencias nuestras, sino de lo que la gente nos está comentando en la colonia, en los ejidos, seguir fortaleciendo lo que se pueda dentro de nuestras leyes y pues dentro, ¿nosotros qué hacemos? Proponer,
1: claro,
0: y posicionar.
1: Claro, claro.
0: Buscar hasta donde es posible el acuerdo. Pero pues al final de cuentas no tenemos la última palabra, lamentablemente, en algunos temas como es el del arrastre. Tuvimos también el tema de que nos acaban de aprobar la iniciativa para que tengamos perspectiva de género en los programas y apoyos, capacitaciones, financiamiento en todo lo que es en el sector rural para las mujeres, porque si tú llegas a una asamblea ejidal, pues vas a encontrar puros hombres.
1: Claro.
0: Si tú llegas a una reunión donde van a entregar apoyos, pues vas a encontrar puros hombres.
1: Sí, sí, sí.
0: Y si vas y va a todo lo que sea del sector rural, la mayoría vas a ser puros hombres. Pero detrás de ellos hay un montón de mujeres trabajando.
1: Sin duda.
0: Que se levantan desde las 4 de la mañana, porque allá no es a las 5, es a las 4. Y que trabajan y que no tienen certeza jurídica en su patrimonio, que nunca tuvieron un sueldo quizás porque pues era la esposa y tenía que apoyar. Pero al final de cuentas el marido se muere y ella se queda sin nada. Y ya han ido cambiando un poco las leyes en ese sentido. Ya pueden heredar la parcela y etcétera, porque antes pasa directamente a los hijos. Pero aún así se quedaban sin patrimonio. Hoy que buscamos que se fortalezca económicamente a la mujer en el sector rural, y la manera de hacerlo es hacerla parte en el financiamiento, en las capacitaciones, y ya hoy tenemos una legislación que ya las considera más allá de un, pues de, ay, que el 50 y 50, pues sí, ¿de qué nos sirve el 50 y 50? Pero pues si llegamos pobres a los espacios y no podemos contender, y eso es en general. De nada nos sirve tener leyes que al final de cuentas, si no eres autosuficiente económicamente,
1: sí,
0: pues ahí van a estar tus derechos.
1: No van a prosperar, pues.
0: Así es. Y sucede lo mismo para la ciudad que para el campo. Entonces traemos distintos temas, pues seguir observando, analizando meticulosamente qué reformas importantes vengan y seguir sobre todo pues pidiendo, exigiendo que desde el Congreso realmente sea la voz y que se escuche el clamor de la ciudadanía. Estamos hartos de vivir en estas circunstancias. La violencia se recrudeció, sí, de nuevo aquí en Culiacán. Ahora los homicidios suceden afuera de las escuelas. La semana pasada y esta semana estuvo espantosa. Y esa es la parte que a la ciudadanía nos duele. Como mamá te lo digo, cuando me dicen que cerca de la escuela o camino a la escuela de mis hijos hay un incidente, pues rápido es hablar con la persona que me está haciendo el favor de darle raite a mis hijos, por dónde te vas a ir, acaba, claro, de suceder esto. Y ese es el día a día que estamos viviendo. Que sí, a veces les molesta, pues yo lo sé, pero es parte de nuestro trabajo, representar y ser la voz de la ciudadanía que está inquieta, que está inconforme y sobre todo que está dolida por lo que está pasando. De repente leo declaraciones que dicen que la oposición magnifica la violencia y que nosotros le estamos haciendo daño a Sinaloa. No somos nosotros los que le hacemos daño a Sinaloa, porque nosotros no estamos gobernando, nosotros no tenemos mayoría en el Congreso del Estado, nosotros no estamos tomando las decisiones, solo estamos del lado de la gente.
1: Así es.
0: Y no es magnificar, al contrario, casi 3,000 homicidios en Sinaloa en estos 21 meses casi, no es magnificar, porque aunque fuera una sola vida,
1: sí.
0: No es magnificar. Más de 3,000 familias desplazadas, no es magnificar.
1: Es una realidad que de pronto cuesta trabajo asimilar desde el poder. El tema de esta ley tapadera, que ha sido rechazada por muchos colectivos que por algunos años tienen trabajando en la transparencia, que el tema de Morena y que tuvo que ver con retirar todos los órganos que teníamos en lo federal y en lo local para dar seguimiento a la transparencia, pero aparte una ley reglamentaria que ha sido bautizada ya, y porque se advierte que es una tapadera. Y penosamente, pues, esta situación ya la rechazaron algunos sectores y hay una intención de, ahora sí que como sea, sacarlo adelante por parte de Morena.
0: Es correcto, lamentablemente la tendencia de ir desapareciendo todos los órganos autónomos que daban ese contrapeso al gobierno, pues inició desde el periodo anterior con López Obrador, pero hoy pues están dándole el tiro de gracia. En Sinaloa, hace 20 años fuimos pioneros.
1: Sí, sí, sí.
0: En la transparencia y la rendición de cuentas con la creación de la CEAI. Lo recuerdo perfecto porque pues apenas era un tema muy novedoso y pues todos teníamos curiosidad y tratar de entender en qué consistía. No era fácil porque era mover inercias, era el no pasa nada, siempre se ha hecho así, fuimos adecuándonos, adaptándonos a entender que el recurso público es público y que todo tiene que ser transparente, y cuando eres un servidor público, tu vida es pública. Por lo tanto, tienes que ser un libro abierto. ¿Qué sucede? Que llegan ellos y les incomodó,
1: ¿sí?,
0: lo que tanto señalaron.
1: Así es.
0: Eliminan la CEAI, pero no solo eso. Como ya dicen que no existe a nivel nacional, pues ahora a nivel estado, pues también se tiene que eliminar con la desaparición de la CEAI, y crean una ley que es al revés, vamos para atrás, porque ahora quieren que dependa todo pues del mismo gobierno. Así entonces es. Yo quiero saber qué gobierno se va solo a reprobar, o qué gobierno se va solo a autoexhibir. No lo van a hacer, pues ellos mismos van a nombrar.
1: Es, o sea, una lógica elemental darse cuenta de eso.
0: Es correcto. Y esa iniciativa de ley la propone el gobernador con licencia dos semanas antes de salir. Al estarla revisando, pues sí, perfectamente vienen algunos órganos que no están contemplados, incluso los mismos ayuntamientos como tal, que no los estaban incluyendo. Y eso es algo, pues de risa de locos, porque ¿cómo es posible que no incluyas a un ayuntamiento, que el ayuntamiento recibe recurso público? Ahí hay algunos temas, que sí, que si no, que los partidos políticos y los sindicatos, porque que tema federal, ahí hay una controversia. Independientemente de eso, en sí lo que se está buscando en esa iniciativa, que ellos ya dijeron que sí la van a cambiar, que la van a estudiar. Yo quiero saber a cuánto y hasta dónde.

0: piden los colectivos, las asociaciones civiles, que se rechace completamente la iniciativa de ley, que se hagan mesas de trabajo donde se escucha gente experta, y me tocó saludar a mí gente experta que ha estado al frente de SEAP, que ha estado al frente de distintas instituciones con experiencia y sobre todo con la autoridad suficiente para hablar del tema, porque ya hemos visto que todos podemos hablar, pero no todo el mundo tiene esa autoridad moral para hacerlo. Así andaban ellos hablando con dice autoridad moral, y hoy vemos que lo que menos tienen es eso, ni ética ni moral. Entonces, nosotros como grupo parlamentario del PRI lo hemos manifestado, siempre hemos estado a favor de la transparencia y la rendición de cuentas, votamos en contra de la desaparición de la SEAIP y vamos a votar en contra de la ley si no viene como lo estamos exigiendo por parte de la ciudadanía, por parte de los distintos organismos, porque hoy más que nunca, después de ver todo lo que está sucediendo, y que gracias a la poca transparencia que hay, porque se le cerró mucho, han estado saliendo muchas irregularidades.
1: Claro, claro.
0: Entonces, si todavía llegamos con una ley que bien, aparte a el acceso a la información actualmente era de 10 días. En esta dice que a 20 días, sí, o sea, sí, para que te dé más tiempito, sí, pues. Y a veces ni siquiera te contestan a los 10 días cuando es un derecho constitucional. El acceso a la información es más allá de querer saber lo que gana o no un servidor público.
1: No, no, no.
0: O sea, tenemos que ir más allá de eso y tenemos que estar cuidando porque el recurso público es tan limitado, pero también ahí es donde descubres realmente lo que está haciendo un gobierno bien o no, desde una... Y puede ser que a lo mejor no te estás robando el dinero, nomás no lo estás haciendo bien.
1: Así es.
0: Y eso también tiene que sancionarse. Entonces, nosotros vamos en contra completamente de esa ley. Nosotros vamos a favor de que se fortalezca la transparencia y la rendición de cuentas. Hoy más que nunca nos lo exige las circunstancias que estamos viviendo, la ciudadanía, y el PRI a nivel nacional también así lo ha manifestado, tanto nuestro presidente Alejandro Moreno, y es un tema también que nuestra senadora lo ha traído en su agenda.
1: Pues interesante, sin duda, y bueno, habrá que ver pues cómo se concluye, y ojalá lo que ofrecieron lo vayan a cumplir. Diputada, gracias por estar esta mañana con nosotros.
0: A ti muchas gracias por la invitación y pues saludarlos. Y también quiero mandar un saludo muy afectuoso a mi querido padre, que hoy cumple años y que pues tenga muchas bendiciones en su vida.
1: Don Pablo Moreno Cota, una figura de la vida pública y de la política de Sinaloa. Felicidades, un abrazo, mi estimado Pablo Moreno, que la pase usted muy bien. Vamos a más y vamos a Guasave. Adelante, Aide, que gusto saludarte, muy buenos días.
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3: Enrique, buenos días a todos. Sinaloa, reportar desde la región del Petatlán que hay muy buenas noticias para Juan José Ríos. El día de ayer, la alcaldesa Evangelina Yanes Carrión recibió a la secretaria de Mujeres, Ana Francis Chiquete Elizalde, con grandes noticias para las mujeres de Juan José Ríos y de la región, donde el gobierno municipal, en coordinación con el gobierno de Sinaloa, proyecta la instalación de un centro libre para mujeres en la comunidad, un espacio que brindará atención integral y especializada para atender y ofrecer espacios recreativos a las mujeres. Ahí se informó que esta proyección es fundamental por el fin de brindar la atención inmediata a toda la población, ofreciendo también diferentes talleres, asistencia psicológica, jurídica y de trabajo social, garantizando el bienestar integral con perspectiva de género. Esas instalaciones tendrán lugar en la cabecera municipal, en la colonia Centro, facilitando la accesibilidad a la ciudadanía. Y desde Juan José Ríos nos regresamos a Guasave, porque ya también hay muy buenas noticias, inversión de 45 millones de pesos en la inauguración de City Cinemas, que fortalece la economía local y la generación de empleos. Amalia Leiva, directora de Desarrollo Económico, reconoció la confianza de los inversionistas de City Cinemas, que le apostaron a Guasave con 45 millones de pesos. La funcionaria destacó que la llegada de este proyecto confirma que Guasave es una ciudad atractiva para nuevas inversiones y grandes desarrollos, al contar con talento humano y condiciones favorables para el crecimiento empresarial. Reiteró el compromiso del gobierno municipal de seguir siendo aliado de quienes contribuyen al bienestar y progreso del municipio. Es la información que tenemos desde Guasave. Que pasen un excelente fin de semana.
1: Gracias, Aide, también.

0: La paz muy bien este fin de semana y que tengas un excelente viernes. Vamos a más contigo, Claudia Araujo.
1: Es momento de pasar con nuestra compañera Briseida Villarreal, que nos tiene la información de los Mochis. Briseida, muy buenos días.
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3: Hola, hola, muy buenos días, Claudia. Audiencia de Viva la Noticia. La Secretaría de las Mujeres en AOMED reportó un ligero incremento en las denuncias por violencia de género durante el mes de abril, alcanzando un total de 183 atenciones. La violencia psicológica se posicionó como una de las de mayor incidencia, con 99 casos, seguida por la violencia familiar con 65, la física con 17 y la sexual con 3 reportes. Melissa Estavillo Zavala, la titular de la dependencia, señaló que históricamente las altas temperaturas se asocian con un aumento en la irritabilidad, aclarando que firmemente que el clima no justifica ninguna agresión. Ante este panorama, la institución reafirmó su compromiso de ofrecer de manera gratuita y de puertas abiertas acompañamiento, así como asesoría jurídica y psicológica para todas las mujeres mayor de edad que lo soliciten. Por otro lado, en el marco del Día Mundial de la Libertad de Expresión, la Organización de Comunicadores Unidos en Sinaloa hizo un llamado a las nuevas generaciones de periodistas para ejercer su labor sin censura, recordando que informar sobre lo que incomoda al poder es la verdadera esencia del periodismo, diferenciándolo de la simple propaganda. Su presidente Eduardo Sánchez Encinas lamentó que persistan amenazas y calificó como obsoleta la ley de protección a periodistas debido a la docilidad de los organismos defensores ante los gobiernos en turno. Finalmente, la organización anunció la renovación de su mesa directiva para el periodo 2026-2027, la cual quedará integrada por Julio César Martínez Muñoz como presidente, Arlet Orduño Leiva como secretaria y José Eduardo Castillo Contreras en la tesorería. Audiencia de Viva la Noticia. Yo soy Briseida Villarreal desde la ciudad de Los Mochis. Esta es la información.
1: Muchas gracias, Briseida, por esta información. Y ahora vamos con nuestro compañero Álvaro Sandoval, que nos tiene la información de Mazatlán. Álvaro, muy buenos días.
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4: Claudia, buenos días al auditorio de Viva la Noticia. Hasta 280 mil pesos por camión o contenedor cargado de camarón ecuatoriano es lo que se paga en mordidas a los funcionarios de aduanas que permiten el ingreso ilegal de más de 1,000 unidades al año, denunció Carlos Urías Espinosa, presidente del Consejo Nacional de Productores Acuícolas de Camarón. Señaló que la corrupción en el gobierno federal es la que tiene prácticamente en la quiebra al sector acuícola a nivel nacional. Añadió también que recientemente descubrieron que hay otras entradas de camarón del mercado de China, que este sí paga aranceles, pero bueno, al paso de un año dice que ingresaron alrededor de 30,000 toneladas de este sector, de este mercado, mientras que del mercado ecuatoriano ilegal se habla de poco más de 50,000 toneladas ilegales al año. Resaltó que la exigencia principal al gobierno federal es que se ordene a la Secretaría de Economía el cierre total de las fronteras del país a estos cargamentos que saturan el mercado nacional y obligan a los productores de México a malbaratar sus cosechas de camarón. En otro tema, comentar que un año y medio después de haber realizado una compra de medicamentos para el Hospital Margarita Massa de Juárez, el Ayuntamiento de Mazatlán no tiene registro aún de algún litigio exigiendo el pago de 19.6 millones de pesos por parte del proveedor que entregó estas medicinas. Moisés Ríos Pérez, secretario del ayuntamiento, dijo que de momento no

0: momento de pasar con nuestro compañero Lenin Delgado, quien nos tiene la información de Lota. Lenin, muy buenos días.
1: Es momento de informarnos con lo más relevante en la Cruz de Lota.
2: Buenos días a toda la audiencia de Viva la Noticia. Buenos días en el estudio, Claudia. Pasamos a la siguiente información. Autoridades de los tres niveles de gobierno instalaron el Consejo Municipal de Protección Civil en el Lota. El objetivo es fortalecer la coordinación institucional ante la temporada de lluvias y ciclones tropicales. El alcalde Richard Millán Vázquez informó que desde hace varios meses se realizan jornadas de limpieza y descacharización. También se trabaja en el desasolve de canales y cuerpos de agua. Estas acciones buscan reducir riesgos de inundaciones en colonias y comunidades. Durante la reunión se informó que en el OTA cuenta con 12 brigadas comunitarias, además de 8 refugios temporales para atender a la población en caso de emergencia. El director estatal de Protección Civil, Aurelio Roy Navarrete Cuevas, reconoció los avances preventivos del municipio. Por su parte, el meteorólogo Juan Pablo Cerón advirtió la posibilidad de lluvias importantes entre el 10 y el 15 de junio en el sur de Sinaloa. También se señaló que podrían formarse entre 18 y ciclones tropicales en el Pacífico. En otra información, a través del programa Acuatón 2026, DIF Sinaloa y DIF Elota llevaron agua potable a comunidades rurales del municipio. Personal de ambas instituciones recorrió localidades como Alta Rosa, Vida Campesina, El Salado, Benito Juárez, El Roble, El Limoncito, Portezuelo y El Sabinal. En cada comunidad se entregaron garrafones de agua para apoyar a las familias que más lo necesitan. Las autoridades destacaron que este beneficio fue posible gracias a la solidaridad de las empresas, instituciones y ciudadanos. Los donativos permitieron ampliar el apoyo y llegar a más comunidades. Con estas acciones se busca garantizar el acceso de agua potable y mejorar la calidad de vida de cientos de familias elotenses. Hasta aquí mi reporte. Yo soy Lenin Delgado. Hasta el día lunes con más información generada en el municipio de Lota.
0: Lenin, por esta información. Y siendo así las 8:05, vamos a una pausa y regresamos con más.
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1: 10 minutos tenemos más para usted en Viva la Noticia. Está con usted y con nosotros el arquitecto Jorge Alberto Navarro Nieblas. Y bueno, nos viene a platicar de esta licenciatura de diseño urbano y paisaje que ofrece la Facultad de Arquitectura de la Universidad Autónoma de Sinaloa. Es en el desconocimiento que tiene uno de las cosas, la Universidad Autónoma de Sinaloa en su Facultad de Arquitectura tiene ofertas educativas y esta es una de ellas. Jorge, bienvenido, gracias por estar esta mañana con nosotros.
2: Muchas gracias, buenos días a ti, buenos días al auditorio. Y así es, estamos ahorita pues en una segunda vuelta invitando a los jóvenes a que no han elegido su qué estudiar esta en este ciclo. Tenemos ahorita la licenciatura en diseño urbano del paisaje, la cual ha tenido mucho auge últimamente, específicamente por estos temas del diseño de las ciudades y cómo se gestiona todo esto, y también en el ámbito de la construcción, que es una de las fuertes que tiene la Facultad de Arquitectura.
1: En este escenario, ¿qué perfil pueden tener los chavos que pueden estar terminando la prepa y que tomen esta licenciatura como aspiración académica de su formación profesional?
2: Claro, principalmente que les guste el diseño. Es algo muy característico de los jóvenes en la Facultad de Arquitectura, el diseño, la expresión gráfica, toda la parte constructiva, y específicamente en esta licenciatura tener esa visión crítica de la ciudad, porque si bien a diferencia de la arquitectura o del interior que abordan el espacio edificado, en la licenciatura de diseño urbano el paisaje abordan la ciudad, por lo tanto esa visión crítica de la ciudad, diseño no nada más para alguien, sino para quienes, para todos, para la ciudad y para la sociedad.
1: Esta oferta educativa está ahorita en proceso de inscripción y bueno, aquellos jóvenes que tengan esa intención de prepararse para estudiar eso, pues pueden acudir en este caso a la Facultad de Arquitectura, supongo, para su inscripción.
2: Sí, ahí en control escolar, en el departamento de control escolar se les puede dar esa asesoría más específica para todo el proceso de la ficha, de la inscripción, de los procedimientos, y también en la coordinación, que es donde estoy yo, podemos atenderlos por si quieren tener un poquito más de saber de la licenciatura, de las materias, de qué es lo que se ve, y ahí mismo los atendemos, estamos en la...
1: ¿Una carrera de 4 años?
2: 4 años, 8 semestres.
1: En un panorama muy amplio de lo que sería la formación que se da y las materias, en términos generales, ¿cuál sería?
2: Aquí lo que abordamos es la escala ciudad, la escala macro. Principalmente el mapa curricular de la licenciatura, como en las otras que tenemos ahí, el primer semestre se enfoca mucho en la parte del diseño, que el alumno aprenda a expresar su parte artística en el diseño. Y posterior a ello ya empezamos a desarrollar proyectos. ¿Estos proyectos de qué son? Van desde asentamientos irregulares, turismo, alguna parte de regional, toda la parte de la ciudad, espacio público, movilidad, etcétera. Y conforme avanzan ellos en el mapa curricular en los semestres, pues se van volviendo proyectos un poco más complejos en la escala, ¿no?
1: Pues ahí está esta interesante formación académica y bueno, es bien, bien relevante saberlo para aquellos muchachos que tienen este tipo de habilidades, sí, arquitecto, que se incorporen a esta parte del desarrollo que muchas ciudades lo necesitan, sí, y que bueno, en el futuro, es de 4 años la carrera,
2: 4 años,
1: pues eventualmente van a tener oportunidades de trabajo para desarrollar sus conocimientos.
2: Claro que sí, invitamos a los jóvenes a que nos visiten en la Facultad de Arquitectura y que se unan a la convivencia y a la vida universitaria de la, claro, Facultad de Arquitectura, que es muy bonita.
1: Sí, sí, sí, es una buena comunidad. Muchas gracias.
2: No, usted, muchísimas gracias.
1: Es el arquitecto Jorge Adalberto Navarro, que está comentándonos de que lo que usted acaba de escuchar, y es una muy buena opción para usted que está decidiendo qué es lo que quiere estudiar y tiene este tipo de habilidades. Son las 8:14, vamos a una pausa comercial y regresamos.
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13: 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Continuamos con más.
14: Se agrava todavía más el problema de la quema de soca, todo esto en el Valle del Carrizo. Y el humo pues vuelve a cubrir las zonas agrícolas del Valle del Carrizo y se puede ver desde lejos. Nuestro compañero Humberto González tiene toda la información.
13: 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González.
15: El humo vuelve a cubrir zonas agrícolas del Valle del Carrizo y se puede ver desde lejos. La quema de soca continúa realizándose prácticamente sin consecuencias para quienes recurren a esa práctica, pese a los daños que provoca al medio ambiente, a la salud de la población y a las propias tierras de cultivo.

0: colectivo, reconoció el exdirigente campesino Cecilio Gámez Portillo.
1: Si todo el tiempo buscan justificaciones, ahora hay más, pues de que no hay dinero, pues salieron mal las cosechas y ahorita hay para un riego para sembrar ajonjolí, pues imagínate meterle trabajo a las tierras y ellos dicen no, pues mejor quemamos, aunque le estemos partiendo a la naturaleza, al medio ambiente y al propio terreno. La verdad es que estamos mal y apenas va empezando, deja más al ratito, pero nunca los agarras ahí y luego, no, pues me quemaron y no los sacas de ahí. ¿Cómo le compruebas que él fue el que quemó? Pues y cuando la cosa está que a veces por quemar una parcela queman 200, 300 de lo que tengo un lote completo y pues le dañan a la gente que no quiere quemar, pues, o que no tenga pensado sembrar, aunque te digo que ahorita hay muchas maneras de sembrar. Dejando la soca es más redituable para el productor porque conserva más la humedad, pero pues no lo hacemos entender, pues no entiende la gente.
0: Agregó que otro de los problemas es la falta de aplicación efectiva de sanciones, ya que pocas veces se logra sorprender a los responsables en el momento en que provocan los incendios, lo que dificulta fincar responsabilidades. Humberto González, en Viva la Noticia.
2: Sin duda alguna sigue esta problemática y habrá que ver cómo se va desarrollando en el transcurso de todo lo que es pues este ciclo. Pasando a más, comentarles que con la aprobación de la reforma a la Ley de Residuos y a la Ley Ambiental para el Desarrollo Sustentable, los comercios de Sinaloa estarán obligados a entregar bolsas biodegradables sin ningún costo para todos sus clientes. Nuestra compañera Irene González le reporta.
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4: Con la aprobación este jueves de la reforma a la Ley de Residuos y a la Ley Ambiental, los establecimientos comerciales y supermercados ya no tendrán justificación para cobrar las bolsas biodegradables, sino que deberán ofrecerlas como un servicio gratuito y un derecho del consumidor, aclaró la diputada María Teresa Guerra Ochoa. La presidenta de la Junta de Coordinación Política explicó que tras reformas anteriores, muchos comerciantes aprovecharon lagunas en la ley para lucrar con la necesidad de la ciudadanía. Bajo el argumento de que el plástico convencional estaba prohibido, los establecimientos comenzaron a comercializar las bolsas biodegradables en lugar de otorgarlas como parte de su servicio.
5: De tal manera que ya no tienen por qué vender. Ellos antes decían, es que no te doy porque está prohibido y yo solamente tengo de proveeduría lo que es plásticos biodegradables. Hoy entonces deberán transitar a que sea gratis. Pero esto evidentemente hay que transitarlo, hay que acercarse a las cámaras y hay que platicarlo tanto en gobierno como en los municipios para que se baje la política.
4: La legisladora subrayó que la reforma no es a gusto de un sector, sino una medida responsable diseñada tras analizar criterios de la Suprema Corte de Justicia de la Nación para evitar controversias de inconstitucionalidad. Al ser cuestionada sobre si habrá sanciones para los comercios que se nieguen a acatar la gratuidad de las bolsas biodegradables, la presidenta de la Jucopo reconoció que la obligatoriedad se tendrá que ir construyendo en la práctica.
5: Es un derecho del consumidor, no tendrían por qué venderlo. Porque la otra vez se agarraron de la reforma del Congreso para terminar vendiéndola. Claro que es. Bueno, pues eso ya lo veremos, tendremos otros mecanismos. También tendremos quizá que entrar al tema de desarrollo económico, lo revisamos y vemos que lo están vendiendo y vemos cómo hacemos que se aplique esta normativa.
4: Indicó que una vez que el decreto sea publicado por el Poder Ejecutivo, el Legislativo trabajará de la mano con la Secretaría de Bienestar y Desarrollo Sustentable, específicamente con la Subsecretaría de Medio Ambiente y la Secretaría de Desarrollo Económico, para vigilar que se respete la ley. Para Viva la Noticia informa Irene González.
2: Y para este 14 de junio están invitando a la séptima Feria de la Ciruela en Aguacaliente de Gárate y esperan más de 2,000 visitantes. Así que vamos a escuchar esta información.
6: Autoridades estatales y municipales presentaron la séptima Feria de la Ciruela de Aguacaliente de Gárate en Concordia, evento que se realizará el próximo 14 de junio con la expectativa de superar los 2,000 asistentes y generar una importante derrama económica para productores y emprendedores de la región. La subsecretaria de Fomento Económico de la Secretaría de Economía, Wendy Hernández, destacó que este tipo de actividades contribuyen al desarrollo económico de las comunidades rurales y permiten promover los productos locales.
7: Esta feria pues nos permite mucho seguir avanzando y continuando con la reactivación económica en todo el estado de Sinaloa. Sabemos que es una muy buena oportunidad también para que todos los productores de ciruela, ¿no? Sabemos que se distingue por tener una variedad de ciruelas y que aprovechen también los emprendedores de este municipio y que aprovechen esta feria para dar a conocer sus productos, para vender, para colocarlos, y que de esta manera pues seguimos fomentando la reactivación económica en nuestro estado.
6: Por su parte, la síndica procuradora de Concordia, María Eugenia Pasos Cabrera, informó que en esta edición participarán más de 40 expositores que ofrecerán una amplia variedad de productos derivados de la ciruela.
8: Esperamos este año pues superar la meta del año pasado. Pues sí, vamos a tener en Aguacaliente más de 40 stands, donde pues se ofrecen los productos, ¿no?, de la ciruela.
6: Además de la oferta gastronómica, se desarrollarán actividades recreativas y deportivas para los visitantes, como presentaciones artísticas, rutas ciclistas, recorridos 4x4, senderismo y una gran muestra gastronómica donde podrán degustar desde tamales y atole hasta cerveza artesanal de ciruela. Asimismo, la síndica de Aguacaliente de Gárate, Florencia Cabanillas, resaltó la importancia que tiene la producción de ciruela para la economía local y para cientos de familias de la comunidad.
9: Que representa una fuente de ingresos para muchas familias y que forma parte de la identidad, tradición y riqueza de nuestra región.
6: Las autoridades informaron que la feria iniciará a las 9 de la mañana con la apertura del pabellón gastronómico y que durante la jornada habrá música sinaloense, presentaciones culturales, reconocimientos a habitantes distinguidos y diversas actividades para los asistentes. Además, destacaron que la producción de ciruela de Aguacaliente de Gárate no solo abastece mercados locales, sino que también llega a otras entidades del país e incluso a Estados Unidos, mediante procesos de transformación y comercialización que han permitido ampliar su alcance. Para Viva la Noticia, informa Claudia Araujo. Así que ya lo sabe, si usted quiere hacer alguna de estas actividades o quiere disfrutar de la variedad de la ciruela, lo va a poder hacer este 14 de junio. Pasando a más, decirles que con un programa que cuenta con presentaciones artísticas, presentaciones de líderes de paz y la conferencia central de la chispa al impacto, pues suma sociedad. IAP, pues invita a todas estas personas se llevó a cabo el día de ayer el Suma Fest 2026, donde cada uno de los adolescentes, jóvenes y niños que estuvieron participando, pues también daban a conocer las ideas que ellos tienen. Nuestro compañero Bernardo Hurtado tiene la información.
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10: La cuarta edición del Suma Fest fue realizada este martes 4 de junio por Suma Sociedad Unida IAP en el Instituto MIA, reuniendo a jóvenes líderes a favor de la paz. Iván Velázquez Arechiga, director general de Suma Sociedad Unida, compartió que se contó con la asistencia aproximada de 600 invitados, en su gran mayoría jóvenes, empoderando a la juventud con un programa que contó con presentaciones artísticas, presentaciones de líderes de paz y la conferencia central de la chispa al impacto de la joven Doreli Medina Real.
11: Pues ser testigos de esa capacidad de nuestros jóvenes, de la creatividad, de las ideas, del empuje que traen. Seremos testigos de esas características que tenemos en Culiacán como sociedad resiliente, de esa capacidad que tienen nuestros jóvenes para escribir una historia distinta a la que hemos tenido en los años recientes, que hemos visto cómo nos ha afectado a toda la comunidad, pero muy particularmente a nuestras juventudes.
10: Siendo testigos del potencial de las juventudes del estado y municipio, compartió que se contaba con la presencia de alumnos de Culiacán y Navolato, escuchando y conectando con ellos para abrir espacios a favor de la realidad de las iniciativas. Con Suma Fest, destacó, se tiene un mensaje de esperanza y aliento para la introspección de los jóvenes a favor de sus capacidades en diversas áreas, radicando en ello la riqueza de la comunidad en sus declaraciones. Tratándose de la cuarta edición de este evento, respondió que se ha venido posicionando ante la comunidad educativa, queriendo que continúe creciendo no solo en eventos, sino más nutridas.
11: Bueno, al igual estamos explorando la posibilidad de generar nuevos espacios aparte de Sumafest, pues ya les estaremos compartiendo a la comunidad a través de la labor de los medios, pues estas iniciativas, pero pues por ahí andamos cocinando algo. Sentimos ya que Sumafest está posicionado, pero hay más ímpetu de los jóvenes por participar, hay más ímpetu de tener eventos en donde puedan convivir de manera sana, en donde puedan compartir sus experiencias, y queremos construir esos espacios para las juventudes. Es un evento que se ha posicionado ya, queremos que crezca Sumafest y queremos abrir la agenda para más oportunidades.
10: Para otras ediciones y para quienes deseen acercarse a la IAP, concluyó comentando que puede ser a través de la página web sumate.mx y en redes sociales Suma Sociedad Unida. Para Viva la Noticia, informa Bernardo Hurtado.
2: Y pasando a otra información y sobre todo cambiando un poco de tema, estas manifestaciones que se han llevado a cabo referente a la, pues, a estas plantas que se están construyendo en el puerto de Topolobampo, así como también en la bahía de Ohuira, pues siguen estando. El día de ayer, como les comentábamos, se llevó a cabo una en lo que fue la capital sinaloense, pero también decirles que el colectivo Aquí No Invitan a la marcha de resistencia ante la planta de amoníaco en Topolobampo, que se estará llevando a cabo este próximo domingo en el puerto de Topolobampo. Y nuestra compañera Briseida Villarreal le reporta.
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12: Invitan a la marcha de resistencia ante la planta de amoníaco en Topolobampo. Conoce la ruta. El síndico de Topolobampo, Joel Ulises Pinzón Vázquez, confirmó que el próximo domingo 7 de junio se llevará a cabo una nueva marcha del movimiento Aquí No, el cual se opone firmemente a la construcción de la planta de metanol de la empresa Mexinol en el puerto. Pinzón Vázquez detalló que la movilización pacífica iniciará a las 8 de la mañana, partiendo desde Telcel en el cruce de los bulevares Centenario y Macario Gagiola, para culminar en las inmediaciones de la planta. Asimismo, hizo una invitación abierta a las familias para que se sumen portando pancartas.
13: Desde el centenario a la entrada del Flores Magón, que es donde vamos a caminar, pero la gente puede asistir en sus vehículos, en bicicletas, en motos, en lo que puedan. El chiste es sumar, que se ve el descontento grande. Importante pues también llevar su protector solar, paraguas, suficiente hidratación. Porque pues vamos a terminar con un posicionamiento pues frente a las instalaciones de la planta amoníaco.
12: El funcionario municipal resaltó que el alcance del movimiento ha crecido de manera exponencial, ganando simpatía incluso a nivel internacional. Señaló que ya no se trata únicamente de los pobladores de Topolobampo, sino de personas de diversas partes del mundo que han manifestado su rechazo hacia la planta.
13: De todos lados ha venido ahorita gente del Cerro Cabezón, por ejemplo, en el plantón. Cuando menos está gente es en la noche, ¿no? Se quedan como 20, pero en el día, entre los que van y vienen, llegan alrededor de 400 personas. Inclusive, pues también la marcha en Mazatlán. Sí. Lo que hicieron la compañía de Mazatlán, hay ahora una en la embajada alemana. Se ha venido ahorita gente del Cerro Cabezón, por ejemplo, en el plantón. Cuando menos está gente es en la noche, ¿no? Se quedan como 20, pero en el día, entre los que van y vienen, llegan alrededor de 400 personas. Sí. Inclusive, pues también la marcha en Mazatlán. Sí. Lo que hicieron la compañía de Mazatlán, hay ahora una en la embajada de Alemania. Ah, entonces, pues sí creció, la verdad creció muy exponencialmente.
12: Cabe destacar que el colectivo Aquí No, conformado inicialmente por pueblos originarios y pescadores del puerto, argumenta que este tipo de complejos industriales representa un grave riesgo para el ecosistema local y la seguridad de la población. Por ello, mantienen una postura de rechazo rotundo y continúan convocando a movilizaciones como la de este próximo domingo. Informo para Viva la Noticia, Briseida Villarreal.
2: Siendo las 8 de la mañana con 31 minutos, vamos a una pausa y regresamos.
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7: Bienvenidos a una nueva emisión de información deportiva, donde la pasión, la emoción y las noticias más importantes del mundo del deporte son protagonistas. Hoy tendremos una noche llena de actividad con la contundente victoria de la selección mexicana sobre Serbia en Toluca. La NBA nos presenta un duelo imperdible entre Knicks y Spurs. Revisaremos los resultados más destacados de las grandes ligas y además hablaremos de una noticia histórica para la Fórmula 1, ya que Las Vegas asegura su lugar en el calendario durante más de una década. Así que, sin más preámbulos, comencemos. México goleó, convenció en Toluca. La selección mexicana terminó aplastando a Serbia en una noche donde pasó de las dudas a la contundencia. El arranque no fue sencillo para el conjunto nacional. Los nervios, algunas impresiones, la presión de jugar en casa cayeron rápido en cuenta y recibieron un gol en los primeros minutos. Sin embargo, una vez que el equipo encontró ritmo y confianza, la diferencia fue abrumadora. La afición respondió de gran manera en el Nemesio 10. Se convirtió en auténtica fortaleza para el tricolor. Johan Vázquez abrió nuevamente el marcador para una ofensiva que poco a poco fue encontrando espacios y castigando cada error de la defensa serbia. Raúl Jiménez volvió a demostrar por qué sigue siendo uno de los referentes del ataque mexicano, aportando un gol y liderazgo dentro del terreno de juego. Además, la presión constante de México provocó 2 autogoles de los jugadores serbios, reflejo de la intensidad con la que atacó el equipo dirigido por Javier Aguirre. Luis Chávez también se hizo presente en el marcador con una anotación que terminó por sellar una noche redonda para la selección nacional. Más allá del resultado, lo importante para México fue la capacidad de reaccionar. El equipo supo sobreponerse a un inicio complicado, mostró carácter, profundidad ofensiva y una contundencia que ilusiona a la afición cara a la Copa del Mundo. Cuando México juega con confianza, intensidad y el respaldo de su gente, se convierte en un rival sumamente peligroso. Y por supuesto, lo veremos este 11 de junio en este arranque contra Sudáfrica. Ahora vámonos con noticias de la NBA. La gran cita de esta noche, donde enfrentará a 2 franquicias históricas que buscan acercarse al objetivo más importante de la temporada. Los Knicks de Nueva York y los Spurs se vuelven a encontrar en una serie que ha capturado la atención de millones de aficionados alrededor del mundo. Nueva York llega con ventaja tras haber conseguido el primer triunfo de la serie, resultado que les permitió tomar confianza y colocar presión sobre San Antonio. Los Knicks han mostrado una combinación de experiencia, intensidad defensiva y gran capacidad para responder en los momentos importantes. Este juego se jugará nuevamente en San Antonio a las 5:30 de la tarde. Todo está listo para un duelo que promete intensidad, emociones y una atmósfera de auténtica postemporada. Esta noche nadie regalará absolutamente nada. Ahora vámonos con noticias de las grandes ligas. La actividad continúa regalando resultados emocionantes y encuentros que se definieron hasta los últimos innings. Los Diamondbacks consiguieron una victoria valiosa por marcador de 3-2 contra los Dodgers. Fue un partido cerrado de mucho trabajo desde el montículo y donde Arizona aprovechó mejor las oportunidades ofensivas. A pesar con contar con una de las plantillas más poderosas de la MLB, los Dodgers no lograron encontrar el batazo oportuno en los momentos decisivos. Por otro lado, los Phillies de Filadelfia derrotaron 3-2 a los Padres de San Diego en un duelo sumamente parejo. Ambos equipos protagonizaron una batalla estratégica donde los lanzadores fueron protagonistas durante gran parte del encuentro. Mientras tanto, los Guardians de Cleveland superaron 5-4 a los Yankees en uno de los encuentros más emocionantes de la jornada. La temporada de la MLB continúa, entrando en una etapa donde cada victoria comienza a tener peso especial y donde los candidatos al título empiezan a mostrar sus verdaderas credenciales. Ya para cerrar, vámonos con la Fórmula 1, que ha confirmado una noticia que fortalece aún más su presencia en territorio estadounidense. El Gran Premio de Las Vegas permanecerá en el calendario hasta 2037, tras firmar una extensión de contrato por 10 años más, consolidándose como una de las carreras más importantes del campeonato mundial. Desde su llegada en el 2023, Las Vegas se convirtió rápidamente en uno de los eventos más espectaculares de todo el calendario. Las luces de Strip, los hoteles más famosos del mundo y una atmósfera única que transformaron la carrera en un espectáculo global que combina deporte, entretenimiento y negocios como en ningún otro evento. Los números respaldan completamente la decisión. El Gran Premio ha generado un impacto económico de superior a los $3,200 millones en el sur de Nevada. Además, registraron llenos totales en cada una de las ediciones. Tan solo 2025 produjo $43 millones en impuestos estatales y locales. Cifras que demuestran la enorme relevancia de este evento para la economía de la región. La Fórmula 1 apuesta fuerte por Estados Unidos y Las Vegas seguirá siendo una de las joyas más brillantes. El espectáculo continuará recorriendo el Strip durante muchos años más, llevando la velocidad, glamour y millones de aficionados a una de las ciudades más emblemáticas del planeta. Así llegamos al final de este recorrido por la actualidad deportiva. México deja buenas sensaciones rumbo a los próximos compromisos. La NBA continúa entregándonos series llenas de intensidad. Las grandes ligas mantienen la emoción día tras día y la Fórmula 1 sigue fortaleciendo su crecimiento con apuestas a largo plazo como la de Las Vegas. Gracias por acompañarnos. Yo soy Charlie Calderón para Viva la Noticia.
1: Muchísimas gracias, Charlie, por esta información y sobre todo del mundo de los deportes que nunca deja de sorprendernos y ya la próxima semana, pues menos nos dejará de sorprender. Ahora vamos hacia otro mundo, el cual es el de Chismecito Time, para que usted se entere de algunas cosas relevantes en la vida de los famosos.
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0: Shakira vuelve a hacer historia. La FIFA confirmó que la colombiana será una de las estrellas del show inaugural del Mundial 2026 en la Ciudad de México. Pero no llegará sola. Compartirá escenario con el fenómeno del Afrobeats, Burna Boy. Ambos interpretarán Dai Dai, uno de los temas oficiales de la Copa del Mundo, durante la ceremonia previa al partido inaugural del 11 de junio en el Estadio Ciudad de México. La fiesta mundialista también reunirá a otros artistas como Belinda, J Balvin, Maná, Alejandro Fernández y Los Ángeles Azules, prometiendo un espectáculo lleno de estrellas antes de que ruede el balón. Hay rivalidad. La Vogue responde a las comparaciones con Wendy Guevara. La Vogue rompió el silencio sobre el éxito de Wendy Guevara y aseguró que no le tiene envidia, aunque confesó sentir cierto dolor al ver que otras figuras trans han alcanzado un reconocimiento que ella buscó durante años. La conductora destacó que se siente orgullosa de haber inspirado a Wendy y recordó que incluso celebró su triunfo en la Casa de los Famosos. Sin embargo, admitió que le dio coraje no haber sido invitada al concierto de Madonna, un evento al que sí asistió la influencer. Yo me sentía más cercana de Madonna, pero al final fue Wendy, dijo entre risas, dejando claro que, aunque hay sentimientos encontrados, no existe ninguna rivalidad entre ellas. El actor Alfonso Dosal, conocido por sus papeles en Narcos, México y Bandidos, generó conversación en redes tras publicar un contundente video en el que llamó a los hombres a reconocer el machismo y la violencia de género. Dosal aseguró que muchos hombres fueron educados dentro de un sistema misógino y criticó que exista más miedo a la cancelación que a la violencia que enfrentan las mujeres. Sus declaraciones dividieron opiniones. Mientras algunos usuarios lo cuestionaron, figuras como Cecilia Suárez y Andrea Legarreta aplaudieron su postura. La conductora incluso le dedicó un mensaje de apoyo, convirtiendo el pronunciamiento del actor en uno de los temas más comentados del día en el mundo del espectáculo. El Flaco Ibáñez preocupa a sus fans tras cirugía de emergencia. Manuel El Flaco Ibáñez reveló que fue hospitalizado y sometido a una delicada cirugía tras ser diagnosticado con un aneurisma en la aorta, una condición que, según el actor, desarrolló por años de tabaquismo. La estrella del cine de ficheras confesó que pasó momentos de miedo debido a los riesgos de la operación, pero afortunadamente el procedimiento fue un éxito y ya se encuentra en recuperación. Con su característico sentido del humor, el actor de 79 años aprovechó para enviar un mensaje sobre los peligros del cigarro, aunque admitió entre risas que aún no logra dejar el hábito. Por ahora se mantiene alejado del trabajo mientras recupera fuerzas para regresar a los escenarios. Esto fue todo en tu dosis diaria de líos, fama y también de buena vibra. Vamos a volver mañana con más del mundo que nunca deja de brillar. Yo soy Claudia Araujo y nos vemos hasta la próxima.
1: Hay que recordar y recordarle que también va a poder encontrar más chismecito en nuestras redes sociales. Y ahora vamos con nuestro compañero Bernardo Hurtado, quien nos tiene y que vive el cine, para que usted se entere de las recomendaciones de este fin de semana.
2: Hola, ¿qué tal? Así que nos estás viendo y escuchando. Sean bienvenidos a Y que viva el cine, donde tengo constante...
1: nuestras redes sociales. Y ahora Bernardo Hurtado, quien nos tiene, para que usted se entere de la recomendación de semana.
2: ¿Qué tal? Así que nos estás viendo y escuchando a Y que viva el cine, donde tengo constantemente para ti la recomendación de serie o película para un buen rato. Es primera semana de junio y con ello traemos en cartelera. ¿Y qué onda en el cine? Por ello, y pues viernes, mi recomendación para ustedes es la siguiente: Scary Movie. Esta es la continuación de la historia de Saw, quien formó parte del grupo de sobrevivientes de un asesino en serie en su pueblo natal. Estaría siendo su nuevo Bobby. Es el ya pasado años. Estos se adaptaron en su vida actual, a su y a su grupo de amigos, con los cuales unirse 26 años después, debido a que este villano tuvo las andadas. Pero su identidad sea un misterio nuevamente. Acompañados de referencia y terror de los últimos años, sátira y un humor que no es apropiado para ese grupo, debería descubrir quién se oculta detrás de la máscara con enemigos del pasado y caras con las que se tratará de Esta película cuenta con una de la crítica del 30% en Metacritic y 6.1 estrella en IMDb. Así que si te interesa una comedia sátira, política incorrecta y clasificación C, esta es para ti y puedes verla en cines. Entre las noticias del día de hoy, sea con película de La Odisea de Christopher Nolan, tendrá una clasificación R que en Estados Unidos indica para adultos, y considerando su mayor a 250 millones la película.

0: adaptación más clara de la historia. Bien, contemplando la tercera temporada de la serie Euphoria, esta ha sido la temporada más vista de la misma, habiendo traído a más de 25 millones de dólares, superando a los 17 mil obtenidos en la temporada 2. Si bien no fue del agrado de todo el mundo, sobre todo el fin, ¿te pareció? Y para terminar, nuevos vistazos de próximas películas, siendo primeramente de Toy Story, donde podemos ver a la doña de Jessie. Emily se asienta más en este juguete, pues tenemos nuevas imágenes del actor Lex Holt como el ex Luthor para The Superman, y con el trailer, en mi opinión. Por cierto, ¿avance de la era de hielo mundo de lava? ¿Para qué? Siendo fin de semana, tele era disponible para ti y guiarte. Super Mario Galaxy, Backrooms sin salida, Dolgo, Zona de Riesgo, Scary Movie, Amos del Libro, El Afinador, Star Wars The Mandalorian en Grogu, Esta la Moda 2, En el Camino, El Pasajero del Diablo y La Novia del Diablo. La del día de hoy para ti y más al respecto. Yo soy Bernardo y viva el cine.
1: Ahí tiene estas recomendaciones de nuestro compañero Bernardo Hurtado. Nos estará contando si lo tal le pareció alguna de estas películas. Pasando ya a más, como bien les comentábamos, el día de ayer se llevó a cabo una manifestación en la avenida Álvaro Obregón, la ciudad de Culiacán, en donde pues personas se estuvieron reuniendo a pues rechazar estos industriales de inversión que se están realizando en Topolobampo, y directamente con la infusión decirles que alrededor de más de 100 personas se manifestaste el pasado jueves en Culiacán, avenida Álvaro Obregón, para el rechazo a los proyectos industriales de la planta de amoníaco de gas de Occidente, EPO, NOL, que construyen en el puerto Topolobampo y en los alrededores de Lira, en el municipio de Ahome. Durante la movilización, los asistentes portaron pancartas como "Aquí no, no zona de el ecocidio no es progreso, la de Huira vale más viva" y el 8 dice no. Además, lanzaron consignas como "Aquí, aquí no" y "Topolobampo no se veía, se defiende". Filipe Torella, ingeniero ambientalista directivo "Aquí no", busca la oposición de habitantes de ambos proyectos, particularmente por las posibles a los recursos naturales y al territorio originarios. Escuchemos.
2: Hoy las ganas de defender el medio ambiente ante una lucha histórica y que demostrar que la juventud ya quiere defender su territorio. Muchos de los pueblos originarios, las comunidades indígenas, pero hoy aquí está la verdad por ellos. Créanme que venimos de vivir ahí, vivir ese sentimiento de pertenencia, de miedo, pero sobre todo de algo que mueve y nos hace ser parte.
1: El activista, sus comunidades indígenas no respaldan las obras y cuestionó los procesos de consulta que se han realizado en torno a los proyectos. Escuchemos.
2: Que la narrativa que se está acerca de esta hace proyecto no es cierto. Las comunidades originarias no quieren. Las personas que han dicho que sí van a este proyecto y que algunos medios lo han replicado es falso. Las contitas políticos, personas fueron compradas, hablamos de personas que son millones de pesos. Y hoy aprovecho a decirle a todas esas personas que se creyeron noticias que son totalmente falsas.
1: Los manifestantes señalaron que su principal preocupación es el posible impacto ambiental de estas plantas en la bahía y un ecosistema de importancia ecológica en la región, así como en las comunidades de Topolobampo. No hicieron un llamado a la ciudadanía en la defensa del medio ambiente, se informada sobre el desarrollo de proyectos, al considerar que estos podrían trascender al norte del estado. El colectivo reiteró su oposición a la entrada de operación de amoníaco y a la instalación de nuevos complejos industriales en la zona, argumentando que el desarrollo es garantizar la protección de los recursos naturales y el respeto a locales. Finalmente se señaló que los proyectos, lejos de venir a beneficiar a Sinaloa, vendrán a dañar el ecosistema. Pues sí, se estuvo llevando esta manifestación, si bien no cerraron toda esta avenida, solamente el semáforo cambiaba a rojo, los manifestantes se ponían para movilizar para que las personas que pasaban pudieran estar viendo cómo estaban alzando la voz, todo el llamado que ellos quieren lograr. Que estas manifestaciones van a seguir, les comentábamos y le comentaba a mi compañera, el día domingo se estará llevando la estación de Topolobampo. Nosotros les estaremos informando al respecto. Y otro tema, decirles que los diputados aprobaron la reforma para la economía circular de Sinaloa. Nuestra compañera le reporta.
3: El Congreso de Sinaloa aprobó este junto a la ley de residuos.

0: hacia la ley ambiental, desarrollo sustentable, con el objetivo de fortalecer la gestión integral de residuos y avanzar hacia un modo de economía circular. La reforma incorpora medidas para promover la separación de residuos desde la fuente e incrementar el aprovechamiento y reciclaje de materiales, reducir gradualmente el uso de plástico de un solo uso y fomentar el uso de productos reciclables, reutilizables, compostables y aprovechables. En tribuna, el coordinador del Grupo Parlamentario del PAS, Víctor Antonio Corrales, destacó la importancia de la aprobación de este dictamen.
1: El dictamen que hoy discutimos avanza en esa dirección. Fortalece la gestión integral de residuos, impulsa la educación ambiental, fomenta prácticas más sustentables y actualiza nuestro marco jurídico para responder a los desafíos del presente y del futuro. Por ello, el grupo parlamentario del Partido Sinaloense, integrado por la diputada Angélica Díaz Quiñones y su servidor, expresamos nuestro respaldo al presente proyecto de dictamen.
0: Por su parte, el presidente de la Comisión de Ecología, Jorge González Flores, también manifestó su respaldo a la reforma en materia ambiental.
2: Justamente por ello que este dictamen busca avanzar hacia un modelo más integral que privilegie la reducción efectiva de residuos, el reciclaje, la reutilización y el aprovechamiento responsable de materiales. En Acción Nacional hemos sostenido que la protección del medio ambiente debe construirse con responsabilidad, con innovación y con participación social. Creemos que es posible impulsar el desarrollo económico al mismo tiempo que fortalecemos el cuidado de nuestros recursos naturales, promoviendo soluciones sostenibles que generen beneficios duraderos para las futuras generaciones. En ese sentido, el espíritu de esta reforma debe seguir siendo la ruta en los años por venir. Como presidente de la Comisión de Ecología y Desarrollo Sustentable, seguiré impulsando el diálogo, la construcción de acuerdos y las acciones necesarias para fortalecer la protección de nuestro entorno. Porque al final, todos compartimos el mismo objetivo: conservar y proteger el patrimonio natural que distingue Sinaloa. Es cuanto.
0: Entre los cambios más relevantes se encuentra la creación de la Estrategia Estatal de Separación de Residuos, que será elaborada en coordinación con el Gobierno del Estado y los municipios y que incluirá acciones de educación ambiental, consumo responsable y participación de sectores sociales, privados y académicos. Asimismo, se actualizan conceptos claves como biodegradable, compostable, responsabilidad extendida y logística inversa, y se establecen nuevas obligaciones para ayuntamientos, comercios y generadores de residuos. Las reformas aprobadas se realizaron de iniciativas presentadas por los legisladores del Partido Sinaloense, Jesús Angélica Díaz Quiñones y Víctor Antonio Corrales Burgueño, de Morena, de Luz Verónica Vilés Rochín, Rosario Guadalupe Sarabia Soto, así como el diputado Pedro Villegas Lobo. También incorpora propuestas impulsadas por ciudadanos y ciudadanas e integrantes de legislaturas anteriores. Para Iba la Noticia informa Irene González.
3: Ahora es momento de pasar con nuestro compañero Gilberto Plata, quien nos va a traer los consejos de asesoría jurídica empresarial. Así que vamos con él.
4: Hola, ¿qué tal? Muy buen día. Hoy hablaremos de la fiebre mundialista. Y no nos referiremos nada más a los partidos de fútbol que se vive en esta próxima Copa del Mundo, que por primera vez nuestro país organiza de manera coordinada con otros dos países. Recordemos, tanto en el 70 como en el 86, pues fuimos sede única. Para muchos, esta es una oportunidad de negocios, y esa es la parte que queremos abordar. Sabemos que en la ciudad de Culiacán, y en Sinaloa, la crisis económica pues genera muchísimos retos en el día a día, y oportunidades de hacer negocios se vuelven cada vez más escasas. De ahí que para muchos que tienen negocios, principalmente de comidas, bares y demás, el tema de los juegos de la selección mexicana y uno que otro que puede ser atractivo de esta justa mundialista, puede ser una oportunidad de negocios para atraer clientes, para generar productos e incluso aumentar el consumo. Sin embargo, déjenme decirles algo que tienen que tomar en consideración. Primero que nada, creo que este va a ser uno de los mundiales más vigilados en el tema comercial. Lo hemos visto desde los boletos, recordemos cómo anda el tema de los palcos en el Estadio Azteca y demás, donde la FIFA prácticamente ha tomado el control absolutamente de todo lo que puede generar dinero. Los derechos de marca, incluso, provocaron que la ciudad de México tuviera que retirar a la mascota no oficial del ajolote porque existe una mascota oficial registrada por la FIFA. También sabemos cómo tuvieron que cambiarle los nombres a los estadios de la sede en México, en el Akron, en el Gigante de Acero y en el Azteca, los cuales ahora se le pusieron el nombre de la ciudad exclusivamente porque la FIFA prohíbe cualquier patrocinio que no esté dado de alta con ellos. En pocas palabras, la FIFA ya tomó el control comercial de todo. Y tú podrías pensar, bueno, esos son los grandes.

negocios, los que generan, pero ¿qué tanto se pueden fijar en algo que no tenga tanta relevancia económica a esa proporción, pero que en el día a día, en la operación de los negocios puede ser muy bueno, como puede ser algún restaurante, un bar, etcétera, etcétera? Déjenme decirles que ya lo anunció el INPI. Sí, el Instituto Mexicano de Propiedad Intelectual ya anunció operativos en prácticamente todo México, en restaurantes, bares y lugares de consumo, para preservar y velar por los intereses de la FIFA, vía a través de multas. Y ustedes recordarán quién son los del INPI, los compañeros restauranteros y de Sport Bar, lo conocen, son aquellos del que van junto con el sindicato a cobrar la cuota por la aportación de intérpretes, música y demás. Entonces, anunciaron multas de hasta 29 millones de pesos por el tema de uso no aprobado de derechos comerciales. Es por ello que te queremos sugerir algunas reglas muy básicas, precisamente para salirte de la posibilidad de que lo que tú veas como una oportunidad de negocio termine siendo una nueva calamidad, como si nos faltaran todavía más aquí en Sinaloa. Primero que nada, la publicidad. No incorpores ni logotipo del mundial, ni hagas referencia externa a evento oficial, ni mucho menos. La segunda, que es muy importante, la transmisión de la señal. Hazlo vía contratación de señal comercial. No quieras reproducir lo que es para una casa habitación, porque desde ahí llevarías un problema. La otra, no ofertes como promociones ni mucho más enmarcando la justa mundialista. Tú puedes decir, habrá partido de fútbol o hoy juega México, algo totalmente genérico. Pero lo primero, recuerda, tienes que contratar la señal comercial, no la de casa habitación. Y también no cobres cover, ni pongas consumos mínimos, porque ahí se presumiría que estás lucrando con el evento y obviamente tendrías que estás encuadrado ya en una explotación de usos de derechos de marca y también del evento, entre otras cosas. Pero además ponte muy abusado en esto. La única autoridad competente para sancionar, vigilar o inspeccionar el cumplimiento de estas y otras obligaciones, que en lo general son las que aquí te estoy encuadrando, es el Instituto Mexicano de Propiedad Intelectual. Porque también sabemos de que, viendo la oportunidad, algunos verificadores, inspectores de autoridades municipales, estatales o federales, de autoridades diversas, puedan querer hacer su agosto y donde no llegue el INPI, llegar a ellos y al final de cuentas buscar, bajo la coerción de una multa, algún beneficio económico. No, esto en México, y hay que decirlo, que es la triste y terca realidad que enfrentamos día con día. Por lo tanto, si quieres incentivar el consumo de tu negocio, trata de hacerlo de manera adecuada. Puedes publicar en redes sociales, pero no con sitios oficiales ni en páginas de internet. Trata de que sea orgánico, que sea convocatoria. Puedes promover con amigos, conocidos y demás, porque eso no sería ningún problema. Lo que te reitero es publicidad, señal comercial, obtener un lucro, pero además que estás totalmente fuera de norma, porque de hecho lo sabemos, entrar al esquema de la FIFA sería sumamente costoso y difícilmente una micro pequeña empresa como un restaurante, un sport bar o un lugar de consumo tendría esa capacidad.

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0: 5. Vamos, chicos. Arriba. Me siento en clase de Zumba. Vamos, vamos, vamos. ¡Muévete, arrímate!
1: Acércate aquí.
2: No podía ver.
1: Gordo, tema súper masculino.
0: Gordo, acércate aquí. Aquí con la malla rosita.
3: Me siento como en el parque lineal.
2: ¡Me estoy acomodando!
4: ¿Acomodando qué?
3: Acomodato. Eso está en comodato.
1: Ay, el monta
5: DiCaprio, viene.
3: Qué bárbaro DiCaprio.
2: No, la pura boca.
3: Qué asco.
0: Para que te huela bonito los hocico,
3: madre, de cuenta que le
4: bueno, no se lavó los dientes, pero lo demás sí.
3: Se lo va a lavar.
0: Echate un trago de astringosón en la boca, sí, mira.
1: El cepillo de DiCaprio cumplió 6 años ayer.
4: ¿El quién?
1: El cepillo de dientes.
3: Está nuevecito.
1: Nuevecito, y luego dice, lo va a vender, dice.
4: Y la pasta.
3: Y si lo
4: vale.
1: ¿Qué dijo?
4: ¿Qué dijo?
1: Véndeme.
0: ¿Qué dijiste?
3: Que le vendas eso.
0: ¡No, no, no, no, no!
4: ¡Cálmate, Chivas! ¡Cálmate, cálmate!
1: No, comadre, es que este es bien grosero.
4: Anda
1: este.
4: Anda muy alebrestado,
1: ¡Cállese, hermosito!
2: ¡Yo quicho!
3: ¡Ufa! ¡Quéntame otro!
1: ¡Buenos días!
3: ¡Es viernes, comadre! El cuerpo lo sabe.
1: Y la Pepa también.
3: ¿Eh?
1: La Pepa Pig.
3: Ah, y George.
4: El título nuevo.
1: Y el George.
3: La Pepa Pig y George.
1: Y es viernes, comadre.
4: ¡Oye, George!
3: Bueno, ¿cómo rompen estos audífonos ustedes, muchachos?
2: Vamos a 5.
3: Nos damos cuenta que es viernes porque el Pedro viene
1: mayo,
3: a trabajar.
1: 5 de mayo.
3: ¡Ah, pues, no! Mayo,
1: hay que descansar. ¡Adiós! ¡Vamos! ¡Adiós! Nos equivocamos de día. Hoy es día festivo. ¡Adiós! ¡Vamos! 5
4: de mayo, dijo.
3: Gordo.
4: Viene la batalla de Puebla.
2: No, 5 de...
3: Gordo. ¡Estúpido!
1: Yo dice que soy yo.
4: ¿Sabe historia, verdad, DiCaprio?
2: No, 5 de junio, perdón.
3: Dijo 5 de mayo, el día de la calle que está ahí en el centro.
4: Zaragoza. Gordo,
3: una pregunta. Música para una pregunta, comare.
1: Música para pregunta capciosa o...
3: Estamos haciendo una votación, Gordo DiCaprio, cachete de ánfora, cachete, cachetón.
2: Ah, votaciones no.
3: Sí. No, votaciones. ¿Quieres que vengamos los sábados a hacer programa?
1: Muévelo poquito.
3: ¿Sí o no?
2: Pues no sé.
1: De preferencia ni el lunes ni el martes.
4: Sí, todos los días.
2: Ustedes, estamos... ustedes dos hablan con Hernán. Yo no.
1: Ya tengo lo que te voy a decir, lo voy a decir al aire, güey.
3: Gordo.
1: Ey.
3: Gordo.
1: Voy por acá. Jamás te vuelvo a defender cuando te quieran correr. Jamás. Lo juro por mi madre santa que está en el cielo, el paraíso, viendo a tu papá en el infierno.
3: No, no, no, no, no, no, no, no, imagínate cuidarlo 49 años, bueno, 48 te abrocho. No, 47 años, porque apenas va a cumplir 50. Cuidarlo 47 años, comadre, es un santo ese hombre.
1: Comadre, pero es un santo. Era picarón el señor.
3: Ah, eso que ni qué. Era, pero cuando leyeron todo lo que hizo San Pedro, leyó, y el DiCaprio lo aguanta 47 años, pásale en caliente.
1: Pásale.
3: Sí, no pasó ni por penales. ¿Cómo le fue a México el día de ayer, Alberto DiCaprio? ¡Oh, la selección mexicana!
2: ¡Ganaron! ¡Ganaron!
1: ¡Ganamos!
3: ¡Perdimos!
2: Pero lo malo que no lo vi.
3: Yo dejé de ver el juego cuando metió el primer gol Serbia. Bueno, el único gol.
1: ¡Qué malo, qué malo! ¿Por qué no lo viste, gordo? ¿Está bien, ocupado?
4: ¿No quiere gastar luz?
2: No, pues...
1: Está con mi abuela. Le apaga la tele a los comerciales.
2: No los quiero perder.
1: Para no gastar luz.
3: No, pero ganaron, güey.
4: Está igual que la Gilbertona,
1: Sí, está igualito.
3: ¿Qué goleada le pegaron a Serbia? Bueno, fueron tres errores, ¿no?
1: Como
3: dos autogoles.
1: Uno, ¿no?
3: Dos autogoles y un error bien feo de la selección, el primero.
1: Y el único juego que voy a ver solo del mundial, no me interesa.
3: Sí,
1: ¿tú no lo viste el juego ayer?
2: No lo vi.
1: ¿Qué estabas haciendo, gordo?
3: Viendo el globo de Manuel.
1: ¿A qué hora fue el juego?
4: Estaba con el vecino.
3: El globo de Manuel, mundialista.
1: Una de Noruega con un chileno. Metiéndole el saludo.
3: Acá está el balón, mata el balón.
1: ¿A qué hora fue el juego? ¿A las 7?
3: Sí,
1: ¿qué estabas haciendo a las 7, gordo?
3: Está haciendo la
1: yo creo que a ver, no, no, yo creo

0: La primera, no, no. La primera no, del
1: no,
0: día.
1: No, dile no. Vamos
2: jugando los dados.
0: Mira, a las 7 ya lleva 2. Esta es la segunda.
1: Caprio, dile que no.
0: Está como la pastilla de la presión.
1: Dile que la primera fue a las 8:30.
0: No, no, de la mañana. No. Por eso ya todo desganado, compadre.
2: Yo me fui a ver los videos de música, ¿no?
1: ¿Cuál? ¿Con la vecina? ¿A dónde? ¿Con el vecino?
3: Ah, con el Nacho.
0: Ah, Nacho.
2: Vea que sí. Vea que sí.
1: Gordo, ¿cómo se llama el vato que vende ceviches aquí a la otra calle, güey? El Chemi o Chami, ¿cómo le dices? ¿El de los ceviches, güey?
2: Aquí la vuelta.
1: ¿Cómo es Sammy, Chemi o cómo?
0: Lo tiene registrado como mi amor.
1: La Jenny, no, la Jenny la contadora.
2: No.
1: Gordo, por eso no te atiende bien.
2: No, Chemi, hago sí, hago sí. Gordo,
1: por eso no te atiende bien porque le dices Jenny y se llama Chemi.
0: ¿A dónde fuiste a ver videos ayer?
2: En otra casa.
0: ¡Ay, ay, papá!
2: ¡Nacho, eres tú, Nacho! Luego me compré una torta.
1: ¿De jamón o de chorizo?
3: ¿Con chile o sin torta?
0: Se comió la torta tú y tu amigo.
2: Luego me compré.
1: ¿Con chile o sin chile?
3: Sin torta.
2: Sí. Me compré dos.
1: Palomitas.
2: Dos botes de Arizona.
1: ¡Épale! Mucho azúcar, güey. No, azúcar.
2: Me cayó bien.
0: Sí, no, pues ¿cómo no te va a caer bien? No,
1: temblando, pero.
0: ¿Y a qué hora llegaste a tu casa?
2: Antes de las 10 de la mañana.
1: Durmió con el vecino. Está saliendo toda la información, comadre. Ayer dijo, cuando me llevaste al cine, y él lo llevó al cine. Y ahorita que llega a las 10 a su casa de la mañana.
2: ¿Cómo es el subconsciente? Lo está traicionando.
0: Fíjate tu canción de Capro hoy.
2: Durmió con la vecina.
0: El Nacho.
1: Admirado secreto, no te enojes, hijo. No sé si tú eres el Nacho o no, pero hay un Nacho que te anda pedaleando la bicicleta.
2: Y
1: bueno,
2: lo bajaron.
1: La motoneta esta.
0: Anda pedaleando el triciclo.
2: No,
0: el triciclo.
2: ¿Cuatrimoto?
1: Este cuatrimoto llanta ancha, hijo. No, este amigo, no.
2: Ella.
1: Buenos días, comadre, buenos días.
2: Buenos días,
1: Rubén, buenos días, Ramiro. Buenos días, gordito, cachetón, cachete de ánfora. Deje que salude a Ramiro porque no se escuchó.
3: Buenos días, buenos días a todos ustedes. Aquí estamos listos, bueno, escuchando las historias, todo
1: el
3: lo
1: error,
3: que hace DiCaprio, ¿no? Lo que hace DiCaprio por las tardes, noches, cómo disfruta las tardes.
1: No son historias, Ramiro, son aventuras.
3: Son aventuras, tienes razón. Oye, por cierto, hoy es el Día Mundial del Medio Ambiente.
1: Ah, sí.
3: Tanto que hablamos de la contaminación, del calor, sí. Hay que cuidar el medio ambiente, por eso cada año hace más calor.
1: Recicla. Ahí está el medio ambiente.
3: Y una historia que le puede gustar a DiCaprio es el día también de la dona.
1: ¡Ah! ¡Anda,
2: me da miedo!
0: Bueno. Gracias a Dios por un día más, señores y señores. Gracias a toda la gente que nos escucha y tenemos trabajo y vida.
1: ¿De qué
0: le da gracias a Dios?
1: Que duerme con el vecino.
0: Nuestro
1: señor.
0: ¿Cómo se llama tu vecino?
1: Ayúdame hoy.
2: No.
3: Vamos a decir que la apodan Pepe. Le dicen el toro, ¿no?
1: ¿Pepe el toro es inocente? Ah, no, es el lugar al que ibas.
0: ¡Vamos a seguir! ¿De qué le das gracias a Dios, gordo?
1: Gordo, ¿a qué le das gracias a Dios?
0: Agradecido.
1: Joder, agradecer que vas a comer huevito con tortilla. Un cafecito bien acá. ¿Qué le da gracias a Dios? Que tiene trabajo en la radio todavía.
2: Dios mío.
0: Nada de nada, no. Gracias a Dios.
1: Que viste
0: quita el micrófono.
2: Si no, es que.
1: Que viste. Que pudiste caminar, güey. Que
0: si
1: pudiste
0: no
1: caminar.
0: No le da gracias a Dios.
2: Ah, sí, para caminar. ¿Cómo no ves
1: que? Ahora hay gente que no puede caminar, güey.
2: Porque tiene muletas. Déjame en paz.
0: Si no le agradeces a Dios, te voy a cerrar el micrófono.
1: Hay algo por lo que puedo agradecer y lo puedes hacer. Que pasaste la noche con Nacho.
0: No, te hizo suyo.
2: No.
0: Bueno, ¿de qué le das gracias a Dios? Si no le das gracias a Dios, te vas a cerrar el micrófono todo el programa y no te lo voy a abrir.
1: Está bien, déjalo así, pero para que la gente se dé cuenta lo ruin que es.
2: Por Dios, que estoy bien todavía.
0: ¿Por qué me cierres el ojo?
1: ¿Pero por qué cierras los ojos?
3: Está bien en todos los aspectos, gordo.
0: ¿Quieres conmigo?
3: Que tiene trabajo, no. Que tiene salud, que tiene familia.
0: Cierra el ojito.
3: Que tienes casa, que tienes flojera.
0: Pienso que me está echando el perro, güey.
2: Mis parientes me tienen abandonado, mis parientes. No,
0: pues, güey, si fuera tu primo, tu hermano, también te abandonaría, güey.
1: Igual yo.
0: Eres bien gacho, no. Hombre, los invita a su casa.
1: No, déjalo. Pero, ¿cuál es pariente lo de los perritos?
4: También yo quiero presentar al nuevo hijo de la remangada, que tiene su propio lugar, a la mochila de Rubén, que ahí está, mira.
0: Ahí está.
4: Es uno de los hijos de la remangada que siempre tiene lugar. Siempre, no sé cómo le hace.
0: ¿Qué te gusta que traiga la mochila el Rubén?
4: Unos Kleenex. A ver, vamos a adivinar.
0: ¿Medio litro de agua?
4: Medio vaso de mayonesa. Por si se atraviesan los sándwiches.
1: Se ve una mochila muy nutrida, que está muy hasta arriba, hasta
4: arriba. ¿Uno burrito chata?
1: Ah, era puro cuento, era aire. Era como bolsa de Sabrita. Era como bolsa de Sabrita.
4: Es la mochila Sabrita.
2: No trae nada.
4: Es la mochila Sabrita.
1: Ah, que no puedo, eso
0: es que parte de su indumentaria.
2: Oye, puras deudas traigo ahí.
0: Puro recibo de la Coppel y todo.
4: Igual que yo, puro recibo traigo en la bolsa.
0: ¿Cuál recibo?
4: ¡Esta! Comente la luz, comente la luz. Gracias, Dios mío, porque iniciamos un programa más de los hijos de la remangada.
2: Ahorita que hice recibo del Miguel y todo, chiva. Llegaron los recibos de la, bueno, puedo decir la marca, la tienda, de una tienda esa de la llave.
4: Sí, la llavecita.
2: Y se equivocaron allá en el barrio. Neta, o sea, repartieron.
4: Se cruzaron.
2: 31,000 pesos, ¿no? Llevo 31,000 pesos. Ah, es el vecino de aquí a la
4: Dice, 31,000 pesos muñeca inflable. ¿Qué pasó?
2: Pero machín,
4: ya. La mía no me llegó, dice.
0: 31,000 pesos del vecino.
2: Una vecina.
0: ¿De ropa o de qué?
4: De ropa.
2: De tocho.
4: De ropa.
0: Me ha preguntado.
2: Yo llevo como 3 navidades sacando y no. Pero me fui para atrás como con Dorito, 31,000 pesos.
4: ¡Plop!
2: ¡Ay, papá!
4: El mayor Rubén.
5: El peligro dice que a algunas gente mayores lo dejaron sin luz.
4: ¿A dónde?
0: Ah, pues en la comisión, güey.
5: En
0: la comisión. Ay, tú ya eres una gente mayor.
2: No, sí, lo van a dejar sin luz.
0: Tú eres una gente mayor, pero uno le ocupa la luz, no prendes el aire. ¿Dormiste con el aire anoche?
2: Ni a manico,
5: no,
2: prende.
5: Porque no tengo puesto el aparato.
0: ¿Y el de tu mamá y el chiquillo, sí, sirve,
4: aquí
0: no?
4: Aquí está tu aparato, mira.
0: Gordo. Gordo, la neta, el día que fuimos a tu casa.
2: Ah, ¿cómo enfadas tú, tú y yo?
4: ¿Qué?
2: No somos nosotros, no, mira, nosotros,
4: a ver,
2: no,
4: son los de la comisión porque le estás tirando tierra. Son los de la comisión.
0: Con todo respeto, gordo, el día que fuimos a tu casa, no había dónde sentarse, güey.
4: No.
0: No había un lugar para sentarse a gusto.
4: Y luego la tele estaba en el suelo, güey. ¿Para las hormigas o para qué?
2: Para que le dieran las hormigas.
5: ¿Cuál es
4: tele? Una tele en el suelo, güey, para la cucaracha.
0: ¿Sabes por qué? Porque se acuesta en el suelo y para no voltear para arriba, voltea para enfrente.
4: Dice que está la película de hormiguitas, están por hormigas viendo ahí.
2: ¡Oh, manche, gordo!
0: ¡Música, rezamos con Manuel Siga!
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0: ¿Cómo se llama? ¿Tiani? ¿Cómo se llama?
1: ¿Quién, compadre? ¿Otani?
0: Tiani, me acordé del circo de
2: Shohei. ¿Shohei Otani?
0: Shohei Otani, sí.
1: Ah, Shohei Otani. Ah, mi tía Shohei.
0: Ah, Shohei.
1: Shohei Otani.
0: Shohei Otani. Qué perfectísimo ese vato, ¿no? No toma cerveza, no apuesta, no.
1: Oye,
0: nada,
1: y ¿sabes lo que hizo? Le dijo los Dodgers, tengo un contrato por tantos millones, uh-huh, pero no me paguen, más que páguenme 2 millones al año. Ajá. Y ya cuando me termine mi contrato me lo pagan todo junto.
0: Ah,
1: fíjate, es un japonés muy, muy astuto. Sí. Usted dice, yo con 2 millones de dólares al año.
0: Con eso vivo.
1: Vivo. Ajá. A toda madre.
0: Sin lujo, sin estrafalarios, nada.
1: No, tranquilo.
0: Ajá. Ahí lo vi en la Juárez comprando.
1: Yo lo vi en el bazar.
2: Los domingos.
1: Andamos, la idea, yo la Pancho Villa cuando andaba vendiendo.
0: En la Pancho Villa.
1: Spy usados. Spy. Y Vázquez se robó de los Dodgers.
3: Hay que decir una cosa, ¿eh? Eso es el salario de los Dodgers, pero aparte todo lo que vende por cuestiones de imagen. Ahí tiene más entradas económicas.
0: Y patrocinadores.
1: El DiCaprio también tiene entradas, mira, tiene al frente, está donde
0: vive. Así, pared de entrada de Soriana, mira, así.
3: Ahora, la verdad, lo que gana se lo merece porque es un atleta. Se ve que es un elemento que pues trabaja todos los días.
0: Eso es lo que me refiero, que es un atleta en toda la extensión de la palabra.
3: Está alto, está fuerte.
0: Sí, guapo, claro. Está guapo.
3: Guapo.
1: Dice por ahí, ese sí picha.
0: Está fornido y calza grande.
2: Y otra cosa, él dona parte de su salario. ¿Eh? De lo que gana, dona.
0: Ah, o sea, que mande para acá algo, güey. ¿Y ¿verdad? ¿Qué hace con el dinero?
2: Ramiro.
1: Oye, Ramiro. Sí. Ramiro, pero es difícil encontrar un pitcher. Por lo regular, el pitcher es el bateador entra el bateador designado, ¿no?
3: Así es.
1: Depende de la liga americana o la nacional. Pero ese güey picha y batea y todo así.
0: Ese güey sí picha, cacha, batea y
3: sí, hace como todo. Como lo decía hace rato, tiene un buen nivel. Aunque
2: juega diario.
3: Aunque la especialidad es jugar en los jardines, no es ser bateador, pero lo complementa muy bien lanzando.
1: Me gustan mucho los jardines también.
0: ¿No? Omar, y este
1: lo gatito, así
0: Alberto y Capel lo contrario, no picha, no cacha, ni deja batear.
1: Haz de cuenta, haz de cuenta.
2: Lo contrario.
3: Es la contraparte, Yotani.
2: A mí me gusta batear.
1: A mí me gusta.
0: Bateaste para el niño de primaria.
1: A este le gusta votar, pero por Morena.
0: Ah,
1: este le gusta por Morena. Eres de Morena. ¿Sí o no eres de Morena? A ver.
2: No le toquen ese vals, hombre.
3: ¿Qué dijiste, Chiva? ¿Qué dijiste?
1: ¿Quién es de Morena? A ver, gordo. ¿Tú apoyas a Rochamoya, gordo? Te estoy hablando.
4: ¿Qué pasó?
1: Arriba del micrófono. ¿Apoyas a Rochamoya, sí o no?
4: No, no es tiempo para hablar de eso.
2: Así se habla.
1: Hazle cuenta a los políticos de Morena, comadre.
0: Tiene bien. Pero tiene bien caladita lo que son las mañaneras, comadre.
2: Pero la batió bien.
0: Sí, la bajó bien, ¿no?
4: Hace rato estaba viendo la mañanera.
3: No hay pruebas.
1: La única persona que paga el cable y el dish en la misma casa, las dos, con dos teles diferentes.
2: El DiCaprio.
1: Y ve el canal 2.
0: Comadre, pero regresando a gente que sí vale la pena, Otani, o sea, hablando de su vida personal, no hace escándalos, es saludable, representa lo que un atleta debe representar. Es más, hasta parece griego de aquellos olímpicos de aquel entonces, ¿no?
1: Es del Olympus.
0: Anda del Olympus.
1: Del Olympus, del Olympus.
0: La verdad que sí, ¿verdad? Y aparte, pues hace mucha labor social.
2: Rápidamente, dos notas ahorita de la LMP, una de Venados. Y una aquí de nosotros.
0: El angelito bueno de los venados.
1: Déjate, pongo.
3: Dilo, Rubén. Te escuchamos con atención, Rubén.
0: Es el angelito bueno de los venados.
2: No te pegues tanto, me das miedo.
0: Y ahorita vamos a sacar.
2: Al micrófono.
0: Ahorita vamos a sacar al diablito malo de los venados.
1: Tenemos al bueno y al malo.
0: Bueno y el malo. Oye, comadre, el bueno, el malo y el feo.
3: Vamos a la nota con Rubén.
2: Compañero, pórtese bien, compañero.
0: La nota positiva del deporte.
2: Pórtese bien, compañero.
0: Ahí
2: va la primera.
0: Échale.
2: Ahorita en estos momentos, en Punto de la Diva, va a haber una conferencia de prensa aquí con Venados.
0: ¿No nos invitaron?
2: ¿Cómo que no nos invitaron? ¿No te invitaron?
1: No, güey.
2: No.
0: Allá tuviéramos, güey.
1: Somos regolleteros.
2: Estamos de fiesta, de plácemes, porque el día de mañana van a reconocer a 6 cronistas de béisbol, y entre ellos está, pues, el maestro, el gran amigo José Ramón Flores.
1: Ah, sí.
2: Una
1: ¿En dónde lo van a reconocer?
2: Una felicitación enorme.
0: Se va de 2-3 nada. Efectivamente.
2: En Culiacán, el gobierno del estado.
1: Culiacán.
2: Gobierno del estado lo van a.
3: No es por parte de Venados, es por parte del gobierno.
2: Gobierno del estado. Gobierno del estado.
0: Oye, pues, seis cronistas.
1: Qué orgullo.
2: ¿Cuántos años tienes tú?
1: Todo.
2: ¿40?
1: Todo.
2: Toda la vida.
1: Toda la vida.
0: Según yo, 45, 46 años.
3: No, cerca de los 30 años.
1: No,
3: entre campesinas y demás.
2: ¿Quién es José Ramón?
3: No, José Ramón tiene más de 40.
0: No, tú estás
3: para 50 ya.
2: ¿Tú eres en 30 ya?
3: Vamos con campesinas, sí, 98.
2: ¿Qué tinte de pelo usa?
0: Ramiro, dice que nació en el seguro Y a los tres meses fue a narrar.
4: Honrón. Ya falta una jubilación ya.
0: Épale, ¿a quién? ¿A quién? ¿A quién?
3: Te ves más viejo. Ay, yo no quería hacer a mí.
0: Hola.
3: ¿A quién? Te ves más viejo.
0: Según yo, José Ramón va por el año 46, según yo, ¿no?
1: ¿A quién te van a correr a ti?
0: Qué bueno, qué bueno, qué bueno. Un reconocimiento.
2: Anda jubilando gente.
0: Y todos los reconocimientos que se puedan hacer para José Ramón Flores Delgado, la voz oficial de los Venados de Mazatlán, cronista de Qué Buena Es RJ. Por supuesto, dinero deberían darle, una buena compensación deberían darle, porque el viejo se la rifa todavía. Aquí anda, que es este compañero y este parte de lo que es los cronistas, obviamente, de la estación oficial del béisbol.
3: Qué padre fuera Miguel, que le dijera, mira, una semana te vas de viaje a cualquier parte del mundo, gastos pagados, como fíjate, reconocimiento.
0: ¿Sabes qué estuviera padre descanse diciendo?
1: ¿Sabes dónde se va a ir? A Tuxpan.
2: Con todo pagado.
1: Todo pagado.
0: ¿Sabes qué le van a decir? Vete, no le vamos a decir a nadie. Esa es tu recompensa. No, pero ¿sabes qué tuviera padre? Que de repente cumplió 40 años, ahí le va un bono de tanto. Cumplió 45, un bono de tanto.
2: Ándale.
0: Aunque sea para ir a comer a los tacos, aunque como quiera que sea, pero es el reconocimiento.
3: Porque estamos hablando de que es continuidad, es constancia, es calidad, sí, es lealtad. Ajá. Con el equipo. Ramón es muy leal a los Venados, sí. Independientemente de cómo anden bien o mal, Ramón siempre pues va a encontrar el punto clave
0: de una manera imparcial, ¿no? Sí. Sobre todo, entonces, imagínate cómo es lo que estaba platicando la otra vez, es ¿sí? muy difícil la narración del béisbol y es muy completa, complicado. Muy compleja, más bien dicho, porque hay muchos espacios muertos, es muy lento el béisbol, a mí, no sé por qué.
1: A mí me contrataron para narrar un juego de béisbol ahí en la Toledo. Y en la segunda entrada.
2: ¿Béisbol, compadre?
1: Béisbol. Vámonos, a la segunda entrada, güey, me quería largar con todo y tripié, güey.
0: Dígete, ahora sí ya sé lo que siente el sabrosito cuando está operando. Me da sueño.
1: No, hombre, güey.
2: Oye, el sabrosito narrado béisbol también.
1: ¡Éjale!
2: ¿En béisbol?
1: ¡Ay, qué guapo!
2: ¡Ay, qué nalgotas! ¡Así lo narra!
3: Era guacha. Bueno, la piernota.
1: Me desesperaba mucho de que llegara el bateador y todos los beisbolistas se creen buenos y se creen guapos.
0: Todo, ese es requisito indispensable, si no, no juegas.
1: Bueno, si no, no juegas. Llega el vato y se pone las guantaletas, se amarra, se
2: acomoda. Media hora para batear.
1: Se rasca el huichoco derecho, se rasca el huichoco izquierdo, se pone el cinto. Se echa tierrita, se pone saliva, pum, tira el pitcher.
2: Ponche.
0: Otra vez.
1: Se sale de otra vez. No.
3: Eso es cierto. Después de cada lanzamiento, es una mecánica que están haciendo ya todo el tiempo.
2: De hecho, ya
0: es más, qué buen pegamento. De hecho, están haciendo regulaciones.
3: Qué buen pegamento tienen los guantes que usan, porque todo el tiempo rápido, los pegan, los despegan.
1: ¿Verdad que sí?
3: Todo el tiempo, sí.
1: Es que. Y esta madre a mí me desesperaba mucho.
0: En Liga Mexicana del Pacífico, por ejemplo, un juego promedio dura 3 horas y media. Más o menos, ¿no?
3: Aquí por lo menos sí.
0: 3 horas y media. Es que si andan de buenas, a lo mejor me tocó uno que duró, creo, 2:50 una vez. Uh-huh. Que se fue rapidísimo, como entierro de pobre, iría José Ramón. El entierro de pobre, pues nadie lo quiere y se lo lleva rápido. Rápido. Entonces, después yo me tocó uno de 5 horas. O sea, 5 horas, ¿no, manche? Pero por mí, pues está bien porque metí horas aquí en la cabina.
3: Además,
0: 5 horas,
3: a nosotros nos pagan lo mismo.
1: Ahí estamos hablando que está en juego mucha lana, son equipos profesionales. Claro. Pero aquí en la Toledo, donde vas a cotorrearla, pasar, o sea, obviamente le vas a echar ganas, güey. Pero se toman todo el tiempo, se amarran, se ponen la gorra, se echan saliva, se rascan la colilla. Lanzamiento, bola, otra vez.
3: Mira, no vayamos muy lejos. Hace 2 semanas, un lunes que no vine a trabajar, yo fui a transmitir un juego de eliminación para un nacional entre los equipos de Elite Mats. Venía Culiacán contra Mazatlán. Bueno, llevábamos 5 horas y apenas iba en la sexta entrada. 5 horas y en la sexta entrada, ahí en Acuárez. ¿Saben por qué dejó de transmitirse el juego? Porque 2 celulares que utilizamos se sobrecalentaron.
0: Se acabó la pila.
3: Y se acabó la transmisión, así es.
2: Eran
3: iPhone, ¿eh? Pero 5 horas e íbamos en la sexta entrada. Le faltaba pedir un tercio de juego.
1: 300 por el juego, cobra Ramiro. Gastó 250 para la luz. 50 de internet, güey.
2: No, la mitad la pagaron.
0: No, es que sí también.
3: Porque no se terminó.
1: Y todavía se enoja, güey. Eva, te que Tibato ya están ahí.
2: Es que muchas interrupciones, que va a bailar fulano, que no.
1: Mande la octava baja.
0: No, así que el mismo tiene su gracia y en la narración tiene su complejidad. Así muchos espacios muertos, son muy lentos, como dice Comare. Entonces, pues, y luego, ponle, todavía es alcahueta el del sonido local, que les pone canción a cada jugador.
3: Larguísimo a veces el tema.
0: Y que se pone a bailar el baile del perrito.
2: Ya todo se va a acabar, Ramiro. Ya, ahora lo van a hacer más ágil.
0: Casi chama, dice Rubén.
1: Yo cuando llegué aquí a Mazatlán era el béisbol, o sea, era como...
2: ¿En qué año llegaste, compadre?
1: fue en el año de 1800.
0: Efectivamente.
1: Cuando el Cerro de la Cruz le fue de 4-0 en ese juego.
0: Y con este juego van 5700 juegos de los Venados, 3000 perdidos, 2000 ganados. Y 120 empatados. Ah,
1: no, 35 años, güey. 35 años. Te voy a decir una cosa, Pacho jugaba con los Venados.
2: Órale.
1: Y mi mamá, que en paz descanse,
2: se ve más joven, compadre.
1: Entró a trabajar, tengo 49, güey. Entró a trabajar.
2: Ay, la misma edad.
1: A hacer el aseo, 48, te aprovecho.
2: No, aquel padre es de 50.
0: ¿Cómo va a cumplir 49?
1: Mi mamá entró a trabajar al departamento, a limpiar un departamento donde vivía Pacho, güey. Ah. Pacho era el jugador de Venados. Y ella,
2: tenía pelo.
1: Ella parece. No tenía pelo, güey.
2: Ah, estaba peludo.
3: Y era cochino, no, Pacho. Dejaba un cochinero.
1: y mi mamá.
0: De verdad, batalla para lavar los calzones.
1: Mi mamá entró ahí a igual que tú, güey.
0: Lo sintió.
1: Así era el aseo. Ese eran como 4 departamentos. Y en ese estaba el de Pacho, que le tocaba hacer el aseo. Entonces, Pacho, cuando acababa la temporada o algo así, le daba todo lo que había de despensa a mi mamá. Y mi hermana también la ayudaba, no, pues nos daba leche, nos daba huevo, o sea, nos daba mucha despensa de la que sobraba ahí.
0: Omar, ¿y nunca te has encontrado a Pacho y
1: le? Sí, yo le dije un día en el estadio.
0: ¿Y qué te dijo?
1: No, pues se me quedó viendo, ¿eres tu mamá? Le digo, sí, mi mamá, usted nos daba de tragar, haga de cuenta, porque si usted no nos daba trabajo, pues no comíamos.
2: La mayoría son muy humanos, la neta.
1: Y la neta, Pacho es una persona.
3: En el caso de Pacho es más que muchos, ¿eh? Sí, ahí puede haber peloteros muy buena onda, Pacho se pasa al siguiente nivel, ¿eh?
0: Yo creo
3: muy
0: que Pacho debió haberte dicho, te voy a dar el apellido.
3: Yo siempre le he dicho, Pacho.
0: No estuviera aquí.
3: Oye, Pacho, se quisiera ser presidente municipal. Como
1: sí, pela, cosas, sí, pela, ahora,
3: sin despeinarse, no tiene pelo.
1: No más quiero ser por Morena.
0: Bueno, sí.
1: ¿Por qué está por Morena?
0: Buen punto, güey.
3: Bueno,
0: punto.
3: La última vez que el Químico participó.
0: Pacho no quiere ser presidente municipal.
3: Era de Morena. El Químico, que era de Morena, Pacho estaba en el grupo del Químico.
0: ¿Químico?
1: ¿Cómo para el INDEN?
0: ¿Y qué opinión te merece el Químico a ti?
1: Buen amigo el señor.
0: ¡Un aplauso!
2: Está con
0: Pacho,
2: Pacho para presidente.
1: Wey, pues,
0: Pacho para presidente.
1: Es que el Químico lo acusaron de las lámparas y no se comprobó nada, güey.
0: Está como otro que...
1: Ahora, ¿quién está embarrado? El que lo quiso embarrar, está embarrado.
0: Ahorita que hice lámpara, aquí más... Embarraron con la lámpara. Pa el sur.
1: A Raulito.
3: Pero al síndico. Síndico, perdón.
1: Él se le robó de Aguacaliente, de Concordia para Aguacaliente. De hecho, si tú vas en el avión, pasa por arriba de Aguacaliente, sí, en la noche, cuando viene de regreso.
2: Iluminado se ve.
1: Y se ve un cuadrito que parece el Cerezo.
0: Acá, pero no hay Cerezo allá.
1: Todo alrededor iluminado.
3: En la casa del Raúl.
1: En la casa del Raúl.
0: Bueno. Bueno,
2: ¿qué opinión le tienes tú de eso?
1: Se ve en el rancho de Aguacaliente, se ve una lámpara para el panteón, que quería poner baños para el panteón para los muertos.
2: ¿Qué opinas del Raúl DiCaprio? Dime algo, aprovechame.
0: No, sí, es cierto, eso, güey. Lo de los baños sí es cierto, ¿eh?
5: No, pero. ¿Entiendes?
1: Pero va a ser de
5: no, pero... Ya está viejito, ¿entiendes?
2: ¿Quién está viejito?
5: Ya.
2: ¿Quién está viejito?
0: Tiene hambre, como tiene hambre.
1: Ya. En serio, vas por el avión, güey, y se ve un poquito allá.

0: prendido ya una cachimbita por allá. Y un círculo. Es que
1: Ramiro se ríe porque wey, los baños para los muertos, dice que no es cierto.
0: Andaba con esos baños. Quería poner unos baños en el panteón, dice. Digo, no se está partiendo a los madres.
1: Está hablando del panteón, comadre. Porque dice, está hablando del panteón, comadre.
0: Gordo, ¿para qué quiere poner baños en el panteón? No, para los muertos, dice.
1: ¿De verdad que te acuerdas que dijo eso, DiCaprio?
2: Historia de terror. ¡Ay, DiCaprio!
0: ¡Vamos a ver, estamos jugando los hijos!
3: ¡Mira qué mandada! ¡Muchas bendiciones!
0: Ay, comadre, hoy nomás 20 de junio, comadre, ya me vi, comadre, hoy nomás.
1: Y
0: bota charol rosa.
1: Ay, Aldo.
0: Ay, chiquitito hermoso.
1: Ay, Roberto.
2: Yo quiero mesa.

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0: Arriba, sí, arriba. Ea, ea. Vamos, vamos. Chiva, chiva.
1: DiCaprio, adelante. 10 con 18.
2: No está.
3: ¿Dónde anda el gordo, güey?
0: ¿Dónde fue?
2: No sé.
1: Para que vean lo que le vale madre la vida, pues.
2: A nutrirse, quizás.
1: No, pues ya todos desayunamos, güey. A nosotros también desayunamos.
4: Por no pagar, quiere lavar los platos nomás.
1: No, pero. Para que vea la gente lo que en realidad es el gordo. Le vale 3 hectáreas. Si no es que más. Y un poquito más. Y unos 2 metros para adelante todavía. ¡Vamos con patrocinadores, Ramiro!
0: Claro que sí. 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
1: ¿Dónde andaba, gordo?
4: Anda de buzo.
1: Y no puede hacerlo en comerciales.
6: Fui a comer. La cabeza.
1: ¿Por qué nomás la cabeza?
6: No va a estar a gusto.
4: Porque no cabe en el tinaco.
6: Porque tenemos
1: como
6: haciendo calor y eso.
1: No, aquí entonces te gusta el aire acondicionado.
6: No, pues sí, pero tengo calor.
1: ¿Y te bañaste ahorita en la mañana?
6: Ah, qué bárbaro, cómo enfadas con la... Deja en paz el baño, hombre, deja en paz el baño.
1: El baño está, siempre está igual. La pregunta es, imagínate no dormir con aire acondicionado con estos calores. Levantarte por lo menos un bañito, ¿no? Para refrescarte.
4: Huele a menudo.
1: Rancho.
3: Huele a pozole.
1: Bueno. ¿Qué más tenemos, tú, Rubén?
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1: ¿Qué más tenemos?
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0: Compadre, eso es difícil.
1: Fíjate, tengo hasta hoy.
6: ¿Cómo sufro?
0: Cálmate, coyote.
1: Es la mención número 476 que das de las mismas letras y no te la puedes aprender. Dale.
0: Lo que sí me preocupa, comadre, es que ¿qué va a pasar el día que se vaya el DiCaprio? Y esa mención contrata por el DiCaprio.
1: Pues que se...
4: Grabada,
1: la dejamos. Me la aprendo yo. ¿El día que qué, comadre?
0: El día que el DiCaprio se vaya.
1: Que bien, ya no viene. Prometo, ante la ley constitución mexicana, con mi mano en el corazón.
0: Simulacro. Sí, yo soy el patrón.

0: Sí va.
1: ¿Qué onda, jefe?
0: Deja de hacer lo que estás haciendo.
1: Quito el fondo también, ya, jefe.
0: ¿Está manejando ahí el carro?
1: Sí, ya me paré.
0: Bájate del carro, déjalo andando.
1: Estoy en el semáforo de
0: hecho. Esto es importante.
1: Dígame.
0: Bájate porque tenemos que hablar. Ahí déjalo prendido el carro.
1: Sí, acá, jefe, dígame.
0: Es eléctrico, no gasta.
1: Dígame.
0: ¿Cómo la ves? Queremos ya, definitivamente, hoy que es día 30 de junio, tomar la decisión de...
2: 5 de junio.
0: No, estoy haciendo un simulacro.
1: 25 días más.
0: Más 25 días más. Estoy viendo el futuro.
2: El futuro.
0: Ya, 30, definitivamente, darle cuello por al gordo.
2: Marty McFly.
0: Ya, jefe, no vas a intrometerte.
1: Jefe, lo prometí el día 5 de junio por la santa memoria de mi madre que está en el cielo viendo cómo está el papá del DiCaprio en el infierno.
2: Okay. ¡Infierno tuyo!
1: Con la mano de frente en la Biblia. Y la otra mano en mi corazón.
0: Sí.
1: Prometo no volver a interferir en sus decisiones. Córralo, jefe.
0: Hecho está.
1: Arrepentido de haberme entrometido.
0: Mañana, primero de julio, no se presenta. Solo estaba esperando que tú lo autorizaras.
1: Jefe, una cosa.
0: A ver, dime.
1: No se puede esperar para el día 28, te abrocho para correrlo.
0: De julio. ¿Pero por qué?
1: Es que el 27 es mi cumpleaños para que me regalen.
0: En menos día 27.
1: Regálemelo de cumpleaños.
0: Ese va a ser tu
1: regalo. Córralo el 27 de julio.
0: ¿No te vamos a dar aguinaldo?
1: No me dé, jefe.
0: ¿No te vamos a dar utilidades?
1: No me dé.
0: El regalo es que ese día le vamos a dar el finiquito, el cuello por al.
1: Jefe, me va a ser el hombre más feliz del mundo.
0: Esto es un simulacro. Esto puede pasar
1: en cualquier momento.
0: Ahora sí, ya que tienes esa carga emocional, échale la mención.
2: Y no es simulacro lo que va a hacer, léelo bien.
1: Ya te quedó pensando.
2: Caguas.
1: Con energía.
2: Paquete
3: con
2: de
3: ánimo.
2: Dios mío de vida. Paquete de básico de lunes a jueves.
1: Dámelo. Yo lo voy a elevar ahora porque los pájaros me la dejaron todo embarrado de.
0: Son muy cagones.
1: Y como que el pájaro comió una pluma.
0: No, lo que pasa es que el pájaro
1: hizo morado, comadre.
0: En el nudo de globo tiene un detector, un colorímetro.
1: Ah, cabrón.
0: Dice, es carro negro o hace popó blanca.
1: No, y morada, comadre.
0: Ah, morada tornasol.
1: No,
0: a ver, para que no se le quite.
1: Que tuvo que tragar el pájaro para que haga del baño morado, güey.
0: Ah,
1: morado, bien bonito, hasta se ve así como tornasol mi carro.
2: ¿Yo uva o qué?
4: Sí. Fue Betabel.
0: Sí. No, pero y luego, como... si el carro es blanco, dice, ay, la voy a hacer oscura.
1: No, pero púrpura, güey, púrpura. Yo me quedé, dije, si pájaro, dije, a ese era un tucán. Dije,
4: ahí comió. Comió el peor negocio que puede hacer uno es dejar su carro bajo un árbol.
1: Ay, ¿qué es el peor negocio que puede hacer? No, y me dejaron ya, donde van mis ojos, me siento en el asiento, obviamente. Donde pongo mi mirada de frente, ahí era morado, güey.
0: Es que ya cada vez están superando retos.
1: Es más, hizo tan bonito que me la pienso para. Es que como es negro el carrito y morado, y que se ve así como tornasol,
0: sí,
1: ¿sabes?
0: Sí.
1: Tirando un efecto perrón, güey.
0: Efecto holográfico de billete. Ah, sí, ya la mención,
2: No,
0: échale, 3, 2, 1, échale.
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0: Hey.
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0: 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La mención que dura 30 segundos duró 3 horas.
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1: Día de la mañana con 30 minutos.
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1: Este parece el cuerno mocho, este güey.
0: Ha llegado el momento serio de los hijos de la remangada. Tú, pobre ingrato y desgraciado que tiene los días contados es un trabajo. Tú, que no recibió utilidades y que está peleando por una compensación de 100 pesos. Tú, pobre desgraciado que tiene un teléfono dioquis.
1: Permíteme. ¿Por qué te enojas y golpea la consola?
2: ¿Por qué me
1: préstame tu teléfono, préstalo.
2: No.
1: Entonces, ¿para qué lo prende, güey?
2: Yo no lo prendí.
1: Ah, ¿de quién es el teléfono?
2: No sé, pero se prende solo.
0: ¿Qué dijo al aire?
3: Le salió el diablo.
1: Tomare, suena el teléfono y se enoja, entonces ¿para qué lo tiene?
2: Es que estamos al aire.
1: ¿Y para qué lo tienes? Apágalo.
0: ¿Y por qué no lo pones en vibrador? Tres velocidades. Dices,
1: ¿Tiene
3: vibrador?
1: ¿Dónde lo pongo?
0: Luego, DiCaprio, ¿por qué trae crema de cacahuate en tu celular?
1: Crema de maní.
0: Ay, de maní. Gordo, ponlo en silencio para que no te estén enfadando. Está como los viejitos que están viendo la novela, güey. Y solo el teléfono.
1: Ah, el teléfono, acá se cae renegando.
0: No, cuando salen comerciales. Ahí estás igual tú. Estos son Rubén y Ramiro, casos de la vida real.
1: La doble R.
0: En promoción, 2x1. 100% casos reales, no fake.
1: Esta mañana tenemos una carta que dice más o menos
2: así.
1: La sección que le da de comer a todo Exa.
0: Efectivamente.
3: Ya casi es sábado y mañana tengo cita.
0: Esa noche es en el pillín. Ese pillín.
1: Perdón.
0: El gurú de las mamás solteras.
3: Sí.
1: Viudas solteras.
3: Y el terror de las mujeres casadas.
0: El terror de las mamás luchonas.
1: ¿Qué me ves, güey?
2: Hambre.
1: ¿Te gusta o qué?
3: Dile algo, ándale, defiéndete.
2: ¿Tú qué? ¿Por qué me dices a mí?
3: Ya no te vuelvo a defender nunca en mi vida.
0: Ahora una pollita de 49 años.
3: ¿Una pollita de...?
1: Está muy buena la carne.
0: Échale. Ya lo volviste a romper otra vez.
2: No, hombre,
3: es viernes. Y el cuerpo lo sabe, DiCaprio.
1: Y la Pepa también. La Pepa Pig.
0: George.
1: La versión similar.
2: Nadie me escribe esta cartita.
1: ¿A ti? ¡Nadie!
0: Perro, me digo, gracias, come con todo el chol. Solo vino.
1: Buenos días, muchachos.
0: ¡Sucho!
1: Buenos días. Pongan atención porque está muy buena la carta.
0: Bueno, sí.
1: Yo creo que es de las mejores que nos ha llegado.
0: De los cinco que estamos aquí, solo uno no pone atención. Ya sabemos quién.
1: ¿Qué te puedo decir? Buenos días.
0: Buenos días.
1: Me llamo Melanie.
0: Saluda.
1: Melanie.
0: Ah, como la de las Spice Girls.
1: Melanie. Tengo. Melanie. Bueno, que tomar una decisión en mi vida. Y quiero. Ya sé lo que van a decir, pero quiero escucharlo.
0: Ah.
1: Tengo dos novios.
2: ¡Ándale!
3: ¡Golosa!
1: Mira. ¡Ándale! Dice después.
3: ¡Anda, pues!
1: Hasta se acomodó el único cuerno que tiene bueno el DiCaprio. Mira.
0: Hasta pasó saliva.
1: Un novio que vive aquí en la ciudad.
0: Como Rocío que andaba con el DiCaprio y con el Quicho.
1: Al mismo tiempo.
2: ¡Ah, qué bárbaro!
0: ¿El Quicho?
1: Y otro novio lo tengo en Guadalajara.
0: ¿Es un invasor?
1: Yo me la he barajeado así los últimos 13, 14 meses.
0: ¡Ah, caray!
1: Les pongo el panorama. Uh-huh. Mi novio de aquí es un muchacho trabajador, sencillo. Uh-huh. No estudió más que la secundaria. Pero es un muchacho bien responsable. Me respeta mucho.
0: Un hombre hecho y derecho.
1: Me consiente lo que yo pido, lo que se me antoja. Él a su manera me lo da.
0: Lo consigue, hace hasta lo imposible.
1: Si le digo, ya vamos a cenar, me lleva a lugares económicos, no lujosos, pero es muy atento conmigo, me da la mano.
0: Hace el esfuerzo.
1: Me abre la puerta de su carrito, tiene un carrito, un bochito viejito. Cuando se sienta al comedor, me corre la silla.
0: Es educado.
1: Paga la cuenta siempre.
0: Tiene mucha cortesía contigo.
1: Es una persona tan amable, tan atenta.
5: ¿Y tú has partido?
1: Me trata muy bien. Jamás me dice una grosería, jamás me dice un...
0: Todo lo contrario al DiCaprio.
1: Me manda mensajes de buenos días.
0: Ni el celular quiere contestar este.
1: Una cosa... No sé que ya no hay.
0: Ya me imagino el DiCaprio cuando le hable a su novia.
1: Ah, ¿qué quiere? ¿Qué quiere?

0: no tengo dinero.
1: Mándeme un telegrama.
0: Y yo decidí hacer esto porque me una vez que fui a Guadalajara, a un curso, conocí a este chavo y bien guapo y atento, y tiene mucha lana.
2: ¿Ay?
0: Vive muy bien. ¿Puedes colgar tu teléfono, por favor? Permítame.
2: Dámelo, préstamelo. Permíteme, yo lo cuelgo. Yo lo pago.
0: Permítame.
2: Préstamelo, yo lo pago.
0: Dáselo a mi comadre, dáselo. Dáselo.
2: Ah, güey. Cuando suene el teléfono, pícale un botoncito y lo dice, calla.
0: Dáselo a mi comadre, por favor, para que te lo pague. Toma, no lo contesta, ¿para qué lo quieres?
2: Yo soy bien bueno por los celulares, dámelo.
3: Estamos al aire.
2: Bueno, pues
3: termina la cartita y ya.
0: Así que vea la orden.
2: Ay, don patrón.
3: Termina la carta, por favor. Échale, don patrón. Termina la carta, por favor.
0: Y me enamoré de él en Guadalajara y es un chavo, pues tiene buen carro, tiene dos carros.
2: Ay.
0: Pero cuando él viene de vacaciones acá, ajá, yo veo la manera de esconderme para que el otro no me descubra. Pero no nada que ver en lo amable, en lo atento.
2: Son dos mundos diferentes.
0: Me bajo el carro y él no me abre la puerta, no me dice algunas cosas, me platica de cosas así sin fundamento.
2: Sin contenido.
0: Sin lechura, pues platica mucha basura. Le gusta mucho los corridos y cosas de esas.
2: Es un patán.
0: Y la verdad que digo, bueno, ¿con cuál me quedo? Porque uno me ofrece estabilidad económica, pero no me atiende. Ajá. Ni me trata igual que el de aquí, pero el de aquí pues batalla mucho con su trabajo y no es una persona preparada.
2: Híjole,
0: ¿qué hago?
2: Ay, no, antes de que empiecen los gurús del
0: Melanie,
2: los de las madres solteras,
0: la doble R.
2: Yo el consejo más bien es para tu novio, el Modesto. Que te deje la gorra, que se vaya la...
0: No, pues, vete la fregada,
2: no saben cómo es que... Ah, no, si qué mujer sin valores.
0: Si se llega a enterar que anda con los dos, pues obviamente...
2: Qué mujer sin valores, o sea, qué mujer tan detestable.
0: Pero para eso es el noviazgo, para conocer.
2: Pero bueno, sí, que pero no te
4: conoce. Dos al mismo tiempo.
2: Está engañando así a la persona.
0: Mira, comadre, yo ya tuve una novia, comadre.
2: ¿Tú no tienes novia, comadre?
0: Tuve una novia hace mucho tiempo.
2: ¿Y?
0: ¿Estás ocupado?
5: A la edad,
2: para pegar un bailadón.
5: 14 años, era muy joven.
2: Qué bárbaro.
0: Gritos de hombre bragado, de rancho, de pueblo, de gente.
2: Échale, hijo, demuéstrale lo que tienes.
0: Un grito rechaca, Galillo, cortale.
2: Lo que tienes en la panza.
0: Grito de hombre.
3: De rancho de Agua Caliente.
2: Échale.
0: Grito de hombre.
2: Por cierto, la primera novia de Albertica, pero se llama Manuela.
0: Manuel, y la que sigue todavía.
2: Y la segunda.
0: Ya tiene como 50 años con ella, güey.
2: Manuela 2.
0: Grito de hombre.
3: El payaso huesito regresó.
2: Parece peluche eso que apachurra y quita.
0: Parece su pollo que guac, guac.
2: Parece juguete de perro.
3: No, grita como hombre.
2: Bueno, ahora sí, adelante. El consejo
0: de los gurús. La doble R.
2: Gurúes.
4: A ver, ahí les va. Primero que nada, al arrancar la carta, Melanie dice que ella sabía la respuesta de lo que tiene que hacer.
0: Claro.
4: Me parece interesante a ver cuál es la respuesta, ¿no? Porque por lo que ella está platicando, le gusta mucho la comodidad. Por eso está con el tipo que pudiera ser un patán.
2: Es interesante, ¿verdad?
4: Yo creo que si no pude una solución rápida, le va a pasar como el perro de las dos tortas, ¿eh?
0: Con ninguno.
4: Tarde que temprano, exactamente, se van a enterar, se van a dar cuenta, y ni aquí ni allá, Melanie. Lo que dijo Miguel es muy cierto, ¿eh? La lealtad, estás con una pareja, tiene que ser con ella. Si no te llena el ojo el muchacho que es modesto, pero es muy caballeroso, bueno, pues búscale con el otro que tiene para darte lo que económicamente estás buscando. Pero yo creo que vas que vuelas para quedarte como el perro de las dos tortas.
3: Exactamente, Ramiro, eso le puede pasar. No debes tener dos amores. ¿Cómo va la canción?
0: No debes.
2: Ay, Rubén, tú eres el menos indicado, güey.
4: Su nombre.
2: Tiene como cuatro.
4: Se causan errores. ¿Eh? Pero no tiene compromiso.
2: Tiene como unas 20 esperando ahí.
4: Está explorando.
2: Le dicen el Mauricio Garcés de la radio.
4: Puede ser María, puede ser Berenice, puede ser Pati, puede ser Joel,
2: Alejandra. Digo, parece padrón electoral este. Bueno, no es cierto. Oye, no es cierto, es broma. Oiga, quiero decirle, efectivamente, Rubén.
3: No les creas, Mónica.
2: Ah, ese que te. Es que Rubén es un personaje, pero ya Rubén en la vida real
3: fuera de cabina
2: es otra persona.
0: Es peor.
2: ¡No! Estamos ayudándole.
0: Ah, perdón.
3: Ayúdame.
0: Perdón.
2: No. Ahora, que si hay que darle un consejo para hacer alcahuetes, lo que podemos decir es, Melanie, o Melania. Melania Trump. Oh. Bueno, Melanie, yo recomiendo que a ti, la verdad, se te oye toda la voz de facilota. Y que te gusta la buena vida.
0: Comadre.
2: No, sí, te gusta la buena vida, porque no tienes valores. Entonces, hazle un descanso a tu novio, al que vive aquí en Mazatlán. Dile, ¿sabes qué? La típica, y así va. No eres tú, soy yo. Yo quiero
0: va a sufrir,
2: explorar.
0: Novio, va a sufrir.
2: No, pero que le diga, dame un tiempo. Dame un tiempo, por favor, porque yo quiero ir a buscarme en mi interior. pero es para darle baile en el hacha con el otro, con el peso pluma de que allá que se encontró allá en el que se encontró allá en Guadalajara.
0: Hilario,
2: ahora, ya que te esté capeando el de peso pluma allá de Guadalajara, sácale lana, pon un negocio y aliviana a tu compa Cal de Mazatlán, ponle un negocito, algo así, para que el vato se aliviane y después haga la misma lana.
0: Fíjate lo que te voy a decir tú, Melanie. Sí. Si te vas con el de Guadalajara, te va a hacer un hijo y te va a dejar.
2: Claro.
0: Es lo que va a pasar.
2: Así y ahí le tumba la pensión.
0: Porque para empezar no te respeta ni nada, o sea, no se ve que sea amable ni... No te quiere, no te quiere, necesita más. O... Amor de lejos, que
2: pídele
0: amor
2: un carro, te lo traes a Mazatlán.
0: Lo vendemos.
2: Y aquí lo vendemos fierro viejo. Aquí tenemos al empresario de la de metalurgia, Alberto Di Capo, el reciclador, que conoce al marro.
0: ¿Tú cómo lo ves, Rubén?
2: Ay, gracias.
0: Ramiro.
3: Ya di mi.
0: Ah, ya.
2: Alberto DiCaprio, bueno, pero, ¿tú qué opinas?
3: Pero no al DiCaprio.
2: DiCaprio, ¿tú qué opinas de una mujer interesada como Melanie que quiere andar con un hombre por dinero?
1: Ya, Melanie, estás muy mal, viste. Estás muy.
2: Se pegó su pata de palo.
1: ¿Cómo puedes posible tener dos hombres? Por favor, no.
2: Es como la chica cuando andaba contigo con el Quicho. ¿Verdad que sí? Andaba con los dos, le vio la cara de tonto a los dos.
3: Qué barbaridad.
2: Bueno, ya la tenía, ya la tenía.
1: También,
2: ya la tenía, pero.
1: Bueno, Melanie, estás muy mal, fíjate.
2: Sí, ya dijiste eso, ya dijiste
1: sí,
2: eso.
1: Por eso que
2: lo que anda, sigue, lo que sigue.
1: Que anda con dos hombres.
2: Sí, ya lo dijiste, lo que sigue.
1: Y anda con ese hombre de Guadalajara, por favor, mejor. Anda mejor con el
0: chaval. Conmigo, dice, conmigo.
1: Mejor, andas conmigo mejor porque yo soy de
2: ¿No tiene la foto de Melanie, comadre?
0: Sí, comadre.
3: Bueno. Oye, DiCaprio, mándale un beso de pichón y un beso, digo, un saludo a Nayeli.
2: Ah, pero no te entendí, güey, ¿qué ande con quién? ¿Con el de Mazatlán?
1: Espérate, no, más que está muy cartita.
2: Perdón, ya, que ande con el de Mazatlán y deje el de Guadalajara, o que ande con el de Guadalajara por su dinero.
1: No, de aquí Mazatlán, que
2: porque ande. Por amor.
1: Sí.
2: Pero a ella le gusta el dinero, es interesada. ¿Cómo le
3: no
2: va a hacer
3: dinero?
1: Por eso le digo que está muy mal ella. Está muy mal, muy mal.
2: Pero tienes que darle un consejo, no regañarla, güey.
3: No la regañes,
1: güey.
3: No,
1: si lo debo
2: ya no va a hablar.
1: Regañar.
2: Melanie ya no va a hablar.
1: Debo que... No, pues ni modo.
2: ¿Cómo que ni modo, güey? Como tú ya te vas,
1: debo que regañarla para que entienda.
2: Como ya se va él.
0: Como lo van a correr, pues le vale madre ya.
1: No, para que entienda, para que entienda.
3: Cuidado con el abuelo.
0: Bueno, Melanie, ya es...
2: Estos fueron casos de la vida real.
0: Pausa, regresamos con más de los hijos.
2: Abuelito DiCaprio. Abuelo DiCaprio.
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0: no, bueno, alcanzamos todavía a poder escuchar algo de la información que acontece en el mundo entero, en Sinaloa, en Mazatlán, en la colonia Lomas del Mar.
1: Traes un desmadre, güey, traes un desmadre.
0: Qué muchacho tan estúpido. Muchacho estúpido. Bueno, ok, rápidamente. Luego la gente dice, ¿por qué le dices así al gordo? Porque así me decía él a mí antes.
1: Así es, así es.
0: ¿Te acuerdas que así me decía gordo? Cuando estaba el monstruo. Estúpido, te decía a ti. Y luego empezó a decirme a mí, yo le digo a él, bueno,
1: es como una cadena alimenticia.
0: Una cadena, sí, es una cadena de oración. Sí. Vamos rápidamente con la información. ¡Viva la gorda! La nota con calzón que tiene un paquete de 10 calzones iguales.
2: Aquí se da.
0: Pues sí.
3: O se pone el mismo.
0: ¿Cómo le fue a la selección mexicana?
2: Bueno, ganaron.
0: Micrófono.
3: 5-1.
0: Qué gola, qué goleada.
3: ¿Quién metió los goles y en qué minuto?
0: Uy, no, papacito hermoso. No lo vio.
3: Por no gastar luz.
0: Bueno.
2: Bueno, ay, Dios mío, de vida.
3: ¿Qué pasó?
2: Bueno, el 11 de junio.
0: ¿El 11?
2: El 11 de junio es la inauguración de la...
0: ¿La qué?
3: ¿La qué?
2: El mundial.
0: Inauguración.
1: Sí, buenos días, buenos días.
0: Partido inaugural, ok.
3: Hola, buenos días.
0: Buenos días.
4: Sí, buenos días.
0: Dice, sí, Iván, díganos, ¿en qué le podemos servir?
4: Saquen a la bandija esa, no se entiende nada.
2: ¡Usted cállese!
0: No está guango el micrófono, no está guango la bocina, está guango el locutor de noticias.
3: No te va a defender el licenciado, si te meten al bote no te va a sacar del bote, te va a refundir más.
0: Bueno, ok. ¿Y quién va a cantar o qué rollo? Platícanos.
2: Pues, ¿quién va a cantar?
0: Pues bien. No sé, Chabelo.
3: ¿Pero qué van a cantar?
0: Ah, ya murió, ¿verdad?
3: ¿Pero qué van a cantar?
1: Está en el cielo viendo al papá del DiCaprio en el infierno.
0: Está agarrando cura.
2: Ahí sé.
0: Bueno, no sé, Diego Verdaguer. Ah, también se murió.
1: No, muerto, güey.
0: ¿Ah, no?
1: Ella se llamaba,
0: Diego, sí. Bueno, ella murió.
1: Ella se llamaba. Ah, también está en el cielo viendo al infierno al papá del DiCaprio.
0: Ah, bueno.
2: ¿Qué, quién? El hijo de Vicente Fernández.
3: ¿Cómo se llama?
0: El potrillo. Ah, el
3: Vicentillo.
0: Buenos días.
2: El potrillo.
4: Que se vaya la onda el
0: DiCaprio.
2: Usted también.
0: Ah, Alejandro Fernández.
2: Alejandro Fernández.
0: No, el potrillo.
1: Me asusté.
3: Habla bien, güey.
1: Me asusté, güey.
0: ¿Cómo se llama el presidente de Rusia? Vladimir Putin.
2: El río Putin.
1: ¿Y cómo le decían de niño?
2: El Putin.
1: De niño.
0: Alberto dicen Albertito. ¿Y a Putin?
1: Ay, qué güey.
2: A ti te llaman Miguel.
0: Miguelito.
1: Juanito.
0: Rubén. ¿Y a Putin? Putin.
1: Ramiro Ramirito. ¿Y a Putin? ¿Cómo le decían de niño a Putin?
0: ¡No!
2: ¡Crucero! ¡Crucero!
0: Bueno. Va a cantar el himno nacional Alejandro Fernández.
5: Mexicanos a grito de guerra.
6: Me dediqué a perderte.
5: ¿Cómo quién? Viene una estrella.
0: Bueno, pues ya sigo la nota.
2: ¡Viva la gorda!
3: Ahí se quedó en la nota, en eso nomás.
0: Ahí se quedó atorado.
1: Y aquí que le pega la.
0: Como va, coche ya. En alcantarilla se quedó atorado.
2: De mexicano, perdón.
0: Ya, otra nota.
2: También. Formará una parte del espectáculo.
1: ¿De quién?
0: ¿Me das qué? Otra nota, Alberto DiCaprio.
2: Pues está bien.
0: ¿Cuándo va a iniciar el mundial?
2: El 11 de junio.
0: 11 de junio.
1: ¿A qué hora juega México?
2: La próxima semana.
0: ¿La semana que entra?
2: La semana que entra.
1: Hablé a la FIFA para que pongan el juego a las 9 para no trabajar nosotros.
0: Fíjate, si nosotros dependiéramos del mundial y no se ha acabado el puente todavía, bueno, ya se acabó el puente, pero no ha abierto totalmente, así están allá que no han acabado las obras.
1: Las obras en el estadio.
0: Bueno, más información.
2: ¡Viva la gorda!
3: ¡Qué de onda!
0: Es la información.
1: Con el quebra audífonos.
2: ¡Ay, Dios mío, de vida! Oye, ¿dónde vive el sablocito?
3: Oye, espérate, en la nota esa está muy buena, es el encabezado que dio Ramiro, que hoy es Día Mundial del Medio Ambiente. ¿Qué es lo que dice esa nota al principio?
2: Dice, ay, Dios mío.
3: Léelo.
2: Dice, el arroyo de jabalines y canales baja de basura.
3: ¡Bajo la basura!
0: ¡Bajo la basura!
2: ¡Gracias!
0: ¡El Raúl Ine en el jabalí!
2: ¡Era remangada!
0: ¡Vámonos!
2: ¡Adiós!
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1: Muy buenos días, vamos a escuchar el tema a cargo de la banda El Recodo. Solo tú, por una cortesía de Restaurante La Costa Marinera en Mariscos, la primera. Son las 12:21, super colchones.

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17: Todos los días despertamos frente a un lienzo en blanco, llamado vida. Cada pensamiento, cada palabra y cada decisión es como una pincelada que va formando la imagen de nuestro día. Y la pregunta es simple, pero profunda. ¿Qué colores estás usando para pintar tu mundo? La idea de pintar el mundo no se refiere literalmente al arte. Se trata de una actitud espiritual y emocional que transforma nuestra manera de vivir. Cuando decides ver la vida con esperanza, con fe, con gratitud, empiezas a colorear tu entorno con una energía diferente. Muchas personas viven atrapadas en tonos grises, de preocupación, de miedo, de frustración. Sin embargo, Dios nos invita a vivir con una perspectiva distinta, una que refleje luz incluso en medio de la oscuridad. En realidad, cada persona tiene el poder de influir en su entorno. Tus palabras pueden levantar a alguien o derribarlo. Tu actitud puede contagiar esperanza o desánimo. Por eso, cada día es una oportunidad para decidir qué tipo de mundo quieres pintar. Soy Meche Contreras, gracias por escuchar y hasta la próxima.
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1: Ya se acerca el mundial. Escucharemos el tema a cargo de Grupo Frontera, Un Solo Corazón. 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
1: 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Escucharemos al cumbia del Predegal, que se pudra el amor.

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1: Como un auto, mucho más que un auto. Escucharemos a Netón Vega. Todo a su tiempo. 9 para que sean las 12.

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grupo Tropica Che con su tema La Charanga. 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Son las 12:10. Vámonos ahora con el tema a cargo de la banda El Recodo, La Cama de Piedra.

0: Ahí está el tema de Dos Hojas Sin Rumbo. Ya Lizárraga Beauty Salon. Vamos a escuchar ahora el tema de Julián Álvarez. 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

0: Son las 12 del mediodía con 44 minutos. 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Vamos a escuchar a Junior H y Lloro.
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0: 7 minutos. Amigos, ¿cómo están? Muy buenas tardes. Ya llegamos al programa de la hora de la potato, de la hora de la papa. Y vamos a estar contigo desde ahorita y hasta un poquito antes de las 3 de la tarde, como siempre, con música, éxitos. Tenemos también, por supuesto, espectáculos, uno que otro chismecillo.
1: Recomendaciones de sexo, recomendaciones de...
0: No, yo no recomiendo esas cosas.
1: Ah, pero sí hay que comer.
0: Persínate, pecadora.
1: Un buen cereal.
0: Persínate, pecadora. No. No digas eso, por favor. Bueno, platiquemos de otra cosa. Ahí no está Ingrid, sale con cada cosa. ¿Cómo estás, Ingrid Rentería?
1: Estoy muy bien, Aide, gustazo, como siempre,
0: qué
1: saludarte.
0: Bueno.
1: Y saludar a Toño, quien nos acompaña aquí en los controles de cabina. Hola, Toño. Y a toda la gente, obviamente, que nos hace grato favor de estar en su automóvil escuchándonos, porque hoy en día, Mazatlán, ya te quedas buen rato en el semáforo o atrasito, ya somos muchos autos en el bello puerto de Mazatlán, entonces hay que tener tolerancia. No le pita, aunque se desespere, no le pita el adelante, porque nunca sabes quién está y cómo van a reaccionar.
0: Eso.
1: Lo que sí es que hay que respetar, obviamente, los señalamientos y también decir, Aide, perdón, no, para quien crea que este tema político nada que ver, cómo hacen falta señalamientos y semáforos en Mazatlán. Aquí a unos pasos de las oficinas de la cabina máster, estamos sobre Ejército Mexicano. Hay un cruce por la avenida, obviamente, Ejército Mexicano, que le dejan todo al criterio del automovilista. No hay un alto, no hay un cede el paso, mucho menos un semáforo.
0: Donde está el Oxxo aquí en la esquina.
1: Donde está aquí Curoda y luego está un negocio de telas por enfrente. Sí. Creo que por años han habido accidentes en ese punto. Ojalá las autoridades, si no, a ratito le voy a mandar un mensaje a la licenciada Yenice Tinoco, fíjate, a ver si pudieran de verdad ponerle atención a ese cruce, que la gente que está manejando y ubica de dónde estoy hablando, me van a decir, sí, cierto. Y luego, como falta, es una subidita.
0: Sí, es subidita.
1: Y nadie te da el paso. Mocos.
0: Bueno, le enviamos saludos a todos nuestros amigos del ayuntamiento.
1: Ay, a los de tránsito.
0: Los que trabajan con nosotros también. Oye, a gente de tránsito.
1: Ahora en la bici.
0: Buena oigan, plebe, no, qué calorón, la verdad. La gente, mis respetos. Para los polis que andan en bicicleta.
1: Sí,
0: a todos los salvavidas que andan en el solazo.
1: Ay,
0: la verdad,
1: vida, claro.
0: Déjame te cuento que la radiación está gruesísima. Estamos a 11 de graduación.
1: Qué bueno, porque como, ya es que es junio.
0: Como la del corte.
1: Entonces ya les van a entregar sus.
0: Mejor no, porque voy a decir lo otro. Mira, no, les decía que sí está cañón, porque ahorita tenemos, la radiación está en 11, está en 11, cuando lo que más soportamos aquí es lo que debería de soportar el cuerpo son 3. Imagínese usted, radiación solar extrema en Sinaloa prende alertas, la piel no tolera más de 3 puntos y hay 11. Más de 120,000 personas murieron en el 2020 por cáncer de piel. De los 1.5 millones de casos que se registraron en el mundo, advirtieron especialistas. O sea que hay que tener mucho cuidado con esto, Ingrid, ahorita que estamos platicando de los salvavidas y todo eso. Y bueno, pasando a otro tema, fíjate que estaba viendo, a mí me cae muy bien Paul Stanley. Me cae súper bien.
1: A mí también. Es guapo, es muy alto en persona. Yo creo que ese vato mide casi.
0: Sí.
1: Es muy alto.
0: Es muy agradable.
1: Ha de medir como un 88.
0: Yo pienso que de todos los hijos, fíjate, es el que más carisma tiene. O sea, yo pienso que sí, de los hermanos y eso.
1: ¿Lo escuchaba?
0: Que heredó como que el carisma de su papá un poquito. No es como Paco Stanley.
1: No.
0: Definitivamente no.
1: Jamás.
0: Pero, pues se le pudo. O sea, a lo mejor con el tiempo.
1: Cae bien el tipo, pues.
0: Con
1: bien,
0: el tiempo, con la práctica, con todo, pudiera tirarle un poquito a su papá.
1: Y mira qué curioso, porque él no es el hijo del matrimonio de Paco.
0: No, él no. Es hijo del amante.
1: Pero está muy,
0: Y es el que más se parece al papá.
1: Muy parecido, y aparte,
0: qué,
1: bueno.
0: Qué cosa, ¿no?
1: Muy bien,
0: hay un dicho,
1: ella,
0: hay un
1: ¿no?
0: dicho que no me acuerdo cómo es el dicho, pero habla
1: pero
0: de que.
1: Diche.
0: Como que el hijo del amante

0: se parece más que suele los escorpión clásicos. A ver si alguien se lo sabe, el auditorio, que nos llame al 6699-81.
1: ¿Los hijos de mis hijos? Ah, no, ese es otro.
0: No, eso es los amigos de mis amigas, son mis amigas.
1: Tampoco es.
0: Tampoco es.
1: Pero hay uno que me acordé, y le dije, soy pregone. No, ¿verdad? Tampoco.
0: Tampoco, ay, no. Oye, andamos bueno, muy perdidos. El teléfono en cabina, 6699-813951, comuníquese, porque... nos puede decir, si no, si se acuerda de ese dicho que como que dice que dice que el hijo del amante se parece más que sus propios hijos, algo así.
1: Neta, a ver, fuera de broma, ¿existe un dicho de eso?
0: Sí, hay un dicho.
1: Es verdad.
0: Sí, pero no me, es más, ahorita lo voy a, hasta que no lo encuentre, no lo voy a parar.
1: Va a sacar a gusto.
0: Hasta bueno, que sí no lo encuentre.
1: Lo cierto es que en este programa de Miembros al Aire, donde está Paul Stanley, hicieron como un especial y estaban todos recordando a Paco. Y decía, porque le pregunta, Mauricio, ¿qué harías si tuvieras a tu padre enfrente? ¿Qué le preguntarías? Y le preguntaría, dijo, si estoy orgulloso de lo que estoy haciendo. Entonces, qué difícil, porque a lo mejor ahí les digo mucho el rollo, no, sí, tú eres muy chido, esto y lo otro, pero hay que recordar, para las generaciones que no lo conocieron, métanse a YouTube y conozcan un poquito de la chamba y del humor y del sarcasmo, cómo lo manejaba Paco.
0: Pácatelas, es el programa Pácatelas.
1: Claro, ¿Cuál otro? Ya están en Azteca.
0: ¿No te acuerdas tú, Toño? Pácatelas, ¿y cuál era el otro?
1: Ahorita checamos.
0: De TV Azteca.
1: Sí.
0: Pero había otro, nombre, hubo uno en Televisa, primero estuvo en Televisa, luego se fue a TV Azteca, o sea, cambió el nombre.
1: El promo cuando se va a Azteca es buenísimo, sí. Porque van él y Mario Besares arriba de un camión urbano con las jaulas de pericos,
0: sí,
1: es una cosa,
0: es,
1: fue,
0: gallinas y
1: fue
0: todo,
1: sensacional. Sí. Oye, nada más para retomar un poquito eso que estás comentando, hoy sale una entrevista de Ventaneando con Mario Besares, la señora Pati Chapoy, los periodistas que tiene ahí, saludan a Mario vía internet, él estaba vía Zoom más bien. Y entonces le dicen que qué opina de este policía retirado, protegido por Estados Unidos, que fue un testigo donde exonera, o más bien dice, ¿sabes qué? Mario ni Paola Durante tuvieron absolutamente nada que ver en el asesinato de Paco. Él escuchó quiénes eran los encargados o quiénes fueron las personas que iban a ir obviamente a quitarle la vida a Paco. Y Mario dice, pues bueno, han pasado más de 25 años y apenas sale este cuate, este ex policía protegido, a dar esa declaración. ¿Cómo no la hizo antes, caray?
0: Bueno,
1: porque
0: hay
1: que recordar que Mario y Paola estuvieron en la cárcel encerrados y después los liberan por falta de pruebas.
0: Sí, claro.
1: Entonces viene un documental.
0: Cosa que tener falta de pruebas no quiere decir que te exoneren de la, o sea, de la bronca. Tú sales de la prisión.
1: Sí, eso fue en prisión.
0: Pero puede ser que seas culpable, pero no tienen suficientes
1: pruebas.
0: Y este
1: cuate, el policía que va a aparecer en este documental que apenas van a lanzar, hace una declaración muy fuerte donde dice que los involucraron, o sea, que ni siquiera tenían nada que ver lo de Paco.
0: Bueno, lo que pasa que la duda era por qué Mayito Besares estuvo dentro del restaurante y nunca salió. O sea, que ay, ahorita vengo, voy al baño, tengo diarrea, y nunca salió, y cómo todos se subieron a la camioneta y todo, y es cuando pasa la balacera. O sea, a lo mejor fue un golpe de suerte de Mario, o sea, ya no le tocaba. Ahora, fíjate bien, va a haber,
1: bueno,
0: una serie.
1: La declaración está, y nada más dice, ¿te reunirías con la persona? Y dice Mario, más bien yo creo que él debería reunirse con los Stanley.
0: Pues ahí, ¿no? Está. Aquí Paul Stanley reacciona porque va a haber un documental que promete revelar la identidad del asesino de su padre.
1: Ese es.
0: Se llama Testigos, la verdad tiene ese voz, es. Así se llama. Entonces, obviamente la noticia está viral, está cañona, va a señalar directamente a los culpables del crimen de Paco Stanley, y su hijo Paul habló al respecto. Él dice, tendré que verlo para dar una opinión. Él prefiere ahorita mantener una postura neutral, o sea, no quiere hablar nada de eso, porque pues cuántos años se dijo que Mayito sabía, que Paola sabía, que no sé qué, que chalala.
1: La entonces, misma, nosotros mismos ahí de como sociedad, por el hecho de que quedaron ellos vivos, y porque el hecho de que lo capta una cámara en el baño a Mario, que está agachado con los ojos pelones como asustado, la misma sociedad quería señalar a Paola y a Mario, ¿para qué nos hacemos tontos? Queríamos que ellos fueran en el fondo culpables para que Paco tuviera justicia y que estuvieran en la cárcel, ¿no?
0: Porque la gente quería mucho a Paco Stanley.
1: Pero muchísimo. Entonces, después de tantos años que empiecen a hablar de esto, dices, ¿cuántos casos como un Mario Besares, por ejemplo, están siendo, o sea, están señalados como culpables en prisión y son realmente inocentes? Qué tristeza, porque la justicia en México, nuestro país, está en manos de otro, cualquier ser humano, que decide si te quedas o no te quedas preso. Hemos conocido casos de mucha gente que son, que ruegan, que gritan, que son inocentes y ni así son escuchados.
0: Tengo un negocio para ti y para mi hija, para ponernos en la Pancho Villa y en la Juárez.
1: A ver.
0: Bueno, en el tianguis.
1: A ver.
0: Vamos a dar
1: este calorón y solazo.
0: Pues sí, ni modo, nos pondremos en una sombrita con agua fresca y todo el rollo.

0: ¿no? Lo que pasa es que hay un chavo, en Culiacán, sí, la Cindy ya ves que va y pues la Kim también a veces le da por ir también a mi hermana. Toda la bola se van a la Pancho Villa y a la Juárez. Bueno, hay un chavito en Culiacán que le te da 20 la rociada. La 20 la rociada. ¿No quieres una rociada, Toño? 20 pesos la rociada, fíjate, él tiene diferentes perfumes ahí en el aparador. Ajá. Es como cuando te vas a Liverpool y que ya ves que te echan perfume para que huelas el perfume.
1: A mí no me gusta traer de uno.
0: A ver qué te parece. No, sí, porque luego te empiezan a echar que vas que a Dior, te echan de Dior, que vas a Lancón, te dan, o sea, sí, a donde vas te ponen.
1: Disculpa, voy a que me echen, pero Happy de Clinique, por favor, ahorita.
0: Ay,
1: vengo.
0: Ya. Ah, bueno, pues él bien chistoso, porque está cobrando a 20 pesos la rociada para que se vayan olorosos. Así dice, este es el perfumero, está como Chirix, ay, es que está muy difícil de pronunciar. Chirix, así se llama, Chirix, con C-K-Z al último, Chirix Esencias de Culiacán. Chirix. Él se vuelve viral por el estilo y su servicio, y está bien curado, la neta, se lo recomiendo que lo vean. 20 la rociada, a 20 la rociada, dime dónde trabajas.
1: La rociada. Ay, es que sí. Sabes que suena como otra cosa, como que alguien trae muchas ganas de pipí, ahí les voy. Ay, no, qué asco.
0: Les voy a dar una rociada.
1: Sí. Oigan, oye, el próximo 20 de junio, ya está muy cerca la fecha. Uh-huh. 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
0: Dice Chaito que de quién es el cliente era rodeada.
1: ¿Cuál rodeada?
0: Chaito, te mandamos saludos, Rosario Pérez y Ocupicio. Es que es una nota rociada. De Culiacán. Es que es un muchacho que vende 20 pesos la rociada de perfume. Nos estamos riendo. Que la Ingrid y yo ya tenemos nuevo business para irnos a poner en la Pancho Villa y en la Juárez.
1: Oye, con 5 ya llegaste a los 100 pesitos. Muy bueno.
0: Sí, 5 rociadas por 100 pesos, no manches. Oye, y pasando a otro tema, déjenme les cuento que Imelda, Imelda Tuñón.
1: Ah, nada más para terminar lo de Pequeños Musical.
0: A ver.
1: Ya es este mes, es en la explanada del Sam's Club, donde por tiempo, muchísimo tiempo, se llevó a cabo lo que fue la semana de la moto. 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Me encanta Pequeños Musical. 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Viene al puerto, 20 de junio, no te lo puedes perder. ¿Qué tenemos?
0: Bueno, oye, fíjate que déjame te cuento de la Imelda Tuñón.
1: ¿Qué?
0: Resulta que dicen que pues que ella lo envenenó y que ella mató a Julián y puras tonteras de esas. Entonces esta chava se defiende y dice, espérenme.
1: Como ya Marco, he dicho muchas
0: este
1: tonteras.
0: Chico, o sea, Julián, mi ex marido, dice, era adicto. O sea, todos sí. Lo sabemos. Bueno, sí. Hay un medicamento que se llama Naltrexona, así se llama el medicamento. Ese medicamento ayuda a bloquear los efectos placenteros y eufóricos del alcohol y los opioides. Wow. Entonces, Marco Chacón lo lleva con un doctor a una clínica. ¿No? Ella dice a dónde, qué parte y todo el rollo. Entonces lo lleva a esta clínica y le dicen, para ponerte este tipo de medicamento tienes que estar hospitalizado unos días aquí en la clínica. Uh-huh. Entonces Marco Chacón creyó que era...
1: El marido de Maribel Guardia.
0: El marido de Maribel Guardia dijo, no necesariamente, y que bla, bla, que nos lo vamos a llevar y ya lo vamos a estar observando y no sé qué. Entonces el chavo se va a su casa, eso dice Imelda Tuñón, se va a su casa y entonces con todo y que le habían puesto ese medicamento, él sigue... pues con las adicciones en su casa y todo, se sigue drogando. Entonces esto pues obviamente lo lleva a, dice que llegó en un punto en que él se convulsionó, porque fíjate, la nota era que lo encontraron en un cuarto o en su
1: habitación.
0: Cuarto de juegos o algo así, que
1: pero
0: estaba,
1: la mujer estaba en la sala
0: y que estaba dormido y que no sé cuántas horas tenía y que como no salía de la habitación.
1: Qué raro.
0: Pero ahora dice ella que no, que se convulsionó y que no sé qué tanto, o sea, sale con otra versión medio rara, ¿eh? O sea...
1: Pues mira,
0: no sé.
1: Si ella también estaba bajo los efectos de alguna sustancia, ajá, ¿cómo vamos a poder creer en una adicta también?
0: Sí, o
1: qué
0: sea...
1: Qué difícil, ¿no?
0: Ella dice, pues, que... Dice, sí, y ahí está la entrevista para que la chequen, esté en Despierta América. Ella dice, si no le hubieran dado ese medicamento, pues no, yo ahorita tuviera marido y mi hijo tuviera papá. Así dice. Y yo jamás en ningún momento pensé en... en envenenarlo. Vámonos con música, ahorita regresamos, ¿no?
1: Saludos con todo cariño a Arturo Díaz hasta la capital del estado, Culiacán, Sinaloa. Saluditos, Arturo. Nos vamos a la música, regresamos. Bueno.

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1: Qué buena, usted está escuchando esta estación, el 105.1 FM de su radio. Muchísimas gracias por estar presente cada día con nosotros. Mañana, sábado, ¿dónde nos toca? 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
2: Sí, fíjate que estamos.

0: Bien, el Colegio Bambino. Bueno, pasando a otro tema, tenemos más espectáculos, pero antes les tengo algunas recomendaciones. Mañana, Ingrid, nos toca en... mañana aquí en cabina, lunes en Chiré, martes no sabemos todavía, miércoles en Bambino.
1: Bambinos, Colegio Bambinos, Gabriel. Oye, el martes, desde hoy te les comento...
0: Sí.
1: Hoy, desde hoy te les comento que voy a estar ausente, voy a atender... Ya sabes que las citas médicas, no hay que fallar, citas de rutina... Sí. Hay que estarse haciendo chequeos, como toda mujer, ¿verdad? Entonces me toca en el martes, precisamente a la hora del programa, pero ahí de la puente será aquí el pie del cañón y veremos si te traen a una con pinche.
0: No, un con pinche más bien, yo creo que va
1: ¿hombre?
0: A ser.
1: ¿Hombre?
0: Yo pienso.
1: ¿Con pinche bueno, Miguel, será acaso?
0: A lo mejor, o con pinche Toño.
2: Guay, soy errateo yo feo. Seguro
0: gacho. Sí, no, mejor no.
2: Sí, pero que
0: oigan,
2: la
0: déjenme les cuento que... ¿la qué?
2: La rociada.
0: Los que están escuchando el programa desde el principio sabrán por qué lo decimos. 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
0: 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Oye, bueno, pasemos a ahorita que hablábamos tú y yo fuera del aire, no sé si hablábamos fuera del aire o en el aire, de Andrea Legarreta.
1: De Andrea, fue estamos fuera del aire.
0: Estamos fuera del aire, que estamos hablando de Bruno Mars, que estrena canción en español.
1: Así es, como
0: y se escucha preciosa, un tipo bolero.
1: Le decía, de, suena mucho como a Charlie Sand, ¿recuerdan este cantante Charlie Sand?
0: Sí,
1: que
0: ¿de
1: cantaba
0: dónde
1: muy
0: era Costa
1: medioladino?
0: Vicenzo, ¿de dónde era?
1: No, ahorita checamos.
0: ¿Chileno?
1: No.
0: No me acuerdo, pero es de Sudamérica. Pero
1: lo que sí es que hoy es cumpleaños de Galilea Montijo. ¿Cuántos has cumplido la Gali? ¿Unos 48?
0: Pues sí, 53 más o menos.
1: ¿Galilea Montijo?
0: Es más grande que nosotras,
1: ¿pero
0: hija? ¿Quieres
1: ser mamá todavía hace un año?
0: Está loca la Galilea, esta Galilea, ¿de dónde va a ser
1: se
0: mamá?
1: Se me hace últimamente muy, muy flaca. Muy, no, muy flaca.
0: Pues mira, mamá, puede ser un embarazo, de esos embarazos en donde... pues rentas un... No,
1: creo, yo tampoco.
0: No creo, la verdad, y a esta edad ya no. Ya, Galilea. Aplácate, hija, estás en la etapa de la menopausia,
1: no,
0: ya, madre.
1: Ya, no,
0: que tengas
1: si
0: marido joven y que tengas colágeno, pero no quiere decir que puedas tener hijos. Sí, ver, el vato tener. Llegó ahorita y le llevó un ramote de flores bien perro. Sí, claro.
1: Le tocaban a Rosas el profesor Jirafales.
0: Sí, no, le dio un abrazote y un besote.
1: Le dedicaron casi todo el programa a Galilea.
0: Sí.
1: Infinidad de videos y felicitaciones. Los de Grupo Firme dejaron un video con las mañanitas. Creo que es uno de los personajes de la televisión, de las entrevistadoras, pues más queridas, yo creo, en el mundo del espectáculo. Galilea Montijo la conoce todo el
0: que
1: país.
0: Le han sacado chismes y dimes y diretes.
1: Pero también le han sacado mucho jugo a las conducciones de Galilea. Ha estado en programas de concursos de niños, ha estado en la Casa de los Famosos. O sea, tiene mucha interacción con muchísima gente. La felicitan los influencers. Tanta gente felicitó a Galilea. Y bueno, pues yo creo que
0: le fue muy bien.
1: A una conductora muy querida en la televisión. ¿Cuánto ganará? Siempre ha sido la cuestionante.
0: No, gana como un millón mensual, más o menos.
1: Más o menos.
0: Creo que se rumoraba que a André Legarreta le pagaban 800 y a ella le pagaban

0: un millón, algo ya, así, por estar en hoy mensuales.
1: Y primero estuvo Andrea.
0: Y aparte en los programas, en los programas es otro rollo también. Les bueno, pagan aparte.
1: Parece que en algunos, alguien me platicaba,
0: cuando tienen
1: que
0: eso
1: el contrato
0: de la casa
1: ya va de que tiene que tener disponibilidad para conducir ciertos programas.
0: No, pero sí le pagan extra. Pues sí tiene
1: si
0: pago
1: así
0: extra.
1: Es un chorro de lana.
0: Vas a ver, no. Oye, bueno, pero estábamos en el rollo, se nos va a ir el rollo. Les quiero comentar.
1: La Legarreta y decirles.
0: Sí, Bruno Montijo,
1: Bruno una vez. Bruno donó 500,000 pesos a la casa del actor. Le llevó para que compraran medicamentos, pañales, un chorro de cosas. Eso me encanta de la gente cuando tiene mucha lana, que lo pueda compartir con gente que lo necesita.
0: Claro, bueno, pero no estábamos con ella. Estamos hablando de Bruno Mars, que canta por primera vez en español. Se llama la canción Lo Arriesgo Todo. Váyanse, por favor, y chequenla en YouTube. Canta precioso, la canción está divina. Es una canción baladita, una, no sé, como bolero, pero así ranchero. Está tocando él con la guitarra. La verdad es algo muy padre. Y precisamente queríamos hablar de Andrea Legarreta, porque yo traigo un chisme de ella. Pero tú dices que también ocurrió una situación de Andrea Legarreta en un restaurante con Bruno Mars.
1: Ya lo he comentado, creo.
0: A ver, ¿qué pasó?
1: Andrea Legarreta estuvo en Las Vegas con sus hijas.
0: Ajá.
1: Y la más chiquita, que es músico y que es fan de Bruno Mars, le dice a su mamá: mamá, ahí está Bruno Mars. Era en el área del restaurante de un hotel que tienen casinos, todo este rollo. Entonces Andrea se levanta como si fuera a seguirse sirviendo en el buffet, pero se agacha y saluda a Bruno. Bruno le pone atención y le dice: oye,
0: ¿cómo le dijo?
1: Entonces le dice pues que lo reconoció a sus hijas, que si le permite una foto, que ella es conductora de televisión en la empresa más grande.
0: Nosotros somos de conductoras país. De la RJ, qué buena.
1: Ella
0: es
1: dijo
0: la RJ.
1: Que está en televisión. Entonces le dijo: discúlpame, no me puedo tomar foto porque si me levanto todo el mundo me va a reconocer.
0: Y todo el mundo va a querer.
1: Dice,
0: foto conmigo.
1: Pues se negó, pero me lo dijo bonito, dijo Andrea. No, te dijo que no y punto.
0: Bueno, pues Andrea Legarreta también reveló el momento exacto en que dejó de ver a Luis Carlos, que es la nueva pareja que tiene Luis Carlos Origel.
1: Pero ahí estaba.
0: Solo como un amigo y comenzó a enamorarse de él. Ella dice eso, ella dice que se enamoró hasta el punto donde en un momento ella necesitó, pero ahorita vamos a tocar un punto. Dice que contó que todo ocurrió durante un viaje cuando necesitó ayuda para abrochar unos botones de su vestido antes de asistir a una boda. ¿Qué andaba haciendo el hombre?
1: Abrochándole
0: los botones en una boda. ¿Qué no tenía alguien más que le abrochara los botones? Hágame el favor.
1: Yo busqué idea de la puente, me acaba de abrochar la blusa.
0: Yo le abroché la blusa como amiga, ¿verdad? Claro que le tengo que abrochar
1: la
0: blusa. Pero es como si la Ingrid vaya en privado con el Toño y le dice: Toño, ¿me puedes abrochar la blusa? Y que no sé qué, en el baño, porque no quiero que la gente se vea. Está muy raro eso, o sea. No. Dice que todo ocurrió cuando le abrochó el vestido. Dice: yo no podía cerrarme los tres botones de la espalda. Entonces le dije: oye, ¿me puedes ayudar con los botones? Y al momento de que él empieza a abrochar, ahí sentí, dijo ella. O sea, ¿qué sintió? A ver, ¿por qué?
1: Le
0: ¿qué
1: pasó andaba la haciendo? Mano por la espalda.
0: ¿Qué andaba haciendo?
1: Sí. ¡Ñañaritos, qué rico!
0: Y eso que ya es en la menopausia también, ya está cincuentona la Andrea Legarreta.
1: ¿Qué afán de estar diciendo las edades?
0: ¿Qué le hace?
1: Yo me enamoré de ti, no de los años que tienes.
0: Bueno, pues ella confesó que aquella sensación la tomó por sorpresa y recordó: me sentí viva. Dije: ay, sí, todavía estoy viva, todavía respiro, o sea, todavía todavía se le calienta la melcocha.
1: ¡Ay, de la puente! No, ¡vámonos con la micrófono!
0: No, la cera para depilar las piernas y todo
1: bueno,
0: eso.
1: La melcocha, la cera, la rociada, no te digo. ¿A dónde
0: bueno,
1: te
0: en fin.
1: Al Pepe Villoneo que está escuchando el programa. Dice:
0: así que no te vayas a... No te vayan a empezar a abrochar los botones, hija, porque voy a dudar yo voy a empezar.
1: A mí que me los desabrochen.
0: Que no te importa.
1: Como la canción de la escuelita.
0: ¡Ay, qué bárbaro!
1: ¡Qué buena canción!
0: Regresamos del corte y luego le seguimos con más porque les tenemos muy...
1: ¿Música?
0: Es cumpleaños de la Juliana Preciado hoy también.
1: Sí, la felicitó mi carnal Julio Preciado. Sí. Juliana, muchísimas felicidades.
0: Mira, Juliana le mandó unas fotos bien padres. Dijo: feliz a mi querida y adorada hija Juliana Preciado, que Dios te cuide y bendiga siempre por ser una maravillosa niña. Te amo, hija.
1: Y mamá.
0: Y que le donó el riñón y todo. O sea, es una excelente hija.
1: Felicidades a Juliana Preciado.
2: Otra más de las cumbias originales, sus compas de Fuerza Régida y Grupo Frontera. Vuélvele a marcar, compa Carlos.

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0: echándole un ojo a la revista La Internacional de la Música, que la puedes encontrar en las estaciones de radio, en estudios de grabación, y a la otra semana en algunas oficinas de la banda también. Es que han estado fuera hoy algunos músicos.
1: Fíjate que
0: estarla entregando. Y al ratito le voy a tomar fotos con la revista al Kendall Willis, mejor conocido como el Gringo Pata Salada.
1: El Gringo Pata Salada. Oh.
0: Y los
1: no digas, pues, nuestro chofer.
0: Ay, qué bárbara. Oye, Aide,
1: ¿qué?
0: Fíjate que dentro de un musical, obra de teatro, van a homenajear a Verónica Castro. Estaban comentando que van a
1: en
0: hacer
1: en Perfume de Gardenia.
0: En este musical donde está
1: Rosa Gloria Chagoyán,
0: donde está Niurka.
1: Niurka, ah, no.
0: ¿Cuál será ese?
1: Pues no
0: van
1: sé.
0: A poner un musical de Macumba. Y entre Macumba,
1: Macumba, tú no la atraparás. Mi amor es más fuerte que tu talismán.
0: Bueno, pues ahí va a salir la Macumba. Ahí va a salir la Verónica Castro. Y la van a homenajear. ¿Cuántos años tendrá de carrera ya Verónica Castro?
1: Uy, muchísimos.
0: Y me encanta
1: empezó porque, allá por los 70 Verónica Castro.
0: Y me encanta porque lejos del

0: glamour y que no quiero que me vean las canas. Ella disfruta sus canas.
1: Muchísimo.
0: Tiene el cabello así como grisáceo y es sus canas, mira, y el rostro bello que no le cambia
1: a Verónica Castro. Es que tú vas a decidir cómo quieres llegar a tu vejez. O sea, Verónica Castro dijo, ya me enfadé de estármelo pintando. Yo creo que le pasó a ella. Se tenía que arreglar tanto todos los días para hacer programas, telenovelas, shows, películas, de todo, que llegó un momento que no es porque no se arregle. Verónica Castro tiene tatuada la ceja, los ojos, la boca, está toda tatuada. Entonces, la verdad, yo pienso que como ella tiene su cabello natural, canoso y todo, dice, qué huevo andarme arreglando, o sea, ya estoy toda tatuada bien a gusto, se hizo una que otra cirugía, no quedó tan mal, está pues pasadita de peso como... Pues es normal muchas veces, o sea, ¿no? Es como si habláramos de Isabel Ascurá en la Pandora, pues ella nunca ha podido bajar de peso, y es que no. a veces uno es así, o sea, a veces es tu genética y punto. 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Ya, de hecho, vamos a estar en estos días en una transmisión por allá.
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1: 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Ahorita regresamos con más chismes. Está buenísimo, la verdad.
0: Vamos a platicar de Mauricio y a Aislinn Derbez.
1: De hecho, Mauricio.
0: En un carro.
1: De la calle, No, esa no.
0: De Chile.
1: Un automóvil 300.
0: Eso.
1: No sé cuál.
0: Música,
1: no, no salió esa canción.

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2: Continuamos en Qué Buena la RJ. Bueno, hemos platicado que es un contentillo. He llorado, pero de risa. Hemos tenido, no sé, palabras muy de cereales en nuestro ver y más cosas. Pero lo que sí les quiero comentar es que parece que se van a dar otra oportunidad Mauricio Ockman y Aislinn Derbez. Qué bonita pareja. Él anduvo también con una niña de allá de Sonora, de apellido, creo que Burrola. Muy guapa, una chava modelo, hermosa la chavita. Tuvo una relación muy estable. Después anduvo con otra, tan guapetona, pero últimamente se les ha visto juntos. Y comentaba Eugenio Derbez que quería saber qué estaba pasando. Que porque así como el resto del mundo nos quedamos sorprendidos de que estaban reapareciendo juntos, pues que obviamente él deseaba saber qué estaba pasando con su hija Aislinn y con Mauricio Ockman. Pues mira, hace dos días preguntabas tú de qué opinaríamos si Shakira regresara con Piqué. Entonces te dije, todo puede pasar bajo este cielo azul. La neta, hasta uno se puede volver a enamorar del que fue tu marido, tu novio. Es más, hay parejas que se han casado después de tantos años, nunca se dan cuenta que tanto se querían, porque eran como que los mejores amigos, ¿no? Así que, bueno, pues Mauricio y Aislinn Derbez se les ha visto juntos y al parecer, solo al parecer, habrá oportunidad.
3: Pues qué bien.
2: De nuevo, son papás de una hermosa niña. Ojalá las cosas sean para bien.
3: Chismecito rápido. Venga. Fíjate, aquí te tengo otro de Yerimua. Que se escucha un rumor que obviamente ella ya desmintió, en donde se decía que ella tenía VIH.
2: Ah, caray.
3: Sí, dice, no soy paciente de VIH, se me juzga por ser una mujer que vive su vida sexual con libertad y no tiene miedo de compartirlo. Dice, tanto así que siempre intentan esparcir rumores sobre mi salud sexual. Y el último rumor que sacaron es ese, de que tenía VIH, cosa que no es cierto. O sea,
2: pero qué delicado, ¿no? Que señalen a una persona.
3: Súper delicado.
2: Que esté sana y que digas que tiene VIH.
3: Súper delicado.
2: Ahora, las personas que lo tienen, que son portadoras.
3: Mi respeto.
2: Pues ya tienen ellos la manera de saber cómo cuidarse.
3: Claro.
2: Y y también, obviamente, tienen que estar en constante atención con los médicos para estar chequeados. Así como todos, ¿eh? No crean que son los únicos, pero sí que importante es cuidarse. Es que tiene VIH.
3: Súper delicado.
2: Ahora, las personas que lo tienen, que son portadoras.
3: Mi respeto.
2: Pues ya tienen ellos la manera de saber cómo cuidarse.
3: Claro.
2: Y y también obviamente tienen que estar en constante atención con los médicos para estar chequeados, así como todos, ¿eh? No crean que son los únicos, pero sí que importante es cuidarse.
3: Claro,
2: el condón.
3: No, para eso hay
2: las mujeres no es lo de, hay una anticonceptiva, no. Cuando se trata
3: hay protección
2: de contagios, pues obviamente por eso.
3: Y más cuando una pareja ya sabemos que es demasiado, ¿cómo se le llama cuando son muy promiscuos? Bueno, Kikín Fonseca se muestra optimista sobre el futuro de la selección mexicana rumbo al mundial y aseguró que los recientes partidos entre Portugal y Bélgica le devolvieron la ilusión a muchos aficionados. El exfutbolista destacó que jugar en casa será una gran ventaja para el Tri, pues el apoyo de la afición y los factores como la altura podrían marcar la diferencia entre o frente a otras selecciones. Qué bueno, porque el Kikín sabe, el Kikín fue un gran futbolista mexicano.
2: Casado con una mazatleca, por
3: sí,
2: cierto.
3: Sí, que me ha tocado verlo por ahí en algún restaurante y me tocó tomarme foto con él.
2: Yadira
3: Rentería. Bien buena onda. ¿A poco se apellida? ¿No es nada tuya?
2: No, fíjate, ahora sí que como la canción, ni parientes somos.
3: Otra noticia,
2: ¿no? Oye, hoy dijiste lo del Kikín Fonseca. Estaba viendo varios comentaristas de Azteca y de Televisa. Pues obviamente yo creo que en este aspecto, Toño, tú que a lo mejor ves más deportes, va a haber una disputa entre los canales de la transmisión, porque hay gente que a lo mejor le gusta el estilo de Martinoli, ¿no? Y hay gente que le gusta el estilo de alguien de Televisa. Lo que sí creo que el que va a salir ganón es el público, a final de cuentas. Hay en Estados Unidos otras cadenas también, pero como que les falta chiste cuando gritan lo del gol, o sea, no sé. Y luego los argentinos, ¿han escuchado a un cronista argentino? ¡Gol! ¡Qué bonito gol! ¡Es que metió esto, el otro, Moni! ¡Qué bonito gol! O sea, no sé, creo que al que ustedes más les guste y les agrade su estilo o su carisma, a ese véanlo, porque la Copa del Mundo es cada 4 años, señores. Y si en el 86 fue en México, ¿cuántos años han pasado? En el 86, 40. Ya. 40.
3: 80, sí, 40.
2: O sea, que ¿cuándo 40. Regresa? Claro.
3: No manches, qué rápido.
2: ¿Cuándo regresa la Copa del Mundo a nuestro país? Así que hay que ver los partidos. Uh-huh. Despéguense un poco de los mensajes de texto del celular. Disfruten la Copa del Mundo, porque esto va a ser histórico.
3: Sí, oigan, y también déjenme les cuento en otras noticias internacionales. Marco Rubio dijo en la Cámara de Representantes que cerrarán uno de sus consulados en México. No dijo cuál, no dijo cuál ni dónde. Podría ser en la Ciudad de México. Ojalá y que no sea en Guadalajara, porque nada más hay uno y la verdad es que se necesita mucho. Pero dice que esto lo acaban de decir por la baja cantidad de visas aprobadas, fíjate.
2: Sí, está cañón.
3: Pero no tiene nada que ver. Yo digo que los más bien son los consulados, o sea, los, ¿cómo se dice? El cónsul, que le llaman, que son los que niegan las visas. Pues, o sea, ahí no tiene nada que ver la gente está intentando, pues, tener una visa, y resulta que, pues, no se las dan, ya a veces, ahorita no sé cuál es la situación del coyote, ni quiero saber, pero la verdad es que, digo, porque no quiero ser metiche, pero...
2: No, pero, bueno, pero a mí, que me encanta esto del periodismo, a mí sí me gustaría conocer los detalles.
3: El detalle, ojalá que alguien de la oficina de Coyote o Coyote nos hablara aquí a cabina, 6699-8139-51,
2: bueno, mi celular, saber. Coyote...
3: Sí, el Departamento de Estado también revisa 53 consulados mexicanos en Estados Unidos y podría haber más cierres. No se informó cuál oficina será ni cuándo, pero dicen que Marco Rubio lo acaba de comentar. Pues qué mala onda, ¿no? No esperaba que se comentara eso, pero en la mañana me enteré. También hay un actor que se llama Noah Schnapp, de 21 años.
2: Buenísimo
3: este chico,

0: que salió
1: Stranger Things.
0: Stranger Things.
1: Y hay otra. Stranger Things
0: y la otra. Bueno, el caso que este chico dice que comenzó su carrera a los 11 años. Aseguró que la serie le dio el dinero suficiente para toda la vida. Imagínate que tú y yo pudiéramos decir eso, Ingrid.
1: No, qué chula, pero aparte...
0: Chico, desde los 11 años y hasta ahorita que tiene 21, han pasado 10 años ya, y alcanzó la fama mundial interpretando a Will Byers y ganar cerca de $900,000 por cada episodio de la última temporada.
1: Wow.
0: O sea, él es económicamente independiente. Noah confesó que está muy agradecido, pues esta seguridad financiera le permite elegir con calma sus próximos pasos.
1: Porque fue un éxito, ¿sí?
0: Exitazo. Ahora, en lugar de buscar solo grandes éxitos, quiere enfocarse en proyectos más personales como terminar la universidad, escribir guiones, actuar en teatro y hacer cine independiente.
1: Fui invitado, en lo que te comentaba hace un momento, a la casa esta de la gira de Bad Bunny.
0: Sí.
1: Está bailando junto con otras dos personas y luego se le ve claramente emocionado cuando Bad Bunny pasa y como que le dice, o sea, está cantando y pasa justamente donde está él, se tiene que hacer a un lado para que pase Bad Bunny y luego se le cae viendo a las muchachas como diciendo, ¡ay, no mames, Bad Bunny! Están dentro de la casa donde está el concierto. Ajá. Y Bad Bunny como si nada, como cualquier otro hijo de vecino al que vio dentro de esta casa. Así que, ¿sabes quiénes ganaron mucha lana? Hay un la reunión de los de Friends. Obviamente ya no está Matthew Perry porque falleció. Uh-huh. Pero ellos ganaron dinerales. O sea, comparaban, por ejemplo, los últimos capítulos de la serie de Friends, donde está Jennifer Aniston y, bueno, toda esta bola de actores que son muy populares. Se comparaba con lo que te costaba un comercial del Super Bowl.
0: Imagínate.
1: O sea, caricisísimo, muy vendidos. Muchos de ellos se son obviamente económicamente independientes porque ganaron la lana del mundo los integrantes de la serie Friends.
0: Y los artistas famosos, fíjate que en otros hablamos de actrices famosas y que ganan muy bien. Una de ellas es Anne Hathaway, que le ha ido bastante bien.
1: Claro.
0: Y ella dice, este consejo matón para todas las mujeres o para todas las personas que nos están escuchando, dice, viaja y no se lo cuentes a nadie. O sea, no andes publicando tu vida, ni
1: fotos,
0: ni nada. Mm. Encuentra tu pareja y no se lo cuentes a nadie. Porque luego te envidian, luego la otra que mira que me gustó tu vato y la fregada. Vive feliz y no se lo cuentes a nadie, porque a veces a la gente la felicidad del otro le da envidia, le da coraje. O sea, andas presumiendo que eres muy feliz y al otro, pues, como está infeliz, no le gusta. La gente arruina las cosas hermosas cuando las comenta, dice Anne Hathaway, y la verdad me encantó este pensamiento que ella nos comparte, ¿verdad?
1: Ella tiene redes sociales. Películas muy buenas como El Diablo Viste la Moda y El Diablo Viste la Moda 2, que bueno, vinieron a promoverla en nuestro país, pero yo de verdad no me voy a cansar de recomendar una película de ella o con ella, porque para mí qué importante es cuando la pareja protagonista tiene química, que les crece esa mirada, ese beso. Ayer te recomendé Votos de Amor, Aide. Espero que la veas, con Channing Tatum. Es una película que ya tiene algunos añitos. Y Rachel McAdams, esta actriz del Diario de una Pasión. Hacen Votos de Amor, una super película. Pero de Anne Hathaway, por favor, vean La Idea de Ti.
0: Muy bonita.
1: Qué bueno.
0: Oye, buenísima. 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
0: Claro, y también, por supuesto, queremos hacerle un poquito de recomendaciones a la gente que nos escucha esta tarde. 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
1: Oye, los colores, aparte también, piénsenle, mire, yo sé que vienen las lluvias, pero vaya limpiando el patio, porque somos acumuladores de que, ay, guarden en el patio una java, una caja de refrescos que ya ni compras, la silla que se te quebró, que, ay, luego la voy a arreglar, sí. No tiren basura, porque luego se nos están inundando a la propia casa y hay que sacar el agua. Así que cuide mucho sus casas. No sé si el 24, que es el día de San Juan en este mes, se va a cumplir eso de la profecía de que es cuando nos llueve.
0: Sí,
1: pero es para este fin de semana, están anunciadas lloviznas para Mazatlán.
0: El día de San Juan era cumpleaños de mi tío Octavio Lizarra, que en paz descanse, de la Barrigona. ¿El 24 de qué?
3: El 24 de junio.
0: ¿Y acá
1: el micrófono?
0: Y fíjate que mi tío murió los primeros días de junio. Creo que murió, mi tío murió el 3 de junio, que en paz descanse, ya hace como 7 años.
2: Ahí Rosita mató a su novio.
0: ¿Eh?
2: Rosita mató a su novio.
0: Ándale, no.
2: El 24 de junio, así dice.
0: No sea chiva, por favor.
2: No, acuérdate, el 24 de junio.
0: Rosita,
2: el mero día de San Juan.
0: Bueno, pues es el día de los
1: tamales.
0: ¿Sí canta? Sí canta bien. Es el día de los tamales, Tenemos
1: el 24 de junio.
0: Sí, el 24 se hacen tamales.
1: Ah, ¿no sabía?
0: Sí.
1: Yo sabía que el día de la Candelaria.
0: El día de la Candelaria, pero yo me acuerdo que a mi tío le gustaban mucho los tamales y siempre que pedía.
1: Que por cierto, descubrió una señora que vende unos tamales de mole.
0: ¿En dónde? A mí me encanta el mole.
1: Te paso el dato. Qué cosa tan más deliciosa y así de grande se ve. Una cosa maravillosa. Oigan, quiero mandar un saludo con mucho cariño a nuestro amigo Osvaldo Sarabia, licenciado. Porque bueno, se está llevando a cabo las misas para recordar a su señor padre, el señor Adalberto Sarabia Ríos, y hubo un cambio de una misa, porque hoy era la última, pero ayer las iglesias se fueron todas a catedral para, obviamente, lo del cuerpo de Cristo, ¿no? Para esta misa que se celebra y que se reúnen todos los sacerdotes, pero sin embargo, la misa que hoy era la última, va a ser mañana sábado, entonces, sí. Hoy viernes y mañana sábado a las 6:00 p.m, en San Felipe de Jesús, en la colonia López Mateos, es la misa para recordar al señor Adalberto Sarabia, padre de nuestro amigo Osvaldo Sarabia, y bueno, pues amigos y familiares que quieren acudir a la misa, ahí está la información.
0: A la San Felipe
1: ya nos
0: de
1: vamos.
0: Jesús, donde está el padre Humberto.
1: Bueno. ¿No te tocó ir? Bueno, antes era el padre Aguayo.
0: No, que ahora es monseñor, que estaba en Concordia. No sé si ya.
1: Muy estricto el padre Aguayo.
0: Ya se habrá ido, pero era muy lindo.
1: Era lindo.
0: Muy lindo señor. Me acuerdo cuando el hermano de Rosalba tuvo una situación ahí.
1: Fabián.
0: Fabián, entonces estaba en el Hospital General y fuimos a buscar a Rosalba y yo desesperadamente al padre para que le diera los santos óleos en el Hospital General. Y él dejó de hacer lo que estaba haciendo y se fue con nosotras en el carro. Bueno, en su carro, más bien, se fue siguiéndonos y se fue a darle los santos óleos al Hospital General, hermano de Rosalba.
1: Yo creo que todos tenemos a lo mejor a algún sacerdote consentido porque ha tenido gestos para con nosotros.
0: Yo tengo varios.
1: Y yo, por ejemplo, el día 8 es aniversario luctuoso de mi hija Luciana. Ajá. Y siempre es una fecha así como de este mes, hoy, el lunes. Y cuando yo estaba hospitalizada, yo recuerdo de la Pancho Villa al Padre Juan. Me lo mandó Miguel Ángel Benítez. Ajá. Y llegó y cuando me dijo, mi hija, eres tú, me dijo, o sea, me dijeron que vinieras y otro, pero hasta ahorita que eres tú, y me dio unas palabras tan muy bellas en los momentos más terribles que yo considero de mi vida. Y sí, la verdad que le agradezco de todo corazón y deseo que esté muy, muy bien. A él y a todos los sacerdotes y en la creencia, porque también hay pastores, ¿no? De la iglesia cristiana.
0: Sí, que respetamos
1: mucho. Y se respeta mucho, ir. Ahí se llaman cultos, no se llaman misas, pero creo que la religión que tú, en la que tú creas, se respeta. Hay algunas en las que yo no creo, yo no puedo dejar de creer en la Virgen, o en San Juditas Tadeo.
0: Yo también.
1: Y hay iglesias que no creen en ellos, y hay gente que se convirtió al cristianismo, cuando antes creían mucho en nuestra Virgen, la Morenita, y hoy, pues, bueno, son sus ideas, y también la familia te jala hacia una religión.
0: Se respeta mucho.
1: Y se respeta.
0: Le mando saludos al padre Juan Ramón, que es mi amigo, el padre Juan Ramón.
1: Ramón, ¿de
0: padre
1: dónde?
0: Luis,
1: ¿de aquí?
0: Que está en el seminario, Padre Juan Ramón, que
1: oye,
0: está
1: el padre Concho, que está en la Sánchez Celis.
0: En la Guadalupana.
1: Se
0: le mando saludos
1: al
0: bien conocido, el padre Concho.
1: Ya
0: nosotros.
1: Nos vamos, gracias, Toño, en los controles, y mañana tenemos una cita, mañana sabadito, pero a las 12 del mediodía, más tempranito, cuídese mucho, por favor.
0: Sabadito.
1: Y saludos a mi amiga Gerta Gagiola, que me va a maquillar.
0: ¿Ahora?
1: Y vamos a hacer mañana sábado.
0: Para el video.
1: Mientras la entrevisto, me va a maquillar. Ya nos vamos, cuídense mucho.
0: Gracias, esto fue La Hora de la Papa.
1: Venga.
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